0: gran oponente. En Inglaterra, lo decíamos ayer, 60 años que fue campeón, y Argentina, que estaría buscando el B, pero sin duda, Memo, España.
1: ¿Y qué te pareció el arbitraje de Iván Barton?
0: Pero a ver, dime tú.
1: Yo también, ¿eh? Yo lo dije incluso ahorita con Alfredo Romo, sí. La verdad, si España juega como hoy, le veo poco chance a Argentina e Inglaterra, ¿eh? Porque es colectivo, o sea, no puedes destacar un solo jugador, todos juegan a un gran nivel, a una gran intensidad, y Inglaterra, pues dependen de Bellingham y Kane, Argentina de Messi, no sé si de los árbitros, vas a decir también, pero sí, España es un colectivo, ¿no? Hoy el equipo, o sea, fue el colectivo, hoy no puedes quedarte con uno, ¿no? Todos.
0: Hoy fue un equipo.
1: Fue un equipazo, ¿no? Y lo que te preguntaba, ¿cómo ves, cómo viste el arbitraje de hoy de Iván Barton? Porque, pues, Deschamps, yo creo que ya de ardido y molesto, dijo que si tenía los méritos para ser un árbitro en semifinales. Tuvo algunos errores, pero a mí me parece que no influyó en el resultado.
0: Me parece que no es puntual exactamente en los goles de España. Porque, bueno, el primero, más que recriminarle al árbitro, es al jugador, al defensa, pues sí. Claro. Porque qué falta de concentración, qué error al marcar esa pena máxima sobre Lamine Yamal. Y después, bueno, creo que a raíz de ahí ya Francia no se pudo recuperar, más allá de lo que tú ya comentas. Es que realmente es un gran equipo. Y fíjate, otra vez las palabras de Anselmo Alonso, que estuvo con nosotros hace unos días. Esta selección recuperó a todos sus jugadores, recuperó el fútbol, y ¿sabes qué? Una gran dirección técnica, porque creo que aquí también hay que agregar al técnico Luis de la Fuente. Hoy el planteamiento que le hace a Francia para nullificar sobre todo a Dembélé, Olisea, a Kylian Mbappé, la salida, el juego de Francia, lo hizo bastante bien, lo hizo a la perfección.
1: Pero fíjate, ya no es casualidad que España le gane a Francia, ya no lo había comentado Paloma Gutiérrez, que en la Eurocopa le había ganado 2-0. Luego en la UEFA Nations League 5-4. Hoy le gana 2-0 y de forma clara. O sea, ¿cómo hay equipos que se vuelven la pesadilla de algunos, ¿no? O sea, que son, pues, el némesis, ¿no? Y en este caso España, pues, ya demostró que, pues, es la pesadilla de Francia, es el coco de los galos, ¿no? Porque simplemente en tres torneos y en rondas de eliminación directa los ha borrado y les ha ganado de forma contundente.
0: Y de inmediato, cuando gana España, recordamos que fueron campeones en Sudáfrica 2010, lo platicamos mucho, todo mundo lo dijo, porque en ese mundial iniciaron con una derrota de 1-0 frente a Suiza, a la postre campeones del mundo. Este torneo empiezan dejando muchas dudas con un empate frente a Cabo Verde, y mira, se van recuperando. Tú lo mencionabas también, Memo, recuperaron muchas de sus figuras, entre ellos Lamine Yamal, que incluso no arrancó como titular porque venía recuperándose de una lesión. Y mira, hoy llegan a punto todos sus jugadores. Realmente, pues sí, mencionar alguno no puede ser. Tenemos que mencionar los 11, el terreno de juego, los de cambio, el director técnico. Y la otra, Memo, es que ahora España empata el récord histórico con más partidos sin derrota de Italia de 2018 a 2021. 37 partidos sin conocer la derrota, entre ellos, lo que ya también mencionabas, incluyendo, han ganado la Liga de Naciones de la UEFA, la Euro, y ahora ya están en la gran final.
1: Y la Euro se la ganaron Inglaterra, y lo de Luis de la Fuente es extraordinario, porque mantenerte en el lead durante 4 años no es fácil. Desde que él llegó después del fracaso en Qatar, ganó la Nations, ganó la Euro, perdió el año pasado, pero en penales la final contra Portugal. O sea, un trabajo extraordinario, y mucho tiene que ver que a él le tocó dirigir a varios de estos jugadores desde fuerzas básicas, desde el conocimiento, desde el sistema que él ha implementado, y muy inteligente, ¿no? Ha sabido hacer los movimientos, sabe cómo mantener la intensidad. Hoy los cambios le funcionaron de maravilla. La verdad, un gran trabajo de Luis de la Fuente, y la selección de España, pues es la favorita. Hay que ver contra quién. Ojalá fuera Argentina, porque hay que recordar que no se pudo realizar la finalísima debido a que se iba a jugar en Medio Oriente. Por los problemas que hubo, se canceló. Proponía en Europa, pero ya no quiso Argentina. Pues ojalá podría ser atractivo, aunque Inglaterra también va a tener lo suyo, ¿no?
0: Y el mérito, desde luego, para el técnico Luis de la Fuente, que dirige a la Furia Roja, más allá de lo que ha demostrado en conocimientos en el terreno de juego, oye, saber manejar este tipo de grupo, y sobre todo de chavos, es gente muy joven. Tú hoy veías en las entrevistas, en la zona mix y todo lo demás, la gran mayoría tiene cara de niños, son niños.
1: Pues Yamal, 19. Cubar sí que es un jugadorazo, 19 años. O sea, es un equipazo, ¿no? Hoy lo que hace también Pedro Porro, que yo creo que debe ser el mejor lateral derecho de este torneo, y que yo creo, pues, que se va a ir a otro equipo, ¿eh? Porque pertenece al Tottenham Hotspur, pero después del torneo que ha hecho, claro. Y veía su biografía, increíble, ¿no? O sea, él salió del Girona, y luego jugó en el Valladolid, y de ahí ya dio el salto a Europa.
0: Sí, o sea, esa pared que hace en el segundo gol con Dani Olmo, La verdad es impresionante. Bueno, pues vámonos entonces hasta el lugar de los hechos, allá en los Estados Unidos, en Dallas, Arturo Sanguino, que estuvo presente en esta victoria de España 2-0 frente a Francia, y nos tiene todos los detalles, el color, cómo se vivió el ambiente y desde luego las reacciones de las selecciones. Arturo, adelante, te saludamos con gusto. Te escuchamos, Memo García y Alejandro Cervantes.
2: ¿Qué tal, Alex? Memo, amigos de Espacio 2026, un placer saludarlos. Así mencionas, justamente estamos ya a las afueras del Estadio Dallas o de la casa de los Cowboys, porque aquí se vivió la semifinal, que no sé para ustedes, pero para muchos acá en Estados Unidos parece que quedó a deber. Parecía que podría ser un juego de más goles, pero realmente esos dos de España fueron todo lo que hubo. Como me mencionan, Pedro Porro, sin duda, uno de los mejores jugadores de España en esta Copa, la revelación, sin duda, de pocas palabras, pero manifestó justamente una gran felicidad cuando se le preguntó, ¿no? Y Luis de la Fuente, que sin duda ha demostrado que es uno de los técnicos más preparados actualmente, y él habló de lo que le mencionó a sus jugadores antes de salir a la cancha como tal, previo a este partido de semifinales.
3: Pero nuestro mensaje era que hoy nos enfrentábamos quizás a una de las mejores selecciones del mundo, pero se encontraban enfrente con el mejor equipo del mundo. Esa es la mejor manera de desactivar cualquier propuesta futbolística del rival.
2: Y lo logró, ¿no? Al final me parece que la poderosa Francia que habíamos visto en partidos pasados no apareció, y realmente Mbappé desaparecido, desenchufado, adelante Francia no se encontró en ninguna de las oportunidades que tuvo, porque realmente ya hasta la recta final fue cuando apretaron, pero España mostró porque es la mejor defensiva de este certamen.
1: Sí, un solo gol, ¿no? Que se lo anotó Bélgica de forma hasta providencial, de hecho impone marca España, de 6 juegos en un mismo torneo sin recibir gol. Es parte de las claves de este equipo, tanto las laterales como los centrales. Pues sí, decepción a Francia, Arturo. La verdad es que decíamos, ¿no? Era una ofensiva que parecía imparable, pero hoy de plano los borraron, hizo muchos cambios Didier Deschamps y no le funcionaron para nada.
2: Correcto, sí, al final Deschamps también, pues, ahora sí que lanzó la piedra y escondió la mano, ¿no? Se queja del arbitraje, pero dice, yo no voy a hablar de eso, solamente cuestiono si realmente el árbitro central daba el nivel para una semifinal, cuestionable o no, polémico no, porque al final con eso se despide. Es su último partido ya como técnico de la selección de Francia para iniciar un nuevo proceso ya esta selección gala como tal. De igual forma, Luis de la Fuente, ya pensando en la final, mencionó que España llega en el mejor momento físico y mental, tomando en cuenta que de nueva cuenta recordaron el partido ante Cabo Verde donde se les complicó todo y que lo terminan empatando sin goles, pero recordó que vinieron de menos a más, así que esto le hará muy fuerte para el domingo. Escuchemos a Luis de la Fuente.
3: Y ahora mismo creo que estamos en un momento fantástico, los jugadores están además con un subidón excepcional, pero también en lo futbolístico y en lo físico, el equipo ahora está a un nivel muy, muy, muy alto. A estas alturas de temporada es muy difícil.
2: De igual forma, Pedro Porro, como bien mencionabas, Alex, Memo, es sin duda la revelación, coincido contigo, se va a ir a otro equipo, seguramente le llegarán ofertas, y aunque ayer habló poco en la zona mixta, tuvimos oportunidad de platicar con él, y justo él me señala que le da crédito a todo el equipo, no solamente él, porque además de la lateral aparece en el centro del área francesa, y es donde concreta la anotación. Sin embargo, él dice que no fue solamente creatividad de él, que se dio gracias al trabajo en colectivo.
4: Por la actitud del equipo desde el principio hasta el final, yo creo que hemos hecho un gran partido, hemos hecho todo lo que teníamos que hacer hoy para poder pasar. Sabíamos que era una selección muy, muy difícil, que venía haciendo las cosas muy bien y la verdad, esto es del equipo.
2: Y otro más que habló en zona mixta, compañeros, fue Rodri, quien destacó evidentemente el triunfo y ya piensa en lo que será el partido del próximo domingo, sea quien sea, ya sea Inglaterra o Argentina, ellos deben enfocarse y preparar sobre todo la parte defensiva, que ha sido sin duda la gran llave de esta España.
5: Estoy muy contento, muy orgulloso sobre todo de mi equipo, de mi país, de lo que representa esto para nosotros. Y bueno, un pasito más. Ahora tenemos que descansar porque, bueno, enfrente tenemos seguramente el partido más importante de nuestra vida. Así que con tranquilidad descansar y sobre todo analizar lo que ha sido hoy, que ha sido un grandísimo partido.
2: Ahí está, compañeros, las voces de los finalistas ya. Didier Deschamps, insisto, se fue molesto. En la propia conferencia estuvo no tan de buen humor. pero pues ya evidentemente termina este proceso. Mbappé también se fue con la cara larga. Y en cuanto a ambiente, realmente los españoles dominaron aquí en las gradas del Estadio Dallas.
0: Bueno, pues es obvio, ¿no? La verdad es que hay un punto muy importante, sí. Yo creo que independientemente de quien avance mañana Inglaterra o Argentina, deben estar preocupados, ¿eh? Porque lo dice bien el técnico Dulles de la Fuente, Memo. Esta selección de España llega, creo que no hay mejor momento, este es el suyo. Llega física y mentalmente en lo más alto.
1: Sí, es que su curva de rendimiento ya alcanzaron el pico.
0: Y así
1: creo
0: llegan
1: yo
0: a la final.
1: Y seguramente así va a llegar, ¿no? Y para Francia esto es un fracaso porque este equipo estaba contemplado para ser campeón. Pelear por el tercer lugar ya no les importa. No. Lo que yo he dicho, que ese juego ya no debería de realizarse. Y bueno, pues ahora viajar a Miami ellos y España a Nueva York.
0: Y seguramente Francia va a utilizar ya varios suplentes.
1: A lo mejor Mbappé, ¿no? Buscando el título de goleo, pero nada más.
0: Ajá. Y se acaba entonces la era de Didier Deschamps. Y seguramente vamos a ver a Zinedine Zidane.
1: Es muy probable. 4 torneos dirigió Deschamps, ¿no? Con Francia. Increíble. Uh-huh.
0: Muy bien, mi querido Arturo, gracias por el reporte. Entonces, ¿vienes de regreso a México para después el domingo irte a Nueva York?
2: Es correcto, mañana ya viajaremos a la Ciudad de México y el fin de semana nos trasladamos a Nueva York y ya a disfrutar de la final. Ya veremos si es Inglaterra o Argentina quien gane mañana, y ahora sí, a seguirle al último partido de esta fiesta futbolística de 2026.
1: Gracias, Arturo, por el reporte.
2: Gracias, Memo, Alex, amigos.
0: Ahí te encargamos los recuerdos.
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6: Gilberto Mora fue captado en las calles de Tijuana manejando un BMW auto deportivo de alta gama con un valor en el mercado que puede ir desde los 849.900 pesos en su versión más básica hasta 1.229.000 pesos en la más equipada, arroba Medio Tiempo.
7: De regreso, amigos, Espacio 2026, Alex Cervantes y quien les habla, Memo García. Y hubo un gran ambiente en el FanFest para ver este juego aquí en el Zócalo de la Ciudad de México. Y tenemos el reporte de Edgar Flores.
8: Se murió de nada, ningún cambio revolucionario ni nada. Yo creo que, pues sí, se murió de nada.
9: Fue el sentir que compartieron los aficionados asistentes al Zócalo capitalino sobre la derrota de Francia en las semifinales de Copa. Pues más allá del rival, renunciaron al estilo que los llevó a la antesala por el título.
10: Le faltó ganas, coraje, hambre. Es un equipo muy bien preparado, pero siento que tienen cualidades para más. Claro, se venían enfrentando contra rivales no tan difíciles. Llega un rival difícil, y no solo difícil, que los eliminó de Nations League, que los eliminó de Eurocopa y los vuelve a eliminar del Mundial. Siento que es importante que, a pesar de las estrellas, a pesar del buen momento que están viviendo, sepan vivir estos partidos y sobrevivirlos también, ¿no?
9: En resumen,
10: no apareció ni Mbappé, no se la pasaron a Cherki, Doué, cagó las que tuvo. Francia no jugó como Francia.
9: Incluso hay quienes tienen otra teoría de la actuación para el olvido por parte de Mbappé.
10: Creo que este Espósito le rompió el corazón a la noche anterior y por eso no estaba motivado.
9: Resultado que para muchos coloca a España como el nuevo rival a vencer.
11: Si pasa Inglaterra, pues la historia dice que Inglaterra siempre pecho fría, entonces podría ser España favorito.
12: Pues me gustaría que llegara Argentina, pero quiero que quede campeón España.
9: Así, Asir Deportes, Edgar Flores.
13: Gracias, Edgar Flores. Pues está terminando la Copa, ¿no? Lamentablemente para muchos seguramente llegará la nostalgia. Pues sí, faltan 3 partidos de estos 104, pero bueno, por lo pronto mañana disfrutar de la otra semifinal, y yo creo mañana Memo también de nueva cuenta el FanFest estará con una gran presencia entre Argentina e Inglaterra. No sé de qué lado se vaya a cargar la balanza, pero bueno, hoy como decía Edgar, también un gran ambiente, y la afición, aunque ya no está México, pues le gusta el fútbol, está metida, y ya cada quien tendrá precisamente su equipo favorito.
7: Fíjate, sí es interesante con quién estará la afición, porque sabemos que muchos no quieren Argentina, la selección de fútbol, y otros por lo que pasó con Inglaterra, ¿no? Entonces está interesante. Yo creo que va a haber más aficionados a Argentina, ¿eh?
13: ¿Y en la final tú crees?
7: Por que Messi, ¿eh? Por Messi, yo creo.
13: Pues sí, los niños, muchos seguidores.
7: Yo creo que por Messi va a haber más aficionados a Argentina, y la final está interesante. Si llega Inglaterra, España. Si es Argentina, sí está dividido, ¿eh?
13: Muy bien, bueno, pues aprovechen porque el domingo es el último día de actividad. El partido de la gran final a 1:00 p.m. allá en Nueva York.
7: Y el sábado a 3:00 p.m. el del tercer lugar en Miami. Sí, pero bueno.
13: La verdad es que no se antoja, ¿eh?
7: No, yo la verdad siempre lo he criticado. Fíjate, de diferencia de premios son $2,000,000. Me van a decir muchos, ya los quisiera. Sí, ya pues lo sé. Pero para ese tipo de federaciones, pues tampoco es mucho dinero.
13: No.
7: Y yo creo con el largo trayecto que hayan tenido los jugadores que están en semis y final, pues yo creo que dirían, ¿sabes qué? Ya mejor descansar y ya el tercer lugar decídanlo por puntos o no sé, ¿no?
13: Oye, ¿tú crees que aplique también para varios equipos, bueno, más bien para varias selecciones europeas, lo que pasa aquí en México, en el fútbol mexicano? Me refiero a que varios clubes, varios técnicos, porque acuérdate que salió de entre ellos José Mourinho ahora del Real Madrid, a decir, ojalá los eliminen pronto para que se regresen. Muchos clubes europeos, ¿no crees que estén presionando, en este caso ya a Francia, como para decir entre ellos a Kylian Mbappé, ya no lo uses en el tercer juego ya para que esté más... Falta mucho todavía, o bueno, al menos. Tendrán vacaciones y todo lo demás, pero ¿no crees que de repente
7: venga esa ser presión? Puede ser. Fíjate que hoy sale una nota que la UEFA está pensando en postular un candidato para quitar Infantino. No están de acuerdo en muchas decisiones que toma. Lo malo es que Infantino siempre tiene de lado a las islas, a África, porque va aumentando de lugares en los torneos, y entonces así gana votos y por eso se mantiene. Pero la UEFA no quiere, y yo pienso que si en ellos estuviera, ellos dirían, ¿sabes qué? Ya quita el partido por el tercer lugar. Ya es innecesario y vámonos. O sea, una taquilla más no te va a hacer más millonario.
13: No, no, totalmente de acuerdo. Bueno, pues ahí queda. Vámonos con el partido de mañana. Vamos a escuchar los antecedentes. Regresamos y platicamos de este duelo en Atlanta entre Inglaterra y Argentina. Y estos son los antecedentes.
14: El duelo de semifinales de la Copa del Verano entre Argentina e Inglaterra va más allá de lo deportivo. Pese a que sucedió hace más de 40 años, la herida de la Guerra de las Malvinas para el país sudamericano no está del todo cerrada. Esta será la sexta ocasión en que se verán las caras en esta competencia. La primera sucedió en la ronda de grupos de Chile 62, con victoria para los Tres Leones por 3-1. 4 años después le repitió la dosis por la mínima diferencia en cuartos de final. 2 décadas después se reencontraron en México 86, luego que 4 años antes se suscitó el conflicto bélico que dejó un profundo resentimiento de injusticia en la sociedad argentina. El equipo albiceleste tomó este encuentro de cuartos de final celebrado en el Estadio Azteca como una oportunidad de reivindicación y de regresarle un poco de dignidad al pueblo de su país frente a la potencia británica. Liderados por Diego Armando Maradona, Argentina consiguió la victoria por 2-1 con la tan polémica mano de Dios y el llamado gol del siglo.
15: Argentina se ve más clara porque combina la habilidad de los jugadores, como en este caso Diego Armando Maradona, que cambia la velocidad. Val pica al frente, tiene a Burruchaga, se mete al área, manda sobre Peter Shilton, tira gol. ¡Golazo! ¡Golazo! ¡Portentoso!
14: En Francia 98, Inglaterra buscó la revancha, pero cayó 4-3 en penales luego de igualar a 1 en tiempo reglamentario de los octavos de final. Y la última ocasión que midieron fuerzas fue en la ronda de grupos de la Copa Corea-Japón 2002, en el que con gol de penal de David Beckham, el equipo de La Rosa se llevó la victoria 1-0. Para CIR Deportes, Ricardo Blancas.
7: Gracias a Ricardo Blancas, y los dos equipos se han encargado de los jugadores de decir que es solo un juego. O sea, que no se involucren otras cosas, hay antecedentes políticos de una guerra en los 80s, la famosa Guerra de las Malvinas, y como que siempre se trata de relacionar ese tema con este juego. Ya escuchábamos la nota de Ricardo Blancas, en los antecedentes Inglaterra ha ganado más juegos que Argentina, pero Argentina tiene una victoria importante que fue en el 86, una victoria controvertida, ¿no? Por la mano de Dios de Diego Armando Maradona, después fue un golazo de los mejores de la historia, pero bueno, ¿quién llega como favorito? Sería la pregunta.
13: Pues según la casa de apuestas, ligeramente Inglaterra, ¿eh? Así lo marcan. Quizá por el fútbol mostrado, qué sé yo, pero yo lo veo muy parejo.
7: Sí, está muy parejo. Si hay algún favorito, tendría que ser Argentina. Vamos a hacer una pausa y regresamos.
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9: Sir David Beckham volvió a visitar a la selección de Inglaterra para desearles lo mejor para el partido contra Argentina de las semifinales de la Copa @mercado_inglés.
10: Rodrigo De Paul, mediocampista de Argentina, señaló que para él significa mucho enfrentar a Inglaterra y jugar en una semifinal de una Copa del Verano.
11: Bueno, para mí, nada, todos saben que este tipo de partido me encantan, me motivan, no sé, tienen un condimento especial en el cual me despierto un montón de cosas, así que nada, viviéndolo con, sobre todo con mucha alegría, es una selección que nunca enfrenté, así que lo estoy viviendo, eso, con mucha alegría, con mucha emoción, con mucha ansiedad, tengo mucha ganas de que llegue el día de mañana.
10: Para CIR Deportes, Memo García.
12: Inglaterra se reporta lista para enfrentar este miércoles a Argentina en el Estadio Atlanta en la otra semifinal de la Copa 2026. El técnico Thomas Tuchel destacó la calidad del rival al que se enfrentarán y sobre todo a su delantero Lionel Messi. Todo equipo es vencible y Argentina también lo es, y también lo es Inglaterra. Encontraremos una manera de detener a Messi. La forma en que Messi lidera esta selección nacional es absolutamente asombrosa. No encuentro palabras para describirlo. Simplemente es un líder y el jugador más importante en cualquier equipo en el que juega. Lo pensé sobre la posibilidad de imponerle una marcación individual tradicional. No estoy seguro de si ejecutaremos esta idea, pero sí me pasó por la mente. Asir Deportes, Gabriel Ayala.
10: Gracias a Gabriel Ayala, y ya está con nosotros, y le agradezco mucho que esté aquí en Espacio 2026, el técnico del Atlético San Luis, Diego Mejía, pues para hablar de selección y obviamente lo que está sucediendo en el torneo. Diego, ¿cómo estás? Bienvenido a Espacio 2026. Muy buenas tardes, ¿cómo te va?
13: Hola, ¿qué tal? ¿Cómo están? Muchas gracias por la invitación. Un gusto estar con ustedes.
14: Al contrario, Diego, es un placer para nosotros que nos hayas tomado la llamada aquí en Asir Deportes, Guillermo García, Alejandro Cervantes. Y Diego, bueno, pues para preguntarte así de bote pronto, creo que ahorita lo que más ha llamado la atención es precisamente la calificación de España a la gran final. ¿Qué te ha parecido el juego y cómo has visto esta España, si la ves para ser campeona?
13: Bien, la verdad que yo creí que, y me parece que muchos dábamos por hecho que por toda esta potencia individual que tiene Francia, apuntada como un serio candidato a no solamente llegar a la final, sino ser campeón quizás de esta edición de la Copa del Mundo. Pero la verdad que me ha gustado mucho España. Creo que no llegó en su mejor momento quizás al Mundial, pero ha ido evolucionando con el paso de los partidos, muy sólidos atrás, y sin duda alguna creo que es el mejor equipo hoy por hoy, ¿no? No tiene, si bien no tiene estos grandes nombres que tuvo en sus épocas doradas cuando ganó Eurocopa y ganó Mundial, pero creo que hoy es un equipo que sabe lo que juega, un equipo que domina muy bien el ataque posicional, que domina muy bien las presiones estéticas, que gestiona muy bien las transiciones. Entonces me parece que es sin duda alguna a nivel equipo el equipo más sólido de la Copa del Mundo.
10: ¿Qué hablas, Diego, de que España ha mostrado un gran nivel, que está teniendo un gran torneo? De los dos equipos que disputan la otra semifinal, Inglaterra y Argentina, ¿cuál de ellos crees que le podría complicar más a España en la final?
13: Ya ahorita es yo creo que de los cuatro eran muy parejos. Creo que Argentina, por todo esto emocional, el ser el actual campeón del mundo, el contar con el mejor jugador del mundo, jugadores que viven bajo presión no solamente a nivel selección, sino también a nivel de clubes en el día a día, que saben lo que es jugar y sacarse de partidos, que saben sufrir, que saben, a pesar de tener un gran equipo, no ser los que lleven con el control del partido, ser un equipo que espera y que te puede contragolpear en cualquier momento. Creo que desde mi punto de vista Argentina sería sigue siendo un candidato también para quedarse con la Copa del Mundo, ¿no? Creo que no digo que Inglaterra sea mal equipo, creo que el poderío físico de los ingleses, aunque es un juego mucho más pragmático, un juego más directo, un juego que no lleva tanta construcción, que tratan de llegar lo más pronto posible al área rival y cargarla con todos los jugadores que tienen, que físicamente son fuertes. También lo veo un gran equipo, pero hoy creo que por este grado de ya haber estado en estas instancias, me parece que Argentina puede ser el siguiente finalista.
14: Estamos platicando con Diego Mejía, director técnico del Atlético de San Luis. Nos está comentando precisamente lo que le ha parecido esta primera semifinal, lo que esperamos del duelo de mañana entre Inglaterra y Argentina. Aún así, Diego, con lo que nos estás comentando, por la forma en que llega España, en dado caso, digamos, que avance Argentina, ¿te quedarías con España? Por lo que nos comentabas al principio, de que ha venido de menos a más, han alcanzado su mayor nivel, y sobre todo me parece física y anímicamente, oye, llegan en un inmejorable momento.
13: Yo veo a una España que está en total control de su modelo, de su identidad. Si bien el primer partido del Mundial, si mal no recuerdo, fue un empate que les costó bastante trabajo, pero les costó anotar goles. Llevaron el control del juego, tuvieron 70% de posesión y tuvieron muchas llegadas. Y es que todos los partidos han sido así. O sea, no he visto a una España que no sea dominador del juego. Inclusive hoy, contra la que yo pensaba que era la selección más poderosa, España llevó el control del juego por completo, ¿no? Entonces, no veo quién le pueda quitar el balón, no lo veo. Y encima, bueno, ha sido muy sólida a nivel defensivo.
10: Oye, Diego, ha causado mucha controversia lo del VAR, ¿no? Con estas nuevas aplicaciones que ha tenido, con la identidad y cambio de tarjetas a jugadores que son amonestados o expulsados. En fin, está aplicando a otras jugadas, ¿no? Polémicas. También si un jugador se cubre la boca en una confrontación. ¿A ti te gustaría que este tipo de

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2: Juegan un juego posicional, juegan un juego de bloque, ya nadie da ventajas, nadie te presiona por presionar. La verdad que veo muchas tendencias a lo táctico en ese aspecto y me parece que bueno, es el futuro del fútbol.
3: Oye, Diego, aprovechando que te tenemos, hay que hablar un poco de selección nacional. Para llegar a estos niveles que estamos hablando de estos equipos como España, Inglaterra, Argentina, Francia, ¿qué tendría que cambiar en el fútbol mexicano? Si en tus manos estuviera, ¿qué sería lo primero que cambiarías?
2: Yo creo que nuestra liga es muy, muy buena y es muy competitiva. Me gusta mucho que exista jugadores que están en esta liga, que haya seleccionados que están en esta liga. Yo creo que en México nunca ha sufrido en ningún mundial, bueno, en algunos, pero en los últimos que yo recuerdo nunca ha sufrido en el proceso del partido. Muchas veces México ha sido superior, inclusive a grandes selecciones, pero nos sigue faltando ese jugador a la hora de matar, ¿no? Esto que nosotros lo sufrimos con Bellingham, ¿no? Este partido que fuimos mejores que Inglaterra en todo este proceso del juego, parecíamos dominadores. Bellingham parecía un contención que era más defensivo, pero es que tiene una y va para adentro, ¿no? Esto creo que nos falta desarrollar más este tipo de jugadores. ¿Cómo los desarrollamos si no vienen con talento como el caso de Mora o alguno otro? Pues es que tenemos que ponerlos en mejores competencias. Por más trillado que suene, me parece que tenemos que producir jugadores. Para producir jugadores, quizás tenemos que darle más oportunidades a los mexicanos, abrir una liga para más mexicanos que estén en la cancha más tiempo, crear ese producto para después poderlos vender y que ellos se vayan desarrollándose en ligas extranjeras y ligas de primer nivel. Me parece que esa es la respuesta o el atajo más sencillo que encuentro.
3: Y Diego, ¿qué te parece la designación de Rafa Márquez como técnico de la selección mexicana?
2: A ver, yo creo que tenemos que ser muy claros el por qué está Rafa ahí. Yo no dudo que Rafa tenga la capacidad, a pesar de que se le juzgue por falta de experiencia o no haber dirigido en primera división nunca, pero es que no todos los entrenadores necesariamente tienen que pasar por ese proceso. Hay muchos entrenadores, historias de entrenadores en el mundo que no son buenos tácticamente. No estoy diciendo que Rafa no lo sea, pero que gestionan a partir de lo que son. Me parece que si tenemos que hablar de referentes de nuestro fútbol en la historia de nuestro fútbol, tenemos que poner a Hugo Sánchez y a Rafa Márquez. Son los dos más grandes exponentes que ha tenido nuestro deporte a nivel internacional. Y no dudo que Rafa Márquez, con toda la experiencia que tenga, tácticamente sea alguien muy bueno. Creo que es muy inteligente y se va a rodear de gente que lo ayude a poder desarrollar mejor sus ideas. Y después es Rafa Márquez. Es que si Rafa Márquez te dice que la solución es corriendo a la derecha, es que lo vas a seguir. Entonces, yo lo apoyo. Me parece que es una decisión correcta. Creo que es muy inteligente y se va a rodear de gente que lo haga mejor. Me gustaría iniciar este nuevo proceso de selección, como no lo he dicho en los últimos años, sin juzgar, apoyando, y cuando las cosas estén más mal, pues apoyarlo más. Creo que si alguien merece todo el apoyo, es alguien como Rafa.
3: Diego Mejía, técnico del Atlético San Luis, muchas gracias por estar con nosotros en Espacio 2026 y mucho éxito para el torneo de apertura que ya inicia este jueves. Gracias, Diego.
2: Un fuerte abrazo. Gracias.
3: Saludos para Diego Mejía, técnico de Atlético San Luis, que van a tener la baja dolorosa de Joao Pedro, el bicampeón de goleo, por rotura de ligamentos. Así que estuvo con nosotros. Azul, Está duro el juego.
4: El campeón.
3: Pero qué bueno, ¿no? Que ya haya más técnicos mexicanos en la Liga MX como él. Son un total de 5. Señor bien. Productor, nos tiene una invitación.
5: Sí, fíjate que estoy viendo aquí los momios para el partido de mañana a la 1:00 p.m, Inglaterra frente a Argentina. Bueno, pues ligeramente favorito Inglaterra, pero muy poquito. Es un partido muy parejo. En los momios están muy parejos, pero sí hay cierta ventaja, digamos, en cuanto a los momios, favoreciendo a Inglaterra. 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
1: Pues yo sigo insistiendo. Yo sí veo muy parejo el partido. Inglaterra podría aprovechar el juego aéreo, porque además me encontré una estadística donde marcan que Argentina tiene el peor porcentaje de estos 4 semifinalistas para defenderse el juego aéreo. Entonces, si Inglaterra lo maneja bien, podría ser un arma a su favor. Y la otra, Memo, es que también las dos selecciones llegan con un gran desgaste, porque en su etapa anterior se fueron hasta tiempo extra. Inglaterra aprovechando y dejando fuera al equipo noruego, y Argentina derrotando al equipo suizo.
2: De hecho, Argentina lleva 2 juegos de ronda de eliminación en tiempos extras. También con Cabo Verde se tuvo que ir hasta los tiempos extras. Pero en fin, esperemos que sea un buen juego, pero sobre todo que no haya polémicas arbitrales y que estemos hablando mañana. Y es que Argentina, y es que ayudaron. Yo espero que eso quede atrás. Vamos a hacer una pausa y regresamos a la recta final de Espacio 2026.
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8: Amigos, regresamos a la recta final de Espacio 2026. Ya veo a Gumi, a Lalo, a Memo García, a Jorge de Valdés, ya con una cierta tristeza en el rostro porque se nos está terminando el programa. Próximo domingo con la final, pues llegaremos al final de esta emisión muy especial, como hemos venido trabajando cada dos años, ya sea Juegos Olímpicos, ahora con esta justa futbolera.
9: Por cierto, por Ajá. si estabas con el pendiente, uh-huh. hoy faltan dos años para los Juegos Olímpicos de Los Ángeles, 2028. Yo bueno, sé que estabas con el pendiente.
8: Déjanos descansar un poquito.
9: Y que no te habías comido tu pancito y todo, pero pues para que sepas, sí, hoy estamos a dos años.
10: Sí, Espacio Ajá. Los Ángeles.
8: Muy bien.
10: ¿No?
9: Ya desde ahorita, sí, estamos a dos años. Hoy sacaron el dato.
8: Es buen nombre. Pero yo creo que sería mejor regresar a las mañanas, ¿eh?
9: ¿Crees? Bueno, ¿sabes qué pasa? Es más, ahí va a estar medio interesante porque es todo el día. Ahora va a haber un muy buen horario para la gente Ajá. porque las competencias... Es una hora de diferencia con el Pacífico. Van a empezar como 7, 8 de la mañana de México y van a acabar como 12 de la noche, 1 de la mañana. O sea, todo el día va a haber
8: eventos. Entonces, ¿sabes qué, Memo? Vamos a tener que empezar como a las 9, 10 de la noche. ¿Tú? Ya cuando tengamos.
9: ¿Crees que diga algo, Eddie?
8: Nah. No, pues terminando, Eddie. ¿No? Porque realmente en la mañana pues sí, de poco nos
9: sí,
8: va a funcionar.
9: Sí, estaría bien. Bueno, ya lo platicamos.
8: Ya lo platicaremos, dice Eduardo.
9: Faltan dos años.
8: Igual parece. Te lo avientes ahí con Arturo Sanguino. Perfecto, me parece perfecto. Oye, platicaban algo del empate que también suena interesante, ¿no?
10: Sí, sí, fíjate que el empate.
8: ¿Cuánto pagan?
10: Está en más 186 el partido de Inglaterra-Argentina. O sea, Inglaterra está más 172, Argentina más 192 y el empate más 186. Me late el empate.
9: Pues sí, es que te decía que en estas rondas de eliminación no se cuenta. O sea, si los equipos terminan empatados hasta los tiempos extras, terminan para criterios del torneo con empate, uh-huh, no con derrota. Ya los penales se considera como un criterio para decidir quién avanza, ¿no? Pero bueno, qué bueno que lo dices, está muy parejo, ¿no? O sea, el juego se espera muy cerrado y seguramente así va a ser, ¿no?
8: ¿Quién decías? ¿Quién crees que gane?
9: Yo creo que Argentina, ¿eh?
8: Que gane, ¿no? ¿No a quién le vas?
9: No, ¿crees yo que creo que Argentina, Argentina, sí, sí.
8: ¿Tú, Jorge?
10: También creo que Argentina va a ganar, aunque los momios dicen que es Inglaterra el favorito, pero creo que Argentina... Con Messi es una garantía.
9: Y ayer los momios decían Francia, ¿no? También, sí, si no estoy mal. Sí,
10: ayer sí. Francia, y muy cargado, ¿eh? Uh-huh. Ayer estaba muy cargado.
8: Ojalá también se equivoquen
10: hacia
8: mañana.
10: Francia.
8: No, ah, no, pero es ligeramente favorito.
9: Inglaterra, por eso te digo.
8: Pues yo no sé quién vaya a ganar, pero yo espero que lo hagan los ingleses.
9: Ya platicaremos de eso mañana. Vamos a dar una vuelta a la Copa.
11: Argentina e Inglaterra cerraron su preparación para enfrentarse este miércoles en el Estadio Atlanta a partir de las 13 horas en lo que será la otra semifinal de la Copa 2026. El delantero de la albiceleste, Lionel Messi, habla acerca de este partido.
12: Siempre que jugamos contra potencia y selecciones grandes son partidos especiales. Para mí también en lo personal porque es mi primera vez en toda mi carrera que voy a jugar contra Inglaterra, jugué contra todo menos contra Inglaterra, así que nada, como dije recién, intentar de descansar, agarrar fuerza otra vez y intentar de llegar de la mejor manera para que se...
11: Por cierto, la FIFA trabaja en colaboración con las autoridades de Atlanta para tener medidas de alta seguridad y garantizar que, como se ha visto a lo largo del torneo, el partido se desarrolle en un clima pacífico dentro y fuera del campo. Por otro lado, el presidente de la Federación Senegalesa de Fútbol, Abdoulaye Fall, reveló que el médico de la selección nacional masculina desde hace años, Abdourahmane Fedior, es ginecólogo de formación, creando una nueva polémica tras la eliminación de la selección en la Copa. El presidente federativo aseguró que descubrió tarde esa situación y afirmó que algunos jugadores no tenían plena confianza en el médico. Asir Deportes, Gabriel Ayala.
8: Bueno, pues ahí están las noticias más importantes. Se siguen dando, claro que sí, a pesar de que falten pocos días para que concluya el Mundial. ¿Quieres decir algo?
9: No, que se anunciaron hoy también los artistas que van a estar previo a la final, ¿no? Laura Pausini, Tom Cruise... Y varios más, y cada día le agregan más. Shakira, solo falta, dicen, estaban diciendo que solo faltan Belinda, Ángeles Azules, Tigres del Norte, ¿no?
8: Bueno, es que ya como cierran en Estados Unidos es difícil.
9: Sí, totalmente.
8: Es muy complicado, pero ahí me lo grabas, ¿no?
9: O me lo platicas.
8: Sí, porque realmente a mí no me llama para nada.
9: No,
8: nada,
9: ni el medio tiempo, lo van a hacer muy largo. Yo no estoy de acuerdo en eso, ¿no? Pero bueno.
8: Vamos a ver si opinan los técnicos, es interesante.
9: Seguramente no van a estar nada de acuerdo, ni los jugadores, son los más afectados.
8: Vámonos con el 5 en 1 para terminar.
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7: Francia cayó en semifinales 2-0 con España y jugará por el tercer puesto de la Copa. Los españoles buscarán su segundo título el domingo. España con paso impresionante, el portero Unai Simón en 7 partidos solo ha recibido un gol. Este miércoles conoceremos al rival de la selección española en la final. Las selecciones de Inglaterra y Argentina se enfrentan en Atlanta a la 1 de la tarde. El técnico de Argentina, Lionel Scaloni, plantea hacer cambios en el 11 ante la selección de Inglaterra este miércoles. Figuras internacionales de la música y el entretenimiento como Tom Cruise, los cantantes Robbie Williams y Laura Pausini participarán en la ceremonia de clausura el próximo domingo en el estadio de New Jersey.
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8: Gracias a Rodrigo Herrera. Bueno, pues ya hemos llegado al final de esta emisión. 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
8: Así es, ahí está el podcast.
10: Para estar en el Gol Gana con Alejandro Cervantes y Memo García. Uh-huh.
8: Todos los días. Y apúrenle porque ya se va a acabar la justa futbolera.
9: Sí, hasta el domingo nos quedan 5 programas más después de hoy.
8: Sí, sí, sí. Después ya si quieres podemos hacer resúmenes y todo lo demás.
9: Pues de muchos temas puede hablar. Entrevistas
8: que
9: o no sé.
8: De todas maneras, en lo que resta esta semana, digo, ya es poco, miércoles, jueves, viernes, sábado, trataremos de abarcar y platicar sobre las elecciones que causaron sensación, las sorpresas. Caballo Negro habíamos dicho, creo que prácticamente no hubo.
9: Pues no.
8: Los errores arbitrales que sí hubo bastante.
9: Eso sí hubo bastante. Sí, todo lo que pasó, ya tendremos algún resumen de lo más destacado. Las mascotas que no aparecieron.
8: Aparte.
10: Ajá. 104 partidos y quedan 3.
9: ¿Sí?
10: O sea, ya llevamos 101. Uh-huh. Sí se siente nostalgia, ¿eh? Sí se siente nostalgia. Así que mejor no se vayan. Le damos las gracias a Memo García. Muchas
9: gracias, buenas noches.
10: Alejandro Cervantes, muchas gracias.
8: Con todo gusto, buena noche.
10: También a Francisco Javier Caballero en los controles, Lalo Cortés en la producción, Ricardo Blancas y Rodrigo Herrera en redacción, todo este gran equipo de Asir Deportes. No se vayan porque efectivamente ya está tocando la puerta Anselmo, Toño y Raúl aquí en Espacio Deportivo. Así que los esperamos después de este corte comercial.
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2: Muy, muy buenas noches. ¿Cómo estás el día de hoy? 8 de la tarde. 8 de la tarde. 8 de la noche con 3 minutos. Siempre es temprano para estar escuchando 93.1 Mix. Yo soy Emma Colín, te voy a acompañar hasta las 11 de la noche. Y pues bueno, el día de hoy estamos justamente disfrutando de estas canciones que hicieron un antes y un después. El día de hoy vamos a subirle el volumen y con todo, cuando en el momento donde Bon Jovi estaba a punto de quedarse como una banda más, llega con este primer éxito que había funcionado, pero necesitaban el éxito. De ese éxito estaremos platicando el día de hoy, una canción donde vivimos quizás dentro de una oración. Ángel, ¿ya sabes cuál es? Espero que sí, también en la música nos acompaña Atomic Kitten, Stevie Wonder, algo de Queen, así que quédate conmigo, vamos a iniciar con eso de Black Sabbath. Estás escuchando 93.1 Mix, 80s, 90s y más. Redes sociales, arroba Emma Colín en Mix, así me encuentras en Facebook. Sígueme también a través de tu aplicación de iHeartRadio. Ya sabes que te acompaño el día de hoy hasta las 11 de la noche.

0: Be With You, esta gran canción de Tommy Keating, 93.1 Mix, 80s, 90s y más. Vamos a subirle el volumen aquí en 93.1 Mix. Te saludo en iHeartRadio, yo soy Emma Colín y vamos a viajar. Nos vamos a subir a nuestro DeLorean y vamos a viajar por allá a 1986. Bon Jovi ya había ganado llamar la atención con canciones como Runaway o también You Give Love a Bad Name, por ejemplo. Pero en el mundo del rock eso todavía no le había garantizado absolutamente nada, porque en ese momento, bueno, cada semana aparecían canciones nuevas, bandas nuevas, cabelleras largas, chamarras de cuero, había unos guitarristas estridentes y muchas de ellas pues desaparecieron tan rápido como habían llegado, ¿no? No se habla mucho de ellos, pero Bon Jovi sabía que el siguiente disco que iba a sacar tenía que ser decisivo. Porque sucedían dos cosas, o la banda despegaba, o bien podría quedarse como un grupo más de los años 80. Pero entonces es cuando entra en escena el compositor Desmond Child, quien ya tenía esta fama por encontrar melodías memorables junto a Richie Sambora, y entonces comienzan ellos dos a construir una canción diferente. No habla de fiestas, no hay excesos, habla de una pareja trabajadora que lucha por salir adelante. Estamos hablando de Tommy y Gina, los personajes de esta canción. Dos personajes ficticios, pero que al mismo tiempo son tan reales que cualquiera que la escuchaba podía verse reflejado en ellos. Y eso es lo que conecta. Más adelante te estaré platicando que en realidad es la canción en la que Bon Jovi no confiaba. De eso te cuento más adelante, así que quédate conmigo en 93.1 Mix. 80s, 90s y más. Sígueme también a través de iHeartRadio. Yo soy Emma Colín y son las 8:12.
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0: You're My Best Friend, esta canción de Queen sonando en 93.1 Mix, 80s, 90s y más. Yo soy Eva Colín y estamos escuchando esta gran canción, Living on a Prayer, platicando el día de hoy de esta gran canción en nuestra serie que esta semana está con todo, con la canción que cambió todo para el artista. Y pues bueno, te saludo también a través de iHeartRadio, te cuento ahora sí, por acá saludo en redes sociales a mi querido Luisito, que ya se está reportando, y también a Davo, que me dice, siempre me dejas en ascuas. Y es que te estaba diciendo justamente que esta canción, pues probablemente te sorprenderá que este dato es muy interesante, porque aunque el día de hoy parezca imposible, pues bueno, Bon Jovi no estaba completamente convencido de esta rola, Living on a Prayer. Le preocupaba que fuera como demasiado sencilla la letra. Pensaba que quizás no tenía la suficiente fuerza para convertirse en un gran sencillo. Pero Richie Sambora dijo, no, espérate, yo aquí veo algo diferente. La historia de Tommy y Gina conecta con la gente porque habla de esperanza. Eso conecta. Aparte, además de esto, pues bueno, la canción tiene un sonido muy particular, porque tiene el talk box, ese efecto que hace que la guitarra parezca como si estuviera hablando, chécate. Escuchas de repente ahí como esa guitarrita suena diferente. Y entonces Richie convierte ese talk back en una de las firmas que parece la firma del tema. Tú escuchas esa guitarra y dices, claro, es Living on a Prayer. Y cuando finalmente, bueno, la graban, todos sienten que tenía como algo diferente a esta canción. Nadie imaginaba lo que estaba por ocurrir después, cuando salió. Pero, o sea, podremos decir, sí, claro, esta canción les va a gustar. Pero es muy diferente que una canción te guste a que se convierta en un himno. Que tú digas, este de verdad es un rolón que se va a quedar. Escucha la guitarra. Suena bastante diferente y te cautiva, claro que sí cautiva. Estaremos platicando más adelante ese momento en el que Bon Jovi conquistó al mundo, llegando al número uno del Billboard Hot 100. ¿Qué año fue? ¿Cuántos vendió? ¿Cuántos millones? Te estaré platicando eso más adelante. Así que quédate conmigo, 93.1 Mix, 80s, 90s y más. Soy Emma Colines, sígueme también a través de iHeartRadio, ya son las 8:30.
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Hang Up, esta canción de Madonna sonando 93.1 Mix, 80s, 90s y más. Yo soy Emma Colín. Sube el volumen que estamos escuchando al señor Jon Bon Jovi. Por ahí una canción de 1986, bastante buena. Te saludo también a través de iHeartRadio. Y es que si esta canción llegó al número uno del Billboard Hot 100, ayudó de hecho a que el álbum Slippery When Wet vendiera más de 28 millones de copias. 28 millones de copias, eso es muchísimo en todo el mundo. De hecho, se convirtió en uno de los discos de rock más exitosos de la historia. Pero yo creo que el verdadero triunfo de esta canción, pues es que la gente, digamos que esta canción no solamente la escucha, sino que también la vives. Tommy y Gina, que son los personajes, como te decía, de esta canción, pues representaban a cualquier pareja, a cualquier persona intentando salir adelante, a cualquiera de nosotros que trabajamos duro, a cualquiera que está pasando por un momento difícil. Y yo creo que por eso casi 40 años después, pues, esta canción sigue sonando en estadios, conciertos, bodas, fiestas, karaoke, donde sea, en la radio. Hay algo mágico cuando todas las personas cantan esto de repente. El oro es una muy buena canción, no importa el idioma, no importa la edad. Yo creo que al menos esta parte del coro, todos se la saben. Y pensar que Bon Jovi, Jon Bon Jovi dudó de ella. Yo creo que nos recuerda también esta otra lección. Vamos a ponernos sentimentales. Que a veces el proyecto en lo que menos nos inspira o que menos confianza le tenemos es justamente el que puede terminar cambiándonos la vida.

0: Así que por ahí, si tú tienes algo que dices, a mí me gustaría, pero ¿qué tal si no? Pues como estábamos diciendo, ¿y si sí? Oye, vámonos con otro tema. Yo sigo acá en el mood. 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Y bueno, más adelante nos vamos con el chismecito del día de hoy. ¿Tú te sabes alguna canción de memoria? Esa canción que no necesitas poner la música, solamente la puedes cantar sencillamente del principio al final sin equivocarte. Y no se vale, mis ojos lloran por ti. Bueno, no, sí se vale. Platícamelo más adelante, estamos en 93.1 Mix, 80s, 90s y más. Sigue conmigo también a través de iHeartRadio 847.
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3: Muy, pero muy buenas noches. Ya son las 9 de la noche con 3 minutos. Te doy la bienvenida a La Respuesta Está en el Aire. Así es, el día de hoy estaremos platicando de esas canciones que ya no sabemos, como decían antes, de pe a pa. Que ya no la sabemos de memoria, esté la música o no esté, que la podemos cantar en silencio, en el baño, bañándonos, haciendo alguna actividad, porque es de esas canciones que nunca se nos van a olvidar. Así que ya sabes, si tú tienes por ahí alguna idea, platícamela a través del Talkback en iHeartRadio, mándame una nota de voz que me encantará escucharte, o si no, a través de redes sociales en Facebook, @EmmaColinenMix, por allá te dejé ya una publicación para que me puedas comentar esa canción que te sabes de inicio a fin. Sigue conmigo, vámonos con esto de Survivor, esto es Eye of the Tiger, para ponerle actitud a esta semana. Ya es 14 de julio, vamos bastante bien, librándonos en el calor que no está nada sencillo. Así que venga, guerrero, tú y yo podemos con esto. Yo soy Emma Colines, sigue conmigo también a través de Hot Radio, estás en 93.1 Mix, 80s, 90s y más.

0: Estamos de regreso en 93.1 Mix, 80s, 90s y más. Yo soy Eva Colín y estamos ahorita en La Respuesta está en el aire, este programa radiofónico, estilo game show donde tú, bueno, me platicas y me cuentas de un tema en particular que el día de hoy justamente es uno muy bueno porque todos tenemos esta canción que se nos quedó para siempre. La pregunta es, canciones que te sabes de inicio a fin. Y yo por acá en redes sociales, Facebook, arroba Emma Colín en Mix, me están comentando. Recuerda que también a través de iHeartRadio me puedes dejar tu nota de voz y comentarme cuál es esa canción que te sabes así, mira, que no necesitas la música si tienes justamente la letra en tu cabeza. Por acá me dice Hotel California, mi querido Víctor Ortega Salís, y que sale constantemente acá en Mix, ¿eh? O sea que yo creo que ya te la sabes perfecto. Es una muy buena canción de los Eagles que puedes disfrutar. Por acá también Luis DJ Eddie me dice, me sé varias, pondré la primera rola que le entendí completa sin necesidad de leer la letra, Lemon Tree de Fool's Garden. Oye Luis, esa es, pero mira, de chócalas. Es de mis canciones favoritas. Lemon Tree de Fool's Garden es de mis rolas que me pueden, pero te contagian como esa felicidad. José Maldonado, otra de mis radioescuchas del turno nocturno, me dice Porcelain de Movie. Oye, esa canción también es muy buena, ¿eh? También es una muy, muy buena rola, así que claro, también. Muy bien, un aplauso para ti. Hay un montón de canciones que no sabemos de inicio a fin. No importa si son en español, en inglés, en el idioma que sea, pero que te guste y que te la sepas. Así que ya sabes, la pregunta del día de hoy es, canciones que te sabes de inicio a fin. Yo soy Eva Colín, sigue conmigo 93.1 Mix, 80s, 90s y más. Déjame escuchar tu voz y saber qué canción te sabes de inicio a fin a través de Talkback en iHeartRadio. Sigue conmigo de 93.1 Mix, 80s, 90s y más. Ya lo había dicho, ¿verdad? 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

0: The Rhythm of the Night, sonando 93.1 Mix, 80s, 90s y más. Oye, yo soy Eva Colina, tu locutora en este momento, en este programa radiofónico, que es como estilo game show, que la verdad lo disfrutamos bastante. Te saludo en iHeartRadio. Recuerda que el día de hoy la pregunta es muy sencilla y yo creo que hay un montón de ellas. La pregunta del día de hoy es: canciones que te sabes de inicio a fin. ¿Cuáles son esas canciones que dices, pero sí, claro que me sé Amor Eterno de Juan Gabriel, sin necesidad de escuchar la canción La Incondicional, qué tal, de Luis Miguel? Que si bien no son canciones, yo creo que mix, pero sí son canciones como, pues, de la cultura mexicana, ¿no? Yo podría decir también Wonderwall de Oasis, por ejemplo, que ahorita está agarrando otra vez el auge de esta canción. Por aquí, tengo otro comentario. Vamos a ver. Por acá me dice, a ver, aquí está, ahora sí. Por acá tengo otro comentario que también es cierto. Esa canción, fíjate que es muy buena. Me dice Carlos Aguilar, varias, pero Everybody Wants to Rule the World también, claro que sí. También, claro que sí, es muy buena. Así que, mi querido Carlos Aguilar, aplausos para ti. Y Davo me dice, hola Emma, hay varias y muy buenas. La de I Just Call to Say I Love You. I Just Call. Oye, es muy buena canción. Fíjate que esa no me la sé de inicio a fin, pero también es muy buena rola. Bueno, si tú tienes tu canción, platícamelo, ya sabes, a través de Talkback en iHeartRadio. O si no, también en Facebook, @ Emma Colin el Mix. Quiero mandar saludos a mi querida amiga Ili, mi querida Iliana, que me está escuchando. Ese besote tronado para ti y los tuyos si vienen escuchándome en el auto. Muchísimas gracias, preciosa. Los queremos un montón. Quédense en 93.1 VIX, 80s, 90s y más. Gracias también por seguir a través de iHeartRadio. Yo soy Emma Colín.
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0: Venga, La Bamba y Los Lobos, con esta canción que es siempre, siempre pone actitud, ¿no? Se siente como si estuviéramos por ahí en Veracruz, que si bien esa canción no salió en Veracruz, a mí me hace sentir como que estamos por allá. Estás en 93.1 VIX, 80s, 90s y más. Sigue conmigo a través de iHeartRadio. ¿O no? ¿A poco no escuchas esta canción y con esta guitarrita? Y si sientes que estás como en Veracruz. Saludos a mis amigos de Veracruz que andan por acá. Tengo varios y bastantes buena onda, la verdad. Amo los memes que les hacen, pero no es ser mala onda, los queremos a todos. 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Y pues bueno, más adelante yo te estaré compartiendo datos interesantes de artistas Mix, algo de Adele, bastante, bastante chido, y algo de Culture Club. Así que quédate conmigo, sigue 93.1 Mix, 80s, 90s y más. Yo soy Emma Colina, 9:58 p.m. Sigue conmigo también a través de iHeartRadio.
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2: Estamos de regreso, una hora más de música en la última hora de nuestro tour nocturno. Y bueno, el día de hoy vamos a terminar platicando a algunos artistas mix. Estaremos hablando algo de Adele y algo de Culture Club. Así que quédate conmigo porque eso se va a poner interesante. En la música, Belinda Carlisle, algo de Michael Jackson, Big Mountain. Esto se va a poner interesante. Quédate conmigo en 93.1 Mix. 80s, 90s y más. Vámonos con este rolón, Living on a Prayer, esta canción de Bon Jovi, sonando también a través de iHeartRadio. Yo soy Emma Colín.

0: canción de Adele sonando en este momento 93.1 Mix 80s, 90s y más. Oye, Macolín, gracias también si me estás escuchando a través de iHeartRadio. Y te quiero platicar un dato interesante de esta canción. Y es que, híjole, la verdad es un dato que casi nadie conoce sobre esta rola. Y es que el legendario productor Paul Epworth casi convence a Adele para que la convirtiera como en una balada. En algo tranquilito, en algo que no pegara tanto. Y ella dice, ¿sabes qué? Claro que no. Ella dice, pero sí, claro que no, de ninguna manera quiero escribir algo feroz, algo que se sienta. Y entonces ella comenta en una entrevista que le repetía a Epworth, dice, siente mi latido, toma esas palabras al pie de la letra. El ritmo frenético del tema está basado, de hecho, en el pulso acelerado del corazón en ese momento. Y la verdad, eso está bastante padre porque, bueno, y Adele, ella misma lo dice con humor, es algo dramática. Pero la verdad es una muy buena canción. El resto es historia. Es una canción que se convirtió en la base del éxito mundial de Adele. 3 premios Grammy, 65 semanas en el Billboard Hot 100. Y que si bien es una canción de desamor, pues la esencia es un vete para allá, por no decir otras palabras. Directo y musicalizado. Es la rabia más pura cuando se produce bien. Yo creo que puede ser un éxito eterno. Más adelante estaremos platicando un dato interesante de Carmi Chameleon, esta muy muy buena canción de Culture Club. Quédate conmigo en 93.1 Mix 80s, 90s y más. Sígueme también a través de iHeartRadio. Yo soy Emma Colín. 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

0: Cory McCamillion, esta canción de Culture Club del año 83, con toda la actitud que tiene esta rola y que también tiene muy buen dato interesante. Soy Eva Colín, seguimos en 93.1 Mix, 80s, 90s y más. Gracias también si estás escuchándome en cualquier lugar de México o Estados Unidos a través de iHeartRadio. Y es que uno de los datos más interesantes es que el guitarrista Roy Hay apostó que sería un fracaso. Y de hecho prometió meter la cabeza en un inodoro en vivo si se convertía en un éxito. Así es, por eso salió en el documental por allá en el 2025, Boy George and Culture Club. Y entonces, bueno, a Roy Hay junto a Mikey Cray y John Moss no les gustaba la canción y pelearon para que no se incluyera en el álbum. Y entonces ellos decían, no se sostiene como canción. Y que en aquella época ellos decían, podríamos haber sacado un gas en una botella y habría sido número uno, ¿no? Y el único que tenía fe en esta canción era Boy George. Entonces tuvo que luchar para que la incluyeran y la cantaran. Y la cantó a capela en la cocina de Roy para convencerlos. Y pues yo creo que el resto de esta canción es historia, ¿no? Se convierte en el mayor éxito de Culture Club. 1.4 millones de copias solamente en Reino Unido. Es el sencillo más vendido de 1983 en el país. Muy buena canción. Y pues bueno, ese dato interesante por aquí te traigo. Las apuestas a veces no son tan buenas. Soy Eva Colina, 93.1 Mix, 80s, 90s y más. Sigue conmigo a través de iHeartRadio para que puedas escuchar a The Doors o Big Mountain más adelante. Ya es tardecito, casi las 11 de la noche.
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0: ¡Vámonos! ¡Vámonos! Que nos estamos despidiendo de este día. Al menos yo me despido de este día. Mañana regresamos con más. Soy Eva Colines. Sigue 93.1 Mix, 80s, 90s y más. Gracias también por tu presencia a través de iHeartRadio. 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Y bueno, yo me paso a despedir, pero mañana te esperamos, Alfredo Paredes, tempranito, Franz Borjas, a las 3, a las 6, Panorama Informativo, a las 7, Espacio 2026, y yo llego contigo a las 8 de la noche, acompañar tus noches en 93.1 Mix, 80s, 90s y más, en este turno nocturno. Sigue conmigo también a través de iHeartRadio. Yo soy Emma Colín. Buenas noches. Adiós.
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2: Anthony Hopkins ha firmado un contrato discográfico y ya lanzó su primer sencillo. El álbum de los Sex Pistols, Filthy Lucre Life, será editado con temas extras. Está en preparación un spin-off de Liberen a Willy. Los Rolling Stones contarán sus 6 décadas de historia en un juego inmersivo de Roblox. Ya hay trailer de la película coreana The Monstrous Hope de Na Hong-jin. Moana debuta en taquilla con $4.5 millones en preestrenos.

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0: 6 de la mañana con un minuto. Muy buenos días, 88.9 Noticias, información que sirve hoy por iHeartRadio, panorama informativo, transmitiendo en vivo miércoles 15 de julio del 2026. Ahora sí ya llegamos al día de Doña Luz. Y saludos a ti, a ti, a ti y a ti también, que nos estás escuchando en todos lados, ya sea en el 88.9 de tu FM. En cualquier lugar de la República Mexicana, también las estaciones hermanas de Grupo Asir. Un saludo también a todos nuestros compañeros, a todos nuestros colegas que en este momento están recibiendo la señal de 88.9 Noticias aquí de Ciudad de México, y a todas las personas que nos están escuchando a través de iHeartRadio en todo el mundo. Si te registraste en México, nos puedes escuchar en cualquier lugar del planeta Tierra. Saludos a todos los amigos, todos los paisanos de Canadá, Estados Unidos, de Centro, Sudamérica, todas partes de Zimbabue, de Tlalnepantla. Saludos. Y aquí en cabina, además de este gran equipo que todos los días está haciendo su mejor esfuerzo por tenerte una estación de radio como tú te la mereces, aquí adentro, don Eduardo Valentín González Montoya. Lalo, ¿cómo estás?
1: Presente. Buenos días. ¿Cómo estás, Iñaki? Muy buenos días. Muy bien, feliz, más porque es el 15 de julio y sí, entonces señor, se recargan las energías cósmicas, sí, señor, y dinerales.
0: Eso dicen, minerales naturales y y de todo tipo, anexas llegamos, y conexas, ¿eh?
1: Llegamos
0: a la
1: quincena. Ya mañana se acaba todo, pero...
0: Bueno, sí, en un ratito cambia de manos. O sea, sí, en cuanto se ha depositado, cambia de manos.
1: Esto me sirve para pagar esto. Ah, poco, también tenía que pagar esto otro.
0: Pero ¿sabes qué es lo más cruel? Que a veces, automáticamente, ¿no? En cuanto llegas y lo tienes domiciliado, vámonos.
1: Adiós.
0: Bye, se acabó.
1: Nunca lo viste.
0: Sí, nunca lo viste.
1: Pero llegamos, como
0: pero sea. Llegamos, ahí estamos. Alex Cervantes, también en los deportes. El rato de hoy nos va a platicar el partido de ayer de Francia contra España. Ya tenemos el primer finalista y ya tenemos también el primero que va a jugar tercer o cuarto lugar, ¿no? Y hoy Inglaterra-Argentina, vamos a ver también cómo
1: ahora ya cambié, ya le voy a Argentina. Es que mira, apoyé a Francia y perdió.
0: A ver.
1: Apoyé a Francia y perdió. Apoyé a Cabo Verde, perdió. Apoyé a Noruega y perdió. Obviamente también apoyé a México y perdió.
0: ¿Hoy vas a apoyar a Argentina?
1: Entonces, a lo mejor vengo salado y ya, que se vaya para allá. Puede ser, ¿no?
0: Pues mira, ya con esa lógica,
1: no, puede ser. No tiene fallas mi lógica.
0: Híjole, quién sabe. No quiero caras largas el día de mañana, por favor. Desde que le salió a Lalo. Bueno, ¿y ustedes qué tal? ¿Cómo van con sus apuestas? ¿Cómo van con sus quinielas? Tráfico y clima cada 15 en 88.9 Noticias. Ah, por cierto, 5580-255-889 de WhatsApp. Gaby Arenas, hola Gaby, buenos días.
2: ¿Qué tal, Iñaki? Gracias, muy buenos días. Les comento que hoy no circulan los autos que tengan holograma 1 y 2 de verificación con engomado rojo, terminación de placas 3 y 4. En unos minutos toda la información.
1: Muchísimas gracias, Gaby. Regresaremos contigo más adelante. Son las 6:04. Nos vamos ya a la información que sirve. Tenemos información nacional. Tengan una explosión por acumulación de gas de un tanque estacionario de un edificio residencial de los Yaquis allá en Ixquilucan, en el Estado de México, pues dejó un saldo preliminar de 3 personas lesionadas, 60 evacuadas, daños materiales. Las personas heridas fueron trasladadas a hospitales, mientras que autoridades municipales y estatales informaron que la situación quedó bajo control. Continúan las labores para, pues, descartar más riesgos. Esto también importante, Ulises Lara López presentó su renuncia por motivos personales como titular de la Fiscalía Especial en Investigación de Asuntos Relevantes y como vocero de la Fiscalía General de la República. La institución confirmó su salida, pero no informó quién asumirá el cargo ni ofreció más detalles sobre los motivos. Lara había sido nombrado en enero de este año como por la fiscal Ernestina Godoy, por lo cual, pues bueno, dejó su puesto a poco más de 6 meses de su designación. Y este miércoles fue publicado en el Diario Oficial de la Federación el calendario escolar para el ciclo 2026-2027, con lo que quedó oficialmente establecido. La Secretaría de Educación Pública informó que las clases de preescolar, primaria y secundaria iniciarán, apúntenlo bien, 31 de agosto del 2026 y concluyen el 9 de julio del 2027. Un total de 185 días efectivos de clase. Además, se mantiene una semana adicional de receso en agosto para las maestras y maestros. Cambiamos de información. La DEA volvió a lanzar acusaciones contra México y les cuenta Gibran Casas.
3: El director de la DEA, Terrence Cole, advirtió que entre el gobierno de México y los cárteles del narcotráfico existe una mortífera conexión. Así lo dijo durante la cumbre Fentanyl Free America en Orlando, Florida, donde aseguró que todo el peso de la DEA está destinado a la lucha contra los cárteles. Esto incluye la conexión mortífera entre las redes de los cárteles y el gobierno mexicano. Ellos son una y la misma cosa, y en la DEA son nuestra prioridad número uno, aseguró el director de la agencia antidrogas. Esto a más de 2 meses de que Estados Unidos acusara al gobernador con licencia de Sinaloa, Rubén Rocha Moya, y otros 9 funcionarios de tener nexos con los chapitos del cártel de Sinaloa, luego de que Terrence Cole dijera que solo era el principio de una serie de acciones contra altos funcionarios mexicanos. Para Asir Noticias, Gibran Casas.
1: Gracias, Gibran. Y bueno, toda esta información la encuentran en nuestra página 889noticias.mx. También esto, oigan, desde la oposición, le piden transparencia a Marina del Pilar. Les cuenta la historia Isaac Castañeda.
4: Luego de la filtración de audios en los que la gobernadora de Baja California, Marina del Pilar, aparentemente negocia con autoridades de Estados Unidos la entrega de información, la presidenta de la mesa directiva de la Cámara de Diputados, Kenia López Rabadán, exigió que se responda con transparencia y sugirió que la mandataria solicite licencia al cargo. En conferencia, la legisladora señaló que los audios plantean una combinación entre sus intereses personales por evadir a las autoridades estadounidenses y la información de las mesas de seguridad a las que accede por tratarse de una servidora pública.
5: No ha sido una solicitud incluso ya de diversos partidos políticos en este país para que la gobernadora se separe de su cargo. A partir, digamos, de este segundo audio ha habido distintas peticiones.
4: 889 Noticias, Isaac Castañeda.
1: Gracias, Isaac. En los espectáculos amanecimos con una noticia muy triste. Una de las últimas leyendas del cine mexicano se apagó. La actriz Elsa Aguirre, quien fue una de las mujeres más famosas de la época de oro, nos regaló su talento desde la década de los 40 con Ojos de Juventud en el 48, pues murió a los 95 años de edad. El deceso fue confirmado por la Asociación Nacional de Intérpretes a través de un comunicado en el que se recuerda que pues ella tenía un talento dramático inigualable, uno de los rostros más bellos de la pantalla grande. Elsa Aguirre trabajó al lado de, igual que ella, estrellas, ¿no?, del cine como Pedro Infante. En esto de Cuidado con el Amor también filmó La Mujer que Yo Amé, Vainilla, Bronce y Morir, también Casa de Mujer, bueno, muchísimas películas. Hasta la década de los 70 se fue a vivir justo a Cuernavaca, Morelos, en sus últimos años, y decía ella que llevaba una vida bastante saludable, se iba a caminar todos los días a sus más de 90 años de edad, regresaba y bueno, tenía siempre esa sonrisa para todas las personas que se le encontraban, así que descanse en paz Elsa Aguirre. Son las 6:09. 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Bueno, son las 6:09, momento de irnos con Alex Cervantes, que por supuesto que hay información deportiva.
6: ¿Qué tal, Lalo, amigos? Muy buen día para todos, gran miércoles. España se convirtió en la primera selección finalista de la justa futbolera 2026, luego de vencer en semifinales 2-0 a Francia en Dallas. Los goles de Mikel Oyarzabal de penal al 22 y de Pedro Porro al 58. Al término del partido, las palabras de uno de los anotadores, Mikel Oyarzabal.
7: Y muy contento, muy orgulloso sobre todo de mi equipo, de mi país, de lo que representa esto para nosotros. Y bueno, un pasito más. Ahora tenemos que descansar porque, bueno, enfrente tenemos seguramente el partido más importante de nuestra vida. Así que con tranquilidad descansar y sobre todo analizar lo que ha sido hoy, que ha sido un grandísimo partido.
6: Por cierto, La Roja igualó a Italia como la selección con mayor número de encuentros sin perder, con 37. Y este miércoles se juega la otra semifinal entre Inglaterra y Argentina a la 1:00 p.m. en Atlanta. Por ahora es todo en los deportes.
1: Pero habrá más. Muchísimas gracias, Alex Cervantes. Tenemos más, sí, pero con Gaby Arenas en las calles.
2: Lalo, muchas gracias. Hay que tomar en cuenta que los vehículos que tienen engomado amarillo, terminación de placa 5 y 6, tienen hasta el 30 de agosto para verificar. Más adelante, toda la información.
8: Buenos días, alegría.
0: 6:11, panorama informativo 88.9 Noticias, información que sirve por iHeartRadio. Lalo González, Alex Cervantes, servidor Iñaki Manero, contigo hasta las 10 de la mañana. Recuérdalo también, 5580-255-889, WhatsApp, mañanita sin potrillo, aprovechen la promoción, además de todo lo que nos quieras platicar y referir, denuncia ciudadana, lo que nos quieras recomendar, pláticas, todo en el 5580-255-889, mensajes de texto desde WhatsApp y el talkback a través de iHeartRadio. También con tu voz, muchísimas gracias por hacerlo. Hoy en el Valle de México tenemos 13 grados, está nublado. Ayer tuvimos una pequeña pausa de algunas horas con sol, ahora ya no. Ahora sí va a estar, el pronóstico va a estar completamente nublado con un 60% de posibilidad de lluvia por ahí de las 6 de la tarde, así que tómenlo en consideración. Máxima de 23, mínima de 13. ¿Qué nos dice el Servicio Meteorológico Nacional? El famoso monzón mexicano que ayer platicamos, le llaman monzón mexicano a esta temporada de lluvias por el monzón asiático, que es el que trae lluvias que son muy bien recibidas por los agricultores, pues aquí también le llaman el monzón mexicano, y que se ha juntado con las lluvias desde, ¿qué? ¿Cuándo empezó a llover aquí? Desde marzo, abril, que no ha dejado de llover. Sobre el noroeste de México, también en la zona del norte, oriente, sureste del país, la onda tropical número 19 ya se juntó también con lluvias puntuales muy fuertes en el centro, el sur, el este de Chihuahua, en Coahuila, en Durango, en Veracruz, el sur del estado de Veracruz, allá por Coatzacoalcos, en Oaxaca, el noreste, en Chiapas, en el este y el sur del estado. Lluvias puntuales fuertes, saludos Sonora, Sinaloa, en el norte y el centro del estado, en Nuevo León, el norte también del estado de Nuevo León, Tamaulipas, Nayarit, Jalisco, Colima, Michoacán, Estado de México, Guerrero, Campeche, me falta alguno, Quintana Roo, lluvias con intervalos de chubascos, Baja California Sur, ahora sí les va a tocar lluviecita por allá en Baja California Sur, Zacatecas, Aguascalientes, San Luis Potosí, Guanajuato, Querétaro, Hidalgo, Puebla, Tlaxcala, Ciudad de México, Tabasco y Yucatán, creo que ya los dije todos, con descargas eléctricas en algunos, así que tómenlo en consideración. Iniciamos nuestro recorrido de arriba para abajo, saludamos. Ah, no, pues entonces, no, yo que me iba a ir geográficamente, pues ya me rompió la geografía, productora.
1: No hay carnita asada.
0: Una disculpita. 9 grados, donde siempre que trae chamarra, Sonia Vilchis desde Toluca. Hola, Sonia, muy buenos días.
8: Hola, ¿qué tal, Iñaki? Muy buenos días. Comentarte que Toluca tendrá un día parcialmente nublado con una temperatura máxima de 21 grados y 5% de probabilidad de lluvia por la tarde, Iñaki.
0: Y mientras se gorreamos el cafecito, regálanos la de 8 en el Estado de México, Sonia.
8: Iñaki, comentarte que nuevamente el presidente municipal de Toluca, Ricardo Moreno Bastida, fijó su postura frente a los señalamientos y la investigación que se sigue en contra del secretario del ayuntamiento, Justo Núñez, por su presunta agresión sexual en contra de una joven. El edil enfatizó que sin el afán de revictimizar a la denunciante, su administración mantendrá una línea de cero impunidad en el caso, asegurando que se tomarán las decisiones correspondientes en caso de que las autoridades ministeriales acrediten alguna responsabilidad penal. No obstante, Moreno Bastida aclaró que hasta el momento el gobierno municipal de Toluca no ha recibido ninguna queja formal o denuncia administrativa de manera interna por este hecho. Iñaki, así la información.
0: Pues sí, si no hay denuncia, pues entonces no hay culpable y las cosas no pueden llegar a ese término. Muchas gracias, Sonia Vilchis, desde Toluca, y en lo que pasamos por Santa Fe, visitamos Ciudad de México, a ver qué les vendemos. 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
4: Draguito de café para ver en Technicolor, 6:18, estás en 88.9 Noticias, formación que sirve, y por iHeartRadio, Lalo González, Alex Cervantes, Iñaki Manero, contigo hasta las 10 de la mañana. Y ya decíamos, ya libramos la México-Toluca, entramos por Santa Fe y saludamos a mi amigo René Ponce, con 15 grados en Ciudad de México. ¿Cómo está, René? Muy buenos días.
5: ¿Qué tal, mi amigo Iñaki? Pues mañana bastante agradable, 15 grados centígrados. Para la tarde se espera una temperatura máxima que oscile entre los 25 y los 27 grados centígrados, Iñaki.
4: La de 8 en la capirucha, René.
5: Pues la Fiscalía Capitalina obtuvo la vinculación a proceso de este sujeto, Luis Ernesto N., de quien ya hablábamos la semana pasada, por su probable participación en los delitos de feminicidio, así como de posesión y almacenamiento de cadáver cometido en agravio de su pareja, una joven de 19 años, con quien mantenía una relación. Según las investigaciones, el 8 de julio de este 2026, policías acudieron a un inmueble ubicado en la colonia Mártires de Tacubaya, en la alcaldía Álvaro Obregón, luego de que una mujer reportara haber escuchado gritos y golpes al interior de una vivienda, además de observar a Luis Ernesto N., que manipulaba una hielera y también bolsas de plástico en el patio. Al lugar arribaron los uniformados, lo detuvieron y lo ubican a este sujeto, Ernesto N., cuando pretendía introducir el cuerpo ya sin vida de la víctima dentro de una hielera. Escalofriante, de Iñaki.
4: Hijo, totalmente, como de... Ay, como de argumento de una película de estas de terror, ¿no? Y nos acordamos también de cosas que han sido realidad, como ¿cómo se llama? Goyo Cárdenas y todos estos feminicidas.
6: La realidad superando la ficción.
4: La realidad superando la ficción. Muchas gracias, mi amigo René Ponce, en Ciudad de México por el 88.9. Y salimos por el oriente y otra vez le gorreamos el desayuno a Vero Huerta allá en Jalapa, Veracruz, también con 15 grados. Hola, Vero, muy buenos días.
7: Hola, Iñaki, muy buenos días. Amanecemos con 15 grados en Jalapa. Tendremos una máxima de 23 y por la tarde habrá lluvias. Es el tiempo, Iñaki.
4: La de 8 en Veracruz, Vero.
7: Bueno, pues la Secretaría de Gobierno agotó el diálogo y pidió a la Secretaría de Seguridad Pública Estatal que enviara más de 200 policías antimotines para retirar a ciudadanos que bloqueaban la carretera estatal Las Trancas-Coatepec. Y es así como la policía antimotines, pues bueno, hace uso de la fuerza pública y quita a habitantes de las comunidades de La Alborada, El Chico y La Estanzuela, pertenecientes al municipio de Emiliano Zapata. ¿Y por qué estaban bloqueando la carretera, Iñaki? Bueno, pues porque los ciudadanos exigen que la Secretaría de Infraestructura y Obras Públicas de mantenimiento y rehabilitación a esta carretera, porque a causa de los baches ocurren un sinfín de accidentes en esta carretera que ha cobrado vidas. Además de que por ahí circulan tráileres, camiones, uh-huh, de empresas transnacionales, y bastantes personas la utilizan. Es la información, Iñaki.
4: Y no solamente el tema de la seguridad, que caigas en un bache y tengas un accidente, sino en un bache caes, se te poncha una llanta, te paras durante la noche a cambiar la llanta, y entonces es donde la delincuencia sabe que ahí está el bache matón, y ahí es donde tienen que esperar a sus víctimas. Entonces sigue inseguridad por todos lados. Muchas gracias, Vero Huerta, desde Jalapa, Veracruz. Allá también nos escuchas a través de iHeart Radio. Bueno, y también te seguimos teniendo... ¿Vamos a Tuxtla Gutiérrez? Vamos a Chiapas, cómo no. 20 grados, saludamos a Fer Cantón en Tuxtla Gutiérrez. ¿Cómo estás, Fer? Muy buenos días.
8: Hola, Iñaki, ¿qué tal? Muy buenos días. Hoy en Chiapas habrá lluvias puntuales muy fuertes y temperaturas de hasta 40 grados. En Tuxtla Gutiérrez, cielo medio nublado, con probabilidad de lluvia por la tarde y una temperatura máxima de 32 grados. Así el clima en Chiapas.
4: Mientras nos invitas el cafecito de altura, platícanos la de 8, Fer.
8: Con todo gusto, más de 1,200 maestros de nivel de educación indígena adheridos a la Coordinadora Nacional de Trabajadores de la Educación anunciaron que este jueves se concentrarán en las instalaciones de la Secretaría de Educación aquí en Tuxtla Gutiérrez para exigir que las cadenas de cambio se realicen de manera regional y con transparencia, en lugar de efectuarse de forma centralizada. Advirtieron que mantendrán las movilizaciones hasta que las autoridades atiendan sus demandas y garanticen el respeto a los derechos laborales del magisterio indígena. Así el panorama desde Chiapas.
4: Te agradezco mucho, Fer Cantón, desde Tuxtla Gutiérrez, la capital de Chiapas, donde nos escuchas a través de iHeartRadio. Subimos por el Pacífico mexicano, llegamos a la hermosa bahía de Santa Lucía, saludamos a Adriana Covarrubias con 26 grados ya a esta hora de la mañana. Adriana, muy buenos días en Acapulquito.
9: ¿Qué tal, Iñaki? Buenos días. Buenos días a la auditoría. Se espera que la cita en Acapulco con 34 grados la máxima. Se tendrá cielo despejado. Lluvias en la región de la montaña y zona centro de Guerrero.
4: La de 8 en Guerrero, Adriana.
9: Te comento que por segunda ocasión, en menos de 2 semanas, trabajadores de la clínica del Hospital del Issste en Chilpancingo anunciaron que laboran bajo protesta para exigir mejores condiciones de trabajo y atención para los derechohabientes. La jornada del martes colocaron una lona en la entrada principal del inmueble, donde exhibieron un listado de las principales demandas del personal. En el mensaje, los trabajadores solicitaron instalaciones dignas y seguras para desempeñar sus funciones, mejores condiciones para pacientes y el personal, así como el suministro suficiente de medicamentos, material e insumos, así como también médicos, y señalaron que el hospital cuenta únicamente con una ruta de evacuación en caso de sismo. Es el reporte.
4: Te agradezco mucho, Adriana Covarrubias, desde Acapulco, Guerrero, donde nos escuchas por iHeartRadio. Y siguiendo ahí en el occidente, llegamos a la Perla Tapatía, la capital del estado de Jalisco, Guadalajara, con 17 grados. Martín Beltrán, muy buenos días, Martín.
10: Iñaki, buenos días. Efectivamente, amanecemos a 17 con cielo parcialmente nublado. La máxima será de 26, otra vez con pronóstico de lluvia por la tarde. Este es el panorama.
4: La de 8 en 30 segunditos, Martín.
10: El cardenal José Francisco Robles Ortega dice que existe una propuesta oficial para que el Papa León XIV visite Jalisco y advirtió que la estrategia planteada por la arquidiócesis tiene un profundo significado mariano. Quiere que vengan a visitar la línea de San Juan. Este es el panorama.
4: Pues seguramente será parte de la gira del Papa, si es que realmente acepta. Ver, ya está la invitación por todos lados, ¿eh? La presidenta lo están invitando en Jalisco, va a ser una gira extensiva de venir a México. Gracias, Martín, seguimos.
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3: La mínima de 26, completamente despejado. Y en algunos momentos, por ahí de las 4 o 5 de la tarde, se va a empezar a nublar. Pero la máxima de 37 grados, estamos en pleno verano. En Los Ángeles, paisanos, despejado también, máxima de 33, mínima de 20, completamente despejado. Algunas nubes por ahí al mediodía, pero nada importante. En Monterrey, en la Sultana del Norte, déjenme ver porque ya se me perdió, 23 grados, está nublado, máxima de 32, mínima de 23, nublado también con posibilidad de lluvia. Mañana jueves, allá, amigos regios, 45% de posibilidad de lluvia con actividad eléctrica para que lo tomen en consideración. En el Bajío, León, 14 grados, máxima de 27, mínima de 14, también completamente nublado, 40% de posibilidad de lluvia. Chicago, paisano, está soleado también, un día espectacular hoy en la ciudad de los vientos, 26 grados, la máxima de 34, la mínima de 25. Y San Diego y Tijuana, en el corredor, 19 grados, despejado, máxima de 31, mínima de 19. Para los amigos, ya de una vez, los amigos que nos escuchan en Canadá, en Vancouver, 15 grados, máxima de 26, mínima de 14, completamente despejado, con alguna posibilidad de nubes, pero nada importante. Para mañana jueves sí hay posibilidad de lluvia, un 65% de lluvia. Y del otro lado, en Quebec, está lloviendo en este momento, 8 grados, la máxima de 12, la mínima de 8, y hay un 100% de posibilidad de lluvia, así. O sea, de que va a llover, les va a llover todo el día. Sensación térmica de 2 grados allá en la zona quebecua. 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Gaby Arenas, Gaby.
4: Iñaki, muchas gracias. Les comento que hay cortes a la circulación en carriles centrales de viaducto Miguel Alemán a la altura de la calzada de La Viga. Esto con dirección al circuito interior para que lo tomen en cuenta. En unos minutos, más información.
5: Muchísimas gracias, Gaby. Regresamos contigo más adelante. Aquí en la Ciudad de México, información importante. ¿Utilizan el metro, la línea verde? Bueno, van a buscar modernizar esa línea 3 del metro. Dicen que sin tantas afectaciones al servicio. Vamos a ver qué nos cuenta Joana Flores.
6: Aunque en lo que queda del año se realizará la licitación y comenzarán algunas adecuaciones en talleres, será hasta 2027 cuando inicie la modernización de la línea 3 del metro. La jefa de gobierno, Clara Brugada, informó que la modernización afectará lo menos posible a los usuarios.
7: Hasta el próximo año estaremos interviniendo vías. Se va a implementar bajo un modelo de intervención que busca minimizar afectaciones, cierres e interrupciones del servicio.
6: Las obras incluyen la sustitución total de vías, la modernización de estaciones y la adquisición de 45 trenes nuevos. Se trata de una coinversión de más de 40 mil millones de pesos que deberá ser aprobada en diciembre por el Congreso local. Para 88.9 Noticias, Joana Flores.
5: ¿Les irán a poner candelabros por allá? También, ¿no? Yo creo, algo.
3: Con lo bueno. Baratos que salen.
5: Oigan, el eventual regreso de Rubén Rocha Moya provocó reacciones en el Congreso de Sinaloa, les cuenta Gibran Casas.
8: Legisladores de la oposición en el Congreso de Sinaloa manifestaron su rechazo por la posibilidad de que el gobernador con licencia Rubén Rocha Moya regrese a su cargo. Es la voz del diputado del Partido Acción Nacional, Jorge González Flores.
9: Que sí es alarmante el regreso por parte del gobernador y que en su momento pues vamos a analizar, como te digo, los fundamentos o las bases sobre las cuales regrese. Y respecto del gobernador interino, lo que nosotros le seguimos pidiendo es lo mismo que piden todos los sinaloenses. Nosotros queremos seguridad, nosotros queremos salud. Y es la chamba de ella.
8: Esto a días de que la presidenta Claudia Sheinbaum informara que hasta el momento la Fiscalía General de la República no ha presentado pruebas de que Rocha Moya y los otros 9 funcionarios señalados en los Estados Unidos hayan tenido pactos con el cártel de Sinaloa. Para Asir Noticias, Gibran Casas.
5: Que anda muy localizable. Muchísimas gracias, Gibran. Cambiamos información. La Fiscalía de Jalisco cumplimentó una orden de aprehensión por el caso de asesinato de un aficionado de las Chivas. Les cuenta esto Martín Beltrán.
10: La Fiscalía del Estado detuvo a Dylan Josué N., tercer presunto implicado en el asesinato de un aficionado de las Chivas, ocurrido el 24 de octubre de 2025, tras una serenata realizada frente al hotel de concentración del equipo en Zapopan. Indica que el detenido contaba con una orden de aprehensión por homicidio calificado y homicidio calificado en grado de tentativa. De acuerdo con la investigación, un grupo de personas agredió a 3 jóvenes con golpes y objetos punzocortantes, ataque en el que murió José Eduardo, de 16 años, y dos personas más resultaron lesionadas. Para Panorama Informativo desde Guadalajara, Martín Beltrán.
5: Gracias, Martín. Un abrazo a todos los amigos de Guadalajara. Dos de cada tres hogares de México tienen al menos una mascota. Les cuenta Marina Escamacho.
11: El INEGI, al presentar los resultados de la Encuesta Nacional de Bienestar Autorreportado 2025, se identificó que el 66.4% de las viviendas en nuestro país tiene al menos una mascota. Mauricio Rodríguez, titular de la Unidad de Estadísticas Sociodemográficas del organismo, informó que el volumen nacional estimado fue de 41.2 millones de perros, 19.2 millones de gatos y 16.9 millones de otras mascotas.
12: Es que el 66% de las viviendas que señalan tener algún tipo de mascotas. Las más comunes son perros, gatos, aunque también tenemos otro tipo de mascotas, y la combinación, digamos, más frecuente son perro y alguna otra mascota. Aquí no incluimos gatos. En esta primera, el 59% casi de las viviendas dicen cuento con algún perro y alguna otra mascota. La siguiente combinación es tener perro, gato y otra mascota, el 25% casi, luego siendo gato y alguna otra mascota. Aquí no entran los perritos.
11: 88.9 Noticias, María Inés Camacho Romero.
5: Muchísimas gracias, Mari. Que suene el rock and roll. Mamá, prende la grabadora. Es que el Tri celebra, imagínense, 58 años con su gira Adicto al Rock and Roll. 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Son las 6:37. Es momento de irnos ya con Alex Cervantes, que hay más información deportiva.
13: Muchas gracias, Lalo. Este miércoles Inglaterra y Argentina se enfrentan en Atlanta a la 1:00 p.m. por el boleto a la final de la Copa 2026. Los ingleses hace 60 años fueron campeones y la albiceleste se presenta como la vigente campeona. Será un partido de poder a poder. Vamos con el reporte de la selección europea con Gabriel Ayala.
14: Inglaterra se reporta lista para enfrentar este miércoles a Argentina en el Estadio Atlanta en la otra semifinal de la Copa 2026. El técnico Thomas Tuchel destacó la calidad del rival al que se enfrentarán y sobre todo a su delantero Lionel Messi. Todo equipo es vencible y Argentina también lo es, y también lo es Inglaterra. Encontraremos una manera de detener a Messi. La forma en que Messi lidera esta selección nacional es absolutamente asombrosa. No encuentro palabras para describirlo. Simplemente es un líder y el jugador más importante en cualquier equipo en el que juega. Lo pensé sobre la posibilidad de imponerle una marcación individual tradicional. No estoy seguro de si ejecutaremos esta idea, pero sí me pasó por la mente. Asir Deportes, Gabriel Ayala.
13: Hasta aquí los deportes.
5: Por ahora más, muchísimas gracias, Alex Cervantes. Continuamos contigo, Iñaki Manero. Alex Cervantes, un servidor, Lalo González. También está con nosotros Gaby Arenas, la información de las calles.
4: Lalo, muchas gracias. Tenemos un accidente sobre el eje 6 Sur a la altura de Sur 23 con dirección a Periférico. En unos minutos toda la información.
3: 6:39, vámonos con la trivia de ayer, si me lo permiten, con muchísimo gusto. ¿Qué tiene que ver una pistola con la investigación científica de algo bien, bien importante para la humanidad, que ha salvado millones de vidas y la sigue salvando? Y como dice don Teofilito, la salvará. Estamos hablando de cuando se estaba desarrollando la vacuna contra la rabia en el laboratorio del doctor Luis Pasteur, allá en París, en Francia. Y Luis Pasteur tenía una pistola escondida en un cajón. ¿Por qué? Porque se sabe, y hasta la fecha sí sigue siendo, que cuando empiezan los primeros síntomas de la rabia es una muerte horrible. Es una de las peores muertes que puede haber. Por eso es bien importante cada vez que, si juegas con un perrito desconocido y te empieza a lamer o te muerde, porque es lo mismo. Si la saliva entra en contacto con alguna herida, te puedes contagiar de rabia si es que ese animalito está contagiado de rabia. Puede ser perrito, puede ser gatito, puede ser... Las ratas no contagian la rabia. Puede ser un murciélago, puede ser una vaca, puede ser un zorro, puede ser un zorrillo, puede ser un lobo, puede ser un coyote, en fin, ¿no? Hay muchos animales que pueden contagiar de la rabia. No quiere decir que todos los animales estén contagiados, ¿no? si hay un brote de rabia en algún lado, mamíferos que pueden contagiar la rabia. Entonces, mucho cuidado con estar jugando con animales que no conocemos o ser mordidos por animales que no conocemos. Ese es el tema. Cuando empiezan los primeros síntomas de la rabia, ya no hay vuelta. Tiene un 100% de mortalidad, ya lo platicamos el día de ayer. Y Luis Pasteur lo que tenía era una pistola. Por si alguno, él o alguno de sus compañeros, empezaba a tener síntomas de rabia o era mordido o por accidente se picaba con una jeringa, ¿no? Con el virus de la rabia, pues ya no había más porque no existía la vacuna en aquel entonces. Entonces, la responsabilidad moral de los compañeros de dispararle a la persona que se había contagiado con la rabia.
5: Qué tétrica historia.
3: Tétrica, antes de que empezaran los síntomas, porque no había vuelta de hoja, hasta que Pasteur y su equipo encontraron la vacuna.
5: No hay datos de que se haya usado realmente, ¿no? Con alguien, no. Obviamente.
3: Afortunadamente no lo cuenta la historia, no hay datos de que haya necesitado de la pistola.
5: Pero estaba preparado. Wow.
3: Qué historia, es como de
5: película. Sí, por supuesto.
3: ¿Eh? Bueno, ahí está la trivia de ayer y la trivia de hoy. ¿Se acuerdan que el lunes platicábamos del cumpleaños y de las velitas y de cómo muchas veces hacemos cosas de manera bien inocente y sin embargo antes era muy sagrado, antes era una comunicación con los dioses, ¿no? Bueno, hacemos otra. Muchas veces en nuestro día, sobre todo en vacaciones, rompemos una barrera dimensional a veces. Y lo hacemos por... ahorita lo hacemos sin darnos cuenta, pero en la antigüedad se rompía esa barrera dimensional para entrar en contacto con los dioses. ¿Qué hacemos? Ayúdanos con esta trivia en www.889noticias.mx. En arroba Iñaki Manero, ahorita la subimos con mucho gusto la pregunta. En WhatsApp 5580-255-889. En TalkBack por iHeartRadio, ¿alguna pregunta tempranera, mi querido Lalo?
5: Dioses, prehispánicos.
3: ¿Serán los dioses ocultos? Saludos a Saúl, por cierto. No son prehispánicos.
5: Y es algo que se ha hecho ya desde hace siglos.
3: Desde hace milenios. Y hoy lo hacemos de manera inconsciente, ya como una tradición, pero ya sin pensar, estamos accediendo a una comunicación con el otro lado.
5: El decir, gracias Dios, hay vacaciones, y se abre la dimensión.
3: No, aquí rompemos de una manera esa dimensión, de una forma.
5: Okay. Y se hace entonces ya de una forma en la que no nos damos cuenta. Okay. ¿Hace cuánto tiempo sí se daban?
3: Estamos hablando de miles de años.
5: De miles de años.
3: Uh-huh. Las tradiciones, mitologías, pues,
5: no tiene que ver con el alcohol, ¿verdad?
3: No tiene que ver con el alcohol. No, lo puedes meter también dentro de la ecuación, pero no tiene que ver con el alcohol.
5: Tabaco, no.
3: No. O sea, sí.
5: Sí, no.
3: Sí puedes hacerle una petición al Dios de que te dé trabajo o te dé algún tipo de suerte o algo. Pero ¿de qué forma rompes esa barrera?
5: Decías, por ejemplo, cuando fue lo de las velitas del cumpleaños, que no importa de la religión que ahora profeses, ¿no?
3: Porque
5: pero
3: ya
5: en
3: es,
5: ese momento igual.
3: En ese momento igual, aunque seas ateo o atea o agnóstico, no importa.
5: Pues me voy a esperar a una hora para darles más respuestas erróneas y que ustedes tengan la...
3: Por lo general, cuando paseas, cuando te vas de vacaciones o cuando tienes un rato libre que vas a algún lado.
5: Sí. ¿Por qué te escurre esa lágrima?
3: Sí, estoy hablando de vacaciones. Pues en dos horas
5: sí,
3: la respuesta,
5: supuesto.
3: En una hora, con mucho gusto, le comunicamos a los dioses ocultos.
5: Sin sacrificios ni nada.
3: No, nada de eso. Nada que ver. Puede ser una especie de sacrificio al dios, ¿no? Pero no es un sacrificio humano ni nada de eso.
5: Okay.
3: Todo inicia de eso, de una dádiva al dios, pero para eso tienes que romper una barrera. Es una barrera dimensional en donde del otro lado, según las creencias, se encontraban estos dos.
5: Okay. En una hora habrá pista.
3: En una hora.

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8: 6:47 minutos, panorama informativo, 88.9 Noticias, información que sirve por iHeartRadio. Lalo González, Alex Cervantes, Iñaki Manero, acompañando a la madrugada mi amigo René Ponce. ¿Cómo está, René? Muy buenos días.
9: ¿Qué tal, mi amigo Iñaki? Lalo, pues la noche de ayer se registró una explosión por acumulación de gas al interior de un edificio en el fraccionamiento Los Yaquis, en la avenida López Mateos. Es el municipio de Huixquilucan, Estado de México. El saldo, 3 personas lesionadas que fueron trasladadas a un hospital. Según versiones de vecinos, un tanque estacionario localizado en la zona de la azotea habría presentado un desperfecto y luego una fuga de combustible que se fue colando por pasillos y escaleras de un edificio de aproximadamente 5 pisos. Afortunadamente, pues sí, hay personas lesionadas, pero estas lesiones no ponen en peligro su vida. Por otra parte, cerca de la medianoche de ayer, en la calle Ignacio López Rayón, en la colonia Miguel Hidalgo, esto ya en Ecatepec, también en el Estado de México, pierden la vida a tiros, lamentablemente, un hombre, 35 años, y su hija de 8, que estaba pues sentada junto a él al interior de su vehículo. Según testigos, un par de sujetos iban en una motocicleta, se le acercan al auto con placas de Michoacán y le disparan en al menos 15 ocasiones para después huir de este sitio. El hombre que pierde la vida, al parecer, esto según versiones de vecinos, es integrante de un grupo delictivo que opera en esta zona, por lo que no se descarta que se tratara de un ajuste de cuentas. Por otra parte, alrededor de la 1:30 de la mañana, se registró un incendio, consume un puesto metálico localizado sobre Calzada de Guadalupe, es la colonia Peralvillo, en la alcaldía Cuauhtémoc. Al lugar acudieron bomberos capitalinos, quienes controlaron las llamas en unos cuantos minutos. No se reportaron personas lesionadas o intoxicadas. Finalmente, esta mañana, cerca de las 5, sobre Calzada Ignacio Zaragoza, a la altura de la avenida Telecomunicaciones, una unidad tipo van de transporte público de la ruta 98 se impacta contra otra unidad, pero del Metrobús. A pesar de que la parte frontal de la camioneta quedó destrozada, solo resultó lesionado el chofer de esta unidad, quien fue trasladado en ambulancia a un hospital cercano. La camioneta fue orillada, no está bloqueando el tránsito en este sitio. Es el panorama, Iñaki.
8: Te agradezco mucho, mi amigo René Ponce, con lo que pasó en la madrugada. Las 6:50 vamos con mi compañero Pablo Rubén Villalobos allá al estado de Morelos, porque ¿se acuerdan de este señor exdirector de Pemex, Víctor Rodríguez Padilla, que fue, bueno, se hizo viral este video en donde está agarrando a golpes a su pareja, una cosa realmente terrible, y que le mereció incluso pues también un comentario a la presidenta de la República? Se hizo viral, hubo acusaciones, y se ha convertido esto pues en una serie por entregas, porque ahora este hombre va a librar la cárcel, va a seguir su proceso. Eso no quiere decir que le dieron el perdón, la esposa le dio el perdón o la pareja le dio el perdón, pero esto se sigue de oficio. Este hombre va a seguir su proceso, pero fuera de la cárcel, no va a pisar la prisión, y vamos a ver qué sigue, que nos platique mi compañero Pablo Rubén Villalobos desde Cuernavaca. ¿Cómo estás, Pablo? Muy buenos días, gusto saludarte.
10: Buenos días. Pues fíjate que libró la cárcel de Tlaxcala y logra su libertad Víctor N., exdirector de Pemex. Recordemos que el exfuncionario fue acusado por su esposa de origen cubano, Felicia N., de haberla golpeado y exhibido en un video en redes sociales donde evidentemente su esposo Víctor le propinó esta brutal golpiza. El jueves fue detenido en la Ciudad de México y trasladado al penal de Tlaxcala. La juez otorgó 144 horas para desarrollar la audiencia que de vinculación a proceso que se cumplió este martes por la mañana y vivió, pues bueno, el comúnmente llamado zapalazo. Durante este tiempo trascendió que su defensa logró un acuerdo económico con la esposa para que le otorgaran el perdón, y así sucedió. Incluso

0: pero todo el mundo esperaba su llegada a los juzgados, entre ellos el Ministerio Público y la juez, pues se quedaron y nos quedamos todos esperando. Felicia habría mandado un documento disculpando su inasistencia, argumentando que había demasiada exposición mediática. La juez determinó que la comparecencia se pospondría, pero vinculó a proceso a Víctor y le fijó nuevas medidas cautelares, entre ellas firma mensual en los juzgados, entregó su pasaporte, no puede salir del país, y no se puede acercar a su esposa y a su hijo tampoco. 3 horas después de la comparecencia, Víctor N. fue puesto en libertad. Víctor Solís, que es abogado defensor, explicó que el caso aún no inicia y que incluso queda vinculado a proceso, y ahí se determinará el futuro jurídico del exdirector de Pemex.
1: No, este procedimiento no ha concluido y no hay una declaratoria de inocencia de parte del juzgado, ni tampoco de culpabilidad. Estamos en una etapa, concluimos una etapa preliminar del juicio, sí, y bueno, hay continuación porque el proceso tiene etapas procesales y estamos en una subsecuente etapa procesal, sí, que es la etapa complementaria.
2: Abogado, no, dentro, para aclarar.
0: Víctor N., que es el exdirector de Pemex, pagó una fianza de 20,000 pesos y salió sonriente del penal. Y acá en Morelos el tema es qué va a pasar con los casos de los hermanos Ulises Bravo, el expresidente de Morena en Morelos, y de Cuauhtémoc Blanco, exgobernador, que tienen asuntos similares con sus esposas Lidia León Luna y Natalia Resende, respectivamente, que igual a este asunto existen videos y denuncias de supuesta violencia intrafamiliar, pero sus casos sencillamente, pues esos están frenados. Es el panorama que en Morelos, Iñaki, buenos días.
3: No, son cuates, además.
4: No, que la impartición de justicia había cambiado.
3: Exacto.
4: Que primero parejos, las mujeres, la defensa.
3: Sí, llegamos todas.
4: No, pues
3: pura palabrería. ¿No?
4: Sí, porque por supuesto aquí la agraviada pues es una mujer que, si bien le otorgó el perdón, ella también dice, no voy porque pues después de que le otorgué el perdón he tenido una serie de situaciones allí en las redes sociales. Exacto.
3: ¿No? Ajá.
4: Pero bueno, finalmente que salga sonriente, porque aparte así se le nota en las imágenes, ¿no? Sonriente.
3: Está muerto de la risa, o sea, sabe que está impune, o sea, sabe que hay alguien que lo está protegiendo. ¿Quién? ¿Quién sabe?
4: Igual que muchos otros, por diferentes delitos.
3: Porque de dientes para afuera, sí, nadie por encima de la ley, ya se abrió la carpeta de investigación y llegamos hasta las últimas
4: consecuencias. No somos como los otros.
3: Y ahorita yo me estoy acordando del caso del Fofo Márquez, ¿no? Este influencer, al que le dieron 17 años, que se me hace muy poco, ¿no? Para la brutalidad que hizo este imbécil. Y también esto se me hace, pues todavía menos, ¿no? Con lo que hizo este
4: sí, porque tipejo. Aparte inclusive el intento, bueno, de ahorcarla, ¿no?
3: De ahorcarla, ¿no? ¿Sí? Un intento incluso de feminicidio. Ahora, dicen los abogados, esto no quiere decir que este hombre ya esté libre de polvo y paja. Va a seguir su proceso en libertad. Al Fofo Márquez no le permitieron seguir.
4: Nada, hombre. Desde que lo agarraron, adiós.
3: Hasta la sentencia, hasta 17 años de prisión. Pero este va a seguir, sí, no puede salir del país, no se puede acercar a la víctima, etcétera. Pero, pues va a estar de lo más cómodo, lo más tranquilo en casita, esperando saber qué hace.
4: Lo agarraron en Narvarte, ¿no? Lo agarraron en Narvarte.
3: Sí.
4: Bueno, una vez ya regresó a Narvarte.
3: Sí, eso ya es, sí, exactamente. Pero pues vaya golpiza que le dio a la esposa. Y otra de las parejas de este hombre ya también habló comentando la brutalidad y el carácter que tiene este hombre. ¿No?
4: Sí, inclusive también esperaban que hubiera algún tipo de denuncia por parte de personas que trabajaban con él, no allegados,
3: sí.
4: Para saber después de esto qué es lo que sigue.
3: Y esto también para darle más elementos a la fiscalía para poder enriquecer su carpeta de investigación y sus acusaciones. Uh-huh. Pero mientras tanto, ahí está libre. Ojo, no quiere decir que esté libre de polvo y paja. Sigue el proceso, pero sigue en libertad. Y vamos a ver cuáles son los cuates que lo sacan del problema, porque se le veía demasiado confiado. Muchas gracias, Pablo Rubén Villalobos, desde Cuernavaca, Morelos. Estás en 88.9 Noticias, información que sirve. Y por iHeartRadio, seguimos contigo hasta las 10.
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8: En las Lomas de Chapultepec, en donde vive el Grupo ASIR, todo este gran equipo que está haciendo todo para que tengas una estación de radio como tú te la mereces. Y saludos a ti también, que nos haces el favor de escuchar en el 88.9 de tu frecuencia modulada, en tu estación favorita del Grupo ASIR en toda la República Mexicana y desde luego en iHeartRadio, donde bajas la aplicación y nos encuentras en Estados Unidos, en Canadá, en Centro, en Sudamérica, en todo el territorio de México, en todas partes. iHeartRadio es una auténtica chulada. Y aquí en cabina, ¿cómo estás, mi querido Valentín? ¿Por qué Valentín te pusieron?
9: Porque el 14 Valentín febrero, por mi papá.
8: ¿Tu papá
9: se llamaba Valentín? Sí, y el último hijo, entonces nadie se llamaba como él. Y Valentín.
8: ¿Y Eduardo por algún
9: Eduardo, porque si no era Eduardo, era Israel, y todo se decidió afuera del
8: ¿Y qué juzgado. Diferencia había entre Eduardo e Israel? ¿Tu mamá quería Israel y tu papá Eduardo?
9: Creo que mi mamá quería Eduardo.
8: Ajá.
9: Pero si hubiera sido Israel, según yo, no hubiera sido Valentín. Israel Valentín. ¿Serías? Bueno, de por sí es nombre de telenovela, Eduardo Valentín.
8: Israel Valentín también, es más, todavía como de telenovela, pero muy bien. Eduardo Valentín González Montoya, Lalo.
9: Presente,
8: González.
9: ¿Cómo estás, Iñaki? Muy buenos días también Alex Cervantes, para todos ustedes que nos acompañan, ya sea a través de su FM o a través de iHeartRadio.
8: Y saludos también a todas las personas que nos escriben también en nuestras cuentas de X, muchísimas gracias. Gracias a Laura, gracias a Rosy Wonder, saludos también. Hans Rasmussen, saludos también. Excelente miércoles, mitad de semana, y echarle combustible al tanque. Sí, ahorita le echamos un cafecito al tanque. Si no. Yahaira Shanat, excelente ombliguito de semana. Saludos igualmente. Juan Vázquez, excelente día. Angélica Romero, buenos días, bendiciones igualmente. Ana Martínez, buenos días a todos ya en escucha esta mañana. Y un día más para agradecer. Saludos. Lalo Iñaki, saludos también, Ana. José Luis Hernández, saludos, José Luis. José Ernesto Díaz Barroso, que también nos recuerda a Elsa Aguirre. Qué guapa mujer, qué personalidad.
9: Sí, por supuesto, siempre, ¿no? Y desde que se dio a conocer en la pantalla en los 40, en las últimas entrevistas que ofreció a los más de 90 años, siempre conservó ese porte, esa sonrisa.
8: Junto con Silvia Pinal, creo que ya de las últimas.
9: De las últimas divas, sí, del cine mexicano.
8: Híjole. Octavio Bautista, saludos también. Julio, buen día, buenos días también. Saludos a todos, gracias. Y en un ratito más, el 5582-5588-9, las felicitaciones, las mañanitas sin potrillo. Recuerda, ahí está.
9: Si cumplieron en junio, a principios de julio, también se aceptan, ¿no?
8: Ah, no, hasta en diciembre. Todo el que no quiera mañanitas, mañanitas con potrillo, ya lo saben. 5582-5588-9, se aceptan peticiones todo el año. 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Saludamos a las chicas del tráfico. Gaby Arenas, hola Gaby.
10: ¿Qué tal, Iñaki? Gracias. Les recuerdo que el horario de servicio del tren insurgente es de lunes a viernes de 5 de la mañana a 12 de la noche, los sábados de 6 de la mañana a 12 de la noche y los domingos y días festivos de 7 de la mañana a 12 de la noche. Más adelante, toda la información.
9: Les tenemos el panorama informativo, tenemos información nacional. La COFEPRIS emitió una alerta sanitaria por la falsificación de tequila Gran Centenario Añejo de 950 mililitros lote L06124 al advertir que el producto representa un riesgo para la salud y se comercializa en plataformas en línea. La medida se da luego de la intoxicación de 35 personas, la muerte de 4 de ellas por consumir alcohol adulterado en una fiesta en Salamanca, Guanajuato. Las autoridades exhortaron a comprar bebidas únicamente en establecimientos confiables y a verificar que los envases no presenten irregularidades. Por otro lado, Ulises Lara López presentó su renuncia por motivos personales como titular de la Fiscalía Especial en Investigación de Asuntos Relevantes y vocero de la Fiscalía General de la República. La institución confirmó su salida, pero no informó quién asumirá el cargo ni ofreció más detalles sobre los motivos. Lara había sido nombrado en enero de este año por la fiscal general Ernestina Godoy, por lo que, bueno, deja su puesto a poco más de 6 meses de su designación. Y este miércoles fue publicado en el Diario Oficial de la Federación el calendario escolar del ciclo 2026-2027, con lo que quedó oficialmente establecido. La Secretaría de Educación Pública informó que las clases de preescolar, primaria y secundaria iniciarán el 31 de agosto del 2026 y concluirán el 9 de julio del 2027 con un total de 185 días efectivos de clase. Además, se mantiene una semana adicional de receso en agosto para las maestras y los maestros. Cambiamos de información, buscan dar certeza jurídica a miles de escuelas públicas del país. Mónica Barrera.
11: Autoridades de las Secretarías de Educación Pública y de Desarrollo Agrario, Territorial y Urbano encabezaron la firma de un convenio de colaboración mediante el cual se regularizará la tenencia de la tierra y se brindará certeza jurídica a los planteles públicos de los 3 tipos educativos construidos en zonas rurales o ejidales. A través de un comunicado se informó que con la certeza en la tenencia de la tierra se busca evitar que la situación jurídica de la tierra sea un impedimento para que un plantel reciba apoyos de Gobierno de México, como los recursos del programa La Escuela es Nuestra o la construcción de una nueva infraestructura educativa. En 88.9 Noticias, Mónica Barrera.
9: El Gobierno de México rechazó los señalamientos del titular de la DEA, René Ponce.
12: El Gabinete de Seguridad Federal asegura que las declaraciones realizadas por Terry Cole, titular de la DEA, respecto a que existe una supuesta conexión entre los cárteles de la droga y el gobierno de México, carecen de sustento y no corresponden a los resultados que de manera pública y verificable ha presentado el gobierno de México en el combate a las organizaciones criminales. Se señala que la estrategia de seguridad nacional se basa en una política de cero impunidad mediante acciones de inteligencia, investigación y coordinación entre las instituciones del Gabinete de Seguridad y las autoridades estatales. Finalmente, se destaca que las investigaciones de las autoridades mexicanas han alcanzado a servidores públicos vinculados con actividades delictivas. Para 88.9 Noticias, René Ponce Hernández.
9: En información internacional, nuevamente se registró una muerte relacionada con los operativos de la Agencia de Control y Migración de Estados Unidos, el ICE. En esta ocasión ocurrió en San Agustín, Florida, donde un mexicano de 28 años huyó a pie con 3 de sus compañeros al notar que autoridades migratorias arribaron a la gasolinera donde se encontraban. Sin embargo, su vida terminó al intentar cruzar una vía rápida donde un vehículo de carga lo atropelló, provocándole la muerte. Se trata del 10º deceso relacionado con encuentros con agentes migratorios desde que el presidente de Estados Unidos, Donald Trump, inició su campaña de deportaciones a gran escala, esto el año pasado. Este miércoles, la televisión estatal de Irán informó que fueron realizados ataques contra objetivos estadounidenses en Jordania y Kuwait por parte del ejército iraní y la Guardia Revolucionaria con drones y misiles crucero en respuesta al ataque de las fuerzas estadounidenses contra la República Islámica, y advirtieron que las operaciones de represalia continuarán mientras que el estrecho de Hormuz permanecerá cerrado hasta que Estados Unidos ponga fin a sus actos de agresión. Por otra parte, en Venezuela se mantiene en 4.734 la cifra de fallecidos y 16.740 heridos, mientras que 17.907 personas se quedaron sin hogar. Las autoridades revelaron que más de 20.000 sobrevivientes continúan en campamentos y muchos aún buscan a sus familiares bajo los escombros. Llegamos así a la información deportiva. Tenemos a Alex Cervantes.
13: Gracias, Lalo. Vámonos ahora con una vuelta a la Copa 2026. Previo a la Argentina contra Inglaterra en Atlanta, los aficionados no podrán ingresar ninguna bandera en alusión a las Islas Malvinas. Medios ingleses criticaron la elección del silbante para la semifinal, asegurando que Messi obtiene al árbitro de su preferencia. La UEFA busca cerrar filas para quitar a Gianni Infantino como presidente de la FIFA en las próximas elecciones, en el mes de marzo del 2027. Folarin Balogun, delantero de los Estados Unidos, sabía que la decisión de quitarle la tarjeta roja causaría mucha polémica. 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
14: Muchísimas gracias a Alex Cervantes. Son las 7:09, nos vamos con Gaby Arenas.
10: ¿Qué tal, Lalo? Gracias. Les recuerdo que el horario de atención para realizar la verificación vehicular en la Ciudad de México es de lunes a sábado de 8 de la mañana a 8 de la noche. En unos minutos, más información.
8: 7 de la mañana con 10 minutos, panorama informativo en 88.9 Noticias, información que sirve por iHeartRadio. Lalo González, Alex Cervantes, servidor Iñaki Manero, contigo hasta las 10 de la mañana. Ya llegó el nutriólogo.
9: ¿Eh? Ya se fue.
8: Ya se fue el nutriólogo.
9: Primera parada. Sí, no me... estábamos
8: y ya. Oye, pues se fue de volada.
9: Sí, no, sí, pero ahorita viene, ¿no?
8: El nutriólogo es el cocolero, sí, nuestro amigo el cocolero que se para ahí.
9: Gracias, gracias a Dios por mandarlo.
8: Tortas de salchicha, tortas de huevito.
9: De huevito, sí, sí, sí. Sí,
8: y por sabes que no ha subido los precios, ¿eh?
9: No. No,
8: con el tema este del aumento.
9: Por eso lo queremos tanto.
8: Sí. Y le pregunté el otro día, ¿y usted no va a subir? Pues no, no, a mí me lo siguen dando en mismo precio, yo no tengo por qué subirlo. Entonces, mira. Así, bien, bien consciente.
9: De gracias, que, gracias. Te esperamos a más de las 9 para que, ahora sí salimos Iñaki y yo.
8: Fíjate, Lalo, que esas son de las cosas que nos hacen sonreír en el día, ¿no? Sí. Que haya gente que, pues, va y viene y cumple y trabaja, y, ¿no? Y se esfuerza, y con una sonrisa, es parte de la satisfacción con la vida, ¿no?
9: Como María Inés Camacho, María también Inés Camacho, dice.
8: Mira, ya está, sí, aquí. Sí.
9: Hasta con risa nos recibe.
8: Fresca como la primavera.
15: Ahora, yo siempre he sido una fresca en todos los sentidos.
8: A ver, digo, ya si hablamos de confesiones, ahorita.
15: Pues, ¿para qué mentir, verdad?
8: Pues, oye, mande. Y es que dice, según el INEGI, que los mexicanos estamos satisfechos con la vida. Con la vida que llevamos. Digo, a pesar de la inflación, a pesar de...
9: violencia, inseguridad,
8: todo eso.
9: El récord de desaparecidos, exacto, que hemos comentado.
8: Lo que hemos estado platicando, a pesar de todos estos pesares, a pesar de las mentiras institucionales y demás, pues que los mexicanos estamos satisfechos con la vida, Mari.
15: Fíjate buenos que yo, días. Buenos días. Hola. Muy buenos días, Lalito, Iñaki, a todo el auditorio. Fíjate que yo me quedo con una cosa que decía ayer Mauricio Rodríguez, titular de la Unidad de Estadísticas del INEGI, que dentro de lo que se ha dado cuenta el INEGI al hacer un análisis de las estadísticas, de los sondeos, de las encuestas que hacen a las personas, es de que estas personas que dicen que están contentas, que están satisfechas, tienen una unión familiar, uh-huh, una red de apoyo, alguien que te escucha, la pareja, la familia, los hijos. Entonces, eso a pesar de los problemas que uno tiene, te ayuda precisamente
8: a
15: tener...
8: Es lo que prevalece.
15: Exacto, que dice, sí, sí me va mal, sí tengo, estoy jodido, no tengo lana, no tengo empleo, lo que sea, pero tengo a mi familia que me respalda, que me apoya, y eso ayuda a que el nivel de satisfacción de los mexicanos pues esté en 8.62, que es una escala que va del 0 al 10, y que si se compara con el 2021, que fue el año del COVID, 2020, fue de 8.4. Entonces, uh-huh, sí hay una mejora precisamente en lo que tiene que ver en la satisfacción de la vida.
8: O sea, del 0 al 8, pues estamos re bien, ¿no?
15: Del 0 al 10.
8: Por eso, está en el 8.
15: Estamos en el 8. Estamos muy bien.
8: Estamos a todo dar en 8. Sí.
15: Y sí, esto lo da a conocer el según INEGI esto, al presentar los resultados de la Encuesta Nacional de Bienestar Autorreportado 2025, en donde destaca que el promedio de satisfacción con la vida de las mujeres es de 8.5, y el de los hombres es de 8.6, es un poquito mejor el de los hombres. Pero Mauricio Rodríguez, titular de la unidad de Estadísticas Sociodemográficas del organismo, explica que la población se siente mucho mejor con su vida, está asociado con la familia, estar acompañado y tener convivencia. Vamos a escuchar.
16: A ver. Los principales efectos o las variables que vemos que impactan más en la satisfacción de la vida son la salud. La gente que reporta buena salud reporta buena satisfacción con la vida o la más alta satisfacción con la vida. No tener depresión, no tener ansiedad, no estar en sentimiento de soledad, poder cubrir sus gastos. Entonces, estas son las variables que vemos y que asocian de alguna manera, pero la última, este bienestar más monetario, más subjetivo con un bienestar reportado de la población. Entonces, ¿cuáles son las más bajas? La gente que reporta mal estado de salud, depresión, ansiedad, problemas con la pareja es de las que salen, que impactan de mayor manera.
8: A ver, yo la pregunta es, Pues la gente en los cafés y en las reuniones y en familia no habla de otra cosa más que de eso, ¿no? Depresión, ansiedad, soledad, problemas económicos, no puedo cubrir mis gastos, tengo problemas de salud y no me atienden en las clínicas. Pues no hay otra conversación más que esa, ¿eh? Cuando hablamos de nuestros achaques.
15: Sí, pero yo lo que entendí ayer y ¿sí? creo es de que tienes a alguien que te está escuchando.
8: O sea, el hecho de que haya alguien.
15: A tu familia que está contigo. Creo que eso es lo que te ayuda, porque también dice que hay personas que se sienten solas, ¿no? Mm. Que es cuando me estoy sola, me estoy deprimida, tengo problemas para comunicarme. Entonces ahí es cuando la gente, pues sí, dice mi nivel de satisfacción con la vida no es tan positivo.
8: Aguanta un segundito, Marina Escamacho. Seguimos platicando, 7:15 a.m, panorama informativo. Seguimos.
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8: 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Para platicar este tema, su servidor Iñaki Manero. Y es que estamos platicando sobre la satisfacción con la vida. A ver, tampoco es necear, ¿eh? No, tampoco es decir, es que sí, estamos bien fregados. O, pues también es disociarse de la realidad, decir que todo está bien, ¿no? Entonces sí debe haber algún punto medio. Lo que nos platica Marinés Camacho sobre este estudio del Instituto Nacional de Estadística y Geografía es que de 0 a 10 estamos en el 8.62 en esta escala, comparado con épocas de pandemia, 2021, que apenas empezamos a sacar la cabeza de la pandemia, pero los mexicanos estamos satisfechos con la vida, haciendo un gran resumen de lo que nos dijiste, que ahorita nos sigues platicando, porque los mexicanos todavía somos muy muéganos con nuestra familia, ¿no? Todavía tenemos redes de apoyo familiares muy robustas, a comparación de otros países que están muy bien económicamente, como Estados Unidos, como Francia, como Alemania, pero no tienen esa red. O sea, los hijos se van muy pronto de la casa, a los 18 años ya se van de la casa, difícilmente ven a sus padres. O sea, se ha separado estas redes familiares. Y en México, pues todos vivimos aglomerados, ¿eh? E
9: inclusive hay como frases, ¿no? Y con un
8: chiflido, ahí estamos todos juntos.
9: Muy puntuales, pobres pero felices.
8: Pobres,
9: no tengo lana, pero estoy con mi familia. Sí. O sea, como que esa unión familiar sí es la muy representativa y es lo que dice Mario. O sea, realmente es como el determinante entre eres feliz o no eres feliz. Es que tengo a mi familia, tanto la elegida como en la que te tocó nacer, ¿no?
8: O sea, JPC, ¿no? Jodidos pero contentos.
15: Y bueno, este Enviare 2025 también nos habla de los grupos de edad. Dice que la población de 30 a 44 años registró el mayor porcentaje, con el 62%, que se dice totalmente satisfecha. Le sigue la población de los 18 a los 29 y de los 45 a los 59 años, con el 61.3 y el 58.1%, pues podrían siendo ahí como que los, pues también están satisfechos con la vida, dependiendo de la edad.
8: ¿Los más viejos somos los menos satisfechos?
15: Pues sí.
8: O sea,
15: sí,
8: los jóvenes son los más satisfechos.
15: Con el 62% los más satisfechos. Y ya entre los 45 a 50 es que ya hemos vivido más, ¿verdad? Yo creo que por eso sabemos de lo que estamos hablando.
8: Ya estamos enterados. Sí. Mira, a veces sí tienen cierta lógica, porque, a ver, finalmente las personas mayores de 45, 50 años eres cabeza de familia.
15: Exacto.
8: Y los chavos, los más jóvenes, pues, no están enterados.
9: Están en la ingenuidad.
8: Darse de trancazo.
9: Todavía te falta vivir esto y esto otro. Vas a pagar una casa.
8: Exacto. Meterte a trabajar, cambiarte de casa, ¿no? Tener que pagar luz, agua, renta, teléfono, etcétera, etcétera.
9: Ya.
8: Que
9: ya.
8: Todo te lo paga papá y todo te lo paga mamá, ¿no?
9: Sí.
8: Entonces, sí, por eso a lo mejor ellos se sienten bien satisfechos, pero al momento en que tienes que entrarle a los fregadazos,
9: te das cuenta de la realidad.
8: ¿A dónde se va ese nivel de satisfacción, no?
15: Claro. Vamos a escuchar a Mauricio Rodríguez otra vez. Él es el titular de la Unidad de Estadísticas Sociodemográficas del INEGI.
16: Y por estado conyugal, ahí las personas que están unidas o casadas son las que tienen mayor porcentaje de satisfacción, seguidas por aquellas personas en soltería, y las que tienen menor porcentaje de totalmente satisfechos son personas que están separadas, divorciadas o en situación de viudez.
15: Aquí echan como por tierra que estás casada, no olvídalo, se te nota.
8: Aquí, según lo que dice el aquí ya sé si haces bien, tú descansas, yo también.
15: Pero bueno, ahora las entidades federativas con los promedios más altos de satisfacción con la vida fueron Coahuila, le sigue Tamaulipas, Durango, Sinaloa y Baja California Sur.
8: O sea, el del norte.
15: Sí.
9: ¿En serio?
15: Sí, pues es todo.
9: Es que mencionó Durango, algunos donde hay violencia, ¿no?
15: Coahuila.
8: Algunos sí, son hay violencia, pero hay un mayor nivel de vida, mayor nivel socioeconómico.
15: Sí, socioeconómico
8: ahí.
15: Hay más lana. Porque si vamos ahora a los que tienen el menor nivel de satisfacción con su vida, vamos a Oaxaca, a Tabasco, Michoacán, Guerrero y Zacatecas.
8: Estados muy pobres.
9: Oye, nos dicen el dinero no da la felicidad, pero bien que se necesita. Y sí, que te claro, saca claro. La sonrisa.
8: O sea, no te lleva a la felicidad, pero te deja una calle antes, ¿no?
9: Sí.
15: Exacto, una calle te deja. Y bueno, esta encuesta también revela que el 21.4% de las personas que son mayores de 18 años presentó indicios de ansiedad, un 10.9% de depresión. También arroja que el 17.3% de la población respondió a experimentar dificultad o mucha dificultad para poder cubrir gastos habituales en el hogar. Pues esos son algunos de los datos que destacó este Enviare del bienestar autorreportado de la población el año pasado.
8: Pero a pesar de ese problema para poder cubrir los gastos y llegar a la quincena, como decías hace ratito, Lalo, llegamos arañando, pero llegamos a la quincena, por lo menos llegamos vivos, la gente tiene con quién quejarse, ¿no?
15: Sí, con quién desahogarse, sí, con quién
8: desahogarte,
15: ¿no?
8: ¿Sí? Entonces una pareja o tienes hijos o tienes gente que, un vecino, en algún momento, te digo, en este país tú pegas un chiflido y inmediatamente sale gente, ¿no?
15: Lo hemos visto. Aunque sea curiosear, pero pues ahí va, sí, ¿no? Pero sí, sale.
8: De chismosos, pero ahí están.
9: Lo vemos en las peores, ¿no? Terremotos. Sí. Siempre se ha manifestado que en México es como
15: súper solidario,
9: exacto.
15: Sí, la gente luego se mueve. No sabe ni cómo, pero ya los ves con, por ejemplo, en el 2017, cuando fue este fuerte también, la gente, yo me acuerdo que caminé hacia donde estaba el colegio de mi hija, porque no había moverte, y la gente ya estaba donde se habían de ahí caído los edificios, ya con cubetas, moviendo solos, no esperarse.
8: Se organizan.
15: ¿Sí?
8: Sí, el mexicano. Y eso se probó en el terremoto de 85.
15: También, el 85.
8: Superó, rebasó cualquier probabilidad del gobierno de responder. El gobierno Miguel de la Madrid se vio
9: lento.
8: Se vio destapado, ¿no? Se vio exhibido, precisamente porque la sociedad civil fue la primera en responder.
15: Ahí,
8: junto con los equipos de emergencia, ¿no?
15: Le comentaba a Leti, que Leti, nuestra productora, siempre me la adjudicó, ella es fotógrafa.
8: Ajá.
15: Y sí, sobre las rejas de Chapultepec, pusieron fotografías del sismo de 1985 y la que está es la gente. Sí. La gente ayudando a sacar del hospital, de los edificios, del hotel, de que estaban, o sea, es la gente la que está sacando.
8: Luego nos organizamos.
15: Solidaridad de la gente, como Dios me da a entender, a mover piedras, a jalar lo que sea para rescatar a las personas,
8: ¿no? Y muchas personas que tenían coche, por ejemplo, lo habilitaban como taxis. Veías que una persona quería llegar a un hospital. ¿A dónde vas? Al hospital, te llevo.
15: Estudiantes, ¿no? Estudiantes, sí, no.
8: Pegábamos cartelones en nuestros coches como diciendo, deténme, ¿no? Te llevo a donde tú quieras.
15: Sí.
9: Entonces, cada quien, mexicanos tenemos el superpoder de ser felices.
8: De ser solidarios. Más que nada, ser solidarios en la tragedia. En la tragedia, pero en el día a día, cuando uno se le ponche una llanta, ni quien te peles más te mienta la madre para que te quites. Sí, fíjate que es algo muy curioso dentro de nuestra sociedad. Gracias, Marina Escamacho.
15: Muchas gracias.
8: 7:25, seguimos.
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4: Siete y media de la mañana, 7:30, panorama informativo en 88.9 Noticias, información que sirve y por iHeartRadio, Lalo González, Alex Cervantes, servidor Iñaki Manero contigo hasta las 10 de la mañana. Tenemos mañanita sin potrillo, el 5582-5588 en Santiago de León, Guanajuato. Unas mañanitas con Pedrito para mi esposa Claudia, que no me perdona que no le pude festejar su cumple el año pasado. ¿Qué pasó, Santiago?
5: No, pues no.
4: A uno se le puede olvidar cualquier cosa, pero esto es DEFCON 1, ¿eh? Esto ya es llegar al nivel
5: casado, Max, alerta Max.
4: Ahí está, felicidades. Ahora sí cumple la Claudia, Santi.
5: Doble festejo.
4: Sí. Rebeca, hoy buenos días. Me ponen con una felicitación para mi hijo, Juanpa Alencaste. Hoy cumple 18 años. Le puedo decir que es un orgullo ser su mamá. Estoy agradecida por su vida y su forma de ser. Y que nunca cambie su sonrisa. Por favor, que sea cumpleaños feliz de Parchís. Ahorita, con mucho gusto, le decimos que salgan a cantar los de Parchís. Ahí siguen los de Parchís, es que no, ¿no?
5: Sí, bueno, están en documentales, ¿no? Y algunos más en
4: el... O sea, viven en nuestro recuerdo.
5: También, como los Timbiriches, algunos.
4: Sí. Esmeralda Maldonado, ahorita en lo que salen los de Parchís. Por favor, una felicitación de cumpleaños para mi esposo Abel de los Santos, que está llegando a 46 años. Abel, sí, cierto. Sus hijos y yo lo queremos mucho. Deseamos que este y todos los días se la pase muy bien. Es un gran hombre y se merece lo mejor de lo mejor. Ah, pues también lo
5: felicitamos. Ya están ahí Parchís, las fichas blancas, rojas, azul, amarilla.
4: Ahí está, sí. Ricardo Maldonado de Toluque. Pueden enviar felicitaciones a mi hijo Richie Maldonado por sus 7 años. Ah, pues ya estás grande, Richie.
5: Es niño grande.
4: Ya es niño grande. Y esos mismos añitos escuchándolos. Y si pudieran poner las manitas con cepillín, ahí está. Perdón si nos tardamos, mira esto. Silvano García, quiero dedicar las mañanitas con Pedrito a mi esposa Jessica Rosales. Cumplió años el día 17 de julio y quiero decirle que la adoro más cada cumpleaños. Ah, pues mira. Viviana Martínez, Vivianita, ayúdenme con una felicitación para mi hermana Yadira Martínez. Hoy es su cumple, pero también agradecerle por ser mi hermana, amiga, comadre, vecina, soporte de mi vida. Qué bonito.
5: Por eso somos felices los mexicanos, sí, justo por esto.
4: Porque somos bien muéganos, sí, en serio. Sí. Dios me bendijo con una hermana hermosa y a toda madre. Wow. Ya te amo siempre. Eso. Ah, qué padre. Ojalá así sigan siempre, ¿eh? Felicidades. Karina López, hola, mi cumple es hasta el 14 de octubre. Ah, se vale, claro. Pero hay que aprovechar que no está Villanazo ni el Potrillo.
5: Aquí se dijo, cumplen en diciembre, cumplen en 2027, no les festejamos.
4: Mañanitas sin Potrillo. Las otras mañanitas con Pedrito, por favor, está. Felicidades a todos los que estén cumpliendo lo que sea, que estén cumpliendo cumpleaños, graduación.
5: Aniversario de divorcio.
4: Bar mitzvah. Cambio de sexo, no sé lo que estén festejando. Todo se celebra aquí en Panorama. 7:33, tráfico y clima cada 15 en 88.9 Noticias. Gaby Arenas, Gaby.
6: ¿Qué tal, Iñaki? Gracias. Les recuerdo que en el Cetram Indios Verdes se pueden conectar con las líneas 1, 3 y 7 del Metrobús, la línea 3 del Metro, línea 1 del Cablebús, línea 4 del Mexibús y línea 2 del Mexicable. En unos minutos, más información.
5: Muchísimas gracias. Regresamos contigo, Gaby, en unos minutitos. Y bueno, tenemos otra vez a María Inés Camacho, porque ya saben que son 7:33, despuesito de las 7:30, revisamos cómo amaneció el dólar, el euro, información que se genera desde el Aeropuerto Internacional de la Ciudad de México. Mari, ¿qué nos cuentas? Buenos días de nuevo.
7: Gracias, Lalito. El dólar en las casas de cambio del Aeropuerto Internacional de la Ciudad de México esta mañana se está comprando en 17 pesos con 11 centavos y se vende en promedio en 17 pesos con 70 centavos, mientras que el euro 19 con 10 pesos a la compra, 19 pesos con 90 centavos a la venta. El panorama, Lalito, buen día.
5: Y aquí estaremos. Muchísimas gracias, Mari. Más adelante te volvemos a marcar. Y bueno, recuerden también toda esta información, todo lo que escuchen en Panorama Informativo está en iHeartRadio y también tenemos nuestra página www.889noticias.mx. Nos vamos a Veracruz, que allá hay pues enfrentamientos entre motorizados, policías en Boca del Río. Vamos a revisar qué es lo que está pasando con Mario Arjona. Lo saludamos con mucho gusto. Mario, ¿cómo estás? Buenos días.
8: Hola, ¿qué tal? Muy buenos días. Así es, ha escalado la violencia por parte de estas personas que pues participan en estas llamadas rodadas de motociclistas, los cuales pues han agredido a personal de seguridad con pues diversas irregularidades. Primero se han dado la fuga, estas concentraciones se hacen los fines de semana y han habido operativos en la ciudad de Boca del Río. Sin embargo, este fin de semana estas personas motorizadas utilizaron extintores para rociar a los uniformados con este gas de los extintores y así poderse dar a la fuga. No obstante, también este gas lo lanzaron a los automovilistas, pudiendo causar algunos percances de gravedad. Sin embargo, bueno, pues afortunadamente no pasó a mayores, simplemente se dieron a la fuga. Posteriormente se supo que estos extintores los robaron de algunas plazas comerciales y todavía sumándole a esto, después de darse la fuga, se tuvo el reporte de que estuvieron asaltando algunas tiendas cerca del bulevar por donde estaban llevando a cabo esta rodada. La alcaldesa de Boca del Río, María José Gamboa, dijo que no tolerará este tipo de comportamientos vandálicos que están actuando como pandillas y que se aplicará todo el peso de la ley. Ya se tienen algunas imágenes con las cámaras del C5 por parte de Seguridad Pública del Estado, y donde dijo ella que, bueno, van a fincar las responsabilidades pertinentes y acciones penales contra estos motorizados. Escuchemos.
9: Las imágenes son bastante claras y ahí se puede pues sobre todo por las placas de las motos identificar de quiénes se tratan, presentar denuncias penales, buscar todo el peso de la ley sobre ellos y reforzar los operativos para que esto no vuelva a ocurrir jamás.
8: Advirtió que, bueno, estarán atentos y serán más severos en estas sanciones contra estos motociclistas. El panorama en Veracruz.
5: Te agradecemos muchísimo, Mario. Un abrazo para todos los amigos allá en Veracruz. De allí nos vamos a Guanajuato. Tenemos en la línea también a Cristian Pérez, porque fue revelada la identidad de uno de los cuatro jóvenes que fallecieron tras el ataque armado en una convivencia allá en Pénjamo. Cristian, ¿qué nos cuentas al respecto? Buenos días.
10: ¿Qué tal? Buenos días. Así es, Jesús Armando Rosales Álvarez, de 26 años, abogado e integrante del Frente Juvenil del Partido Acción Nacional del municipio de Pénjamo, Guanajuato, fue uno de los cuatro jóvenes que fallecieron en medio de la masacre producto de un ataque armado en una convivencia en un domicilio la noche del pasado domingo. Además de Jesús Armando, también perdieron la vida Gustavo, de 24 años, y dos adolescentes de 15 y 16 años de edad, mientras que Brandon Alexis, de 19, y Antonio, de 24 años de edad, están en un hospital y su estado de salud es crítico. La muerte del joven abogado Jesús Armando deja profundo dolor, miedo, preocupación y reclamos de justicia por familiares y amigos. La ciudadanía también lanzó llamados a las autoridades municipales, estatales y federales para que se pongan a trabajar en la seguridad del municipio y regresen la tranquilidad y paz que tanto demanda la población en el municipio de Pénjamo. Y es que, de acuerdo a fuentes de información de seguridad pública, cuando llegó el grupo armado a irrumpir la convivencia en la casa, ubicaron a las 6 víctimas, las hincaron y frente al resto de los presentes y a sangre fría les dispararon a matar. Hasta aquí el panorama desde Guanajuato.
5: Es escalofriante esto. Muchísimas gracias, Cristian. Cualquier información, también estamos aquí pendientes. Recuerden, amigos, que en León, Guanajuato, te llevamos toda la información a través de la Nueva Amor, 103.1 en tu FM. Nos vamos a Michoacán ahora con Cristian Gutiérrez. Aún no hay fecha para que los habitantes de Apatzingán regresen a sus casas tras ser desplazados de manera forzada justamente por grupos criminales. Cristian, buenos días desde Morelia. ¿Qué nos cuentas?
11: Gracias, Lalo. Pues mira, son 150 personas las que se contabilizan como desplazadas de las comunidades de Cueramato, también Cueramatillo y El Guayabo. Esto es en el municipio de Apatzingán, Michoacán, las cuales continúan sin poder regresar a sus viviendas debido a que las autoridades pues aún no consideran que existan las condiciones necesarias para poder garantizar su retorno seguro. Esto lo informó el propio secretario del Migrante acá en el estado, Antonio Soto Sánchez, quien además, bueno, pues aseguró que no se puede promover el retorno de estas personas si no hay seguridad para su integridad física y para su patrimonio. Así lo reconoce el propio gobierno del estado de Michoacán. Es el panorama.
5: Te agradecemos muchísimo, Cristian. Un abrazo. Recuerden que en Morelia, en Michoacán, esta información la escuchas a través de Mix 101.7 en tu FM. 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Son las 7:40, es momento del comentario deportivo con Toño de Valdés.
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12: ¿Qué tal, amigos de Panorama? Un placer saludarles. España consiguió su boleto para la gran final después de un contundente 2-0 ante Francia en el estadio de Dallas. Gran exhibición del equipo español. No le permitieron jugar a los franceses, los controlaron con una media cancha que repitió del partido anterior, en donde Olmo, Dani Olmo, vive un momento realmente de una genialidad que llama la atención. El pase para el segundo gol es realmente extraordinario, en donde Rodri, no hay duda, está demostrando por qué ya llegó a ser Balón de Oro, y por supuesto donde Fabián se ha consolidado, inclusive por encima de Pedri, que se ha quedado en la banca en estos últimos compromisos. Con esta media cancha, que es realmente sensacional, el equipo español basó este resultado con una defensa que es muy fuerte y en el que solamente ha permitido un gol en todo el torneo, y con un ataque que hace lo que se necesita. Oyarzabal convierte el penal en gol al minuto 22, y luego aparece Pedro Porro, no es delantero, él es lateral, pero se suma al ataque con mucha capacidad, lo mismo que Cucurella por el otro lado. Y Porro logra marcar su segundo tanto para redondear las cifras cuando el equipo francés estaba intentando de alguna manera meterse al partido. Así que España logra esta victoria muy, pero muy sólida, contundente, y pudo ser todavía peor porque Lamine Yamal hizo un golazo que finalmente fue anulado porque estaba en un milimétrico fuera de lugar. Sí, estaba adelantado, bien marcado por los árbitros, y ahí se escapó la tercera anotación del equipo español. Muy poquito de Mbappé, muy poquito de Dembélé, muy poquito del equipo francés en términos generales. La verdad es que lo supieron controlar, y el que era para muchos favorito para llevarse el título, pues ya se quedó en el camino. Francia derrotado. Francia tendrá que jugar el sábado por el tercer lugar, y España estará aquí en Nueva York el próximo domingo buscando el segundo título de su historia. Un saludo para todos ustedes, amigos de Panorama.
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5: Oye, Toño, entonces hoy juega Argentina contra Inglaterra. Cuéntame un poco más.
12: Así es, Inglaterra y Argentina se enfrentan el día de hoy en la ciudad de Atlanta, en un duelo correspondiente a la segunda semifinal de la Copa Mundial de la FIFA 2026, la selección de los Tres Leones llega invicta y con la confianza al máximo tras eliminar a Noruega en tiempo extra, impulsados por el talento de Bellingham y la jerarquía de Kane. Mientras que la albiceleste, vigente campeona del certamen, viene de superar a Suiza y buscará otra final, apoyada por supuesto en el liderazgo de Messi, la solidez colectiva y su experiencia en partidos decisivos. Será un duelo cargado de historia, de tensión, de talento, con un boleto a la gran final en juego. 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
5: Muchísimas gracias, Toño. Tenemos también a Gaby Arenas con las calles.
6: ¿Qué tal, Lalo? Gracias. Tenemos reducción de carriles debido a obras en Avenida Sur 122, de Poniente 85 hasta la Avenida Río Tacubaya. En el sentido opuesto se habilita reversible para que lo tomen en cuenta.

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2: Vámonos con la segunda llamada de la trivia un poquito más tarde, pero bueno, se nos está juntando lo lavado con lo planchado. La trivia de ayer: ¿por qué había una pistola dentro de una investigación científica? Pues bueno, en el laboratorio de Luis Pasteur tenía una pistola en un cajón porque en aquel entonces, si te llegabas a contagiar de la rabia, no había más. Luis Pasteur estaba buscando la vacuna contra la rabia, finalmente él y su equipo lo encontraron, pero la pistola estaba por si alguno de su equipo, con alguna falla o algún error, se picaba con una aguja contaminada con el virus de la rabia, pues no había otra cosa. Era muerte, y es una muerte horrible, la muerte por rabia. Entonces, pues el otro tenía la responsabilidad moral de pegarle un balazo a su compañero para que no sufriera los terrores, ¿no?, de una muerte espantosa como la muerte de la rabia. Así una historia tétrica.
3: Como en las películas y series de zombies.
2: De ahí se inspiraron.
3: Literal.
2: ¿No? De hecho, el mito del vampiro y el mito de los zombies y todo esto está inspirado mucho en el
3: tema de infecciones que sí eran reales.
2: La porfiria es una enfermedad también, o la rabia.
3: Wow.
2: De ahí se inspiran este tipo de monstruos.
3: Que veía ahorita la incidencia de rabia realmente es baja,
2: sí,
3: pero nunca es cero, ¿no? Siempre nunca hay que cuidarse.
2: Y hay países que sí han logrado el tener tasa cero de rabia, vacunando y haciendo pues toda una labor que en México pues no se ha hecho todavía, finalmente, para librarnos de esta enfermedad, pero que se puede erradicar, se puede erradicar. Bueno, vamos con la trivia de hoy, y platicábamos el lunes sobre el tema de
3: las velitas,
2: los rituales que de repente hacemos y no nos damos cuenta que son rituales muy, muy antiguos y que estamos recordando a dioses antiguos, como por ejemplo poner las velitas, ¿no? El soplar las velitas y el humo pues, se lleva los deseos a los dioses. En este caso también hay un ritual que hacemos sobre todo en vacaciones o cuando tenemos algún tiempo libre y vamos a un lado determinado, a algún lugar determinado. Hacemos algo para poderle ofrecer, darle una ofrenda a un dios, pero tenemos que romper un portal para hacerlo.
3: Yo me fui a los orígenes, esto porque se llama barrera dimensional, decías, ¿no?
2: Una barrera dimensional, un portal dimensional.
3: Sería uno de los nombres que podría recibir. Y mucho se refiere, por ejemplo, a la física teórica por acá. No sé si algo tenga que ver con esto, nada.
2: Mucho más sencillo.
3: Porque no creo que quiera ver que tenga que ver con Yu-Gi-Oh! Lo primero que puse barreras dimensionales y me salió infinidad de cosas de la carta de no sé qué de Yu-Gi-Oh! Yo no creo que Iñaki esté. No creo que estés hablando de dioses egipcios.
2: No, de Yu-Gi-Oh! No. Aunque sí tuve mucho que ver con Yu-Gi-Oh! Por mi hijo. Pero
3: ¿en serio?
2: Sí, tenía su lanzador de cartas.
3: El creador de Yu-Gi-Oh! Murió también, ahogado. Qué triste.
2: Sí, no tiene nada que ver con eso, ¿no? Pero es algo que cuando la gente va de vacaciones a algún lado, un lugar bien determinado, lo hace.
3: Ah, ok.
2: Pero no lo hace pensando, desde luego, que va a romper barreras dimensionales.
3: Puedo preguntar, porque estamos en las pistas.
2: Sí, señor.
3: Si ese lugar determinado es más como de montaña, más de playa, más de ciudad.
2: Puede estar en montaña, en playa o en ciudad.
3: Oh.
2: En cualquiera de los tres puede existir.
3: Tiene que ser con la actitud que uno tiene.
2: Es un lugar bien determinado. Es un lugar bien determinado que tiene que estar en un mapa turístico para que pueda realizar eso. O a lo mejor incluso hasta en un parque lo puedes encontrar. Ahí caminando por la calle te encuentras ese lugar, que es un lugar mágico, ¿no? Digamos. Y ahí es donde haces esa operación.
3: Disney, ¿eres tú?
2: No. Esa operación para poder tener el favor de los dioses.
3: Wow.
2: Claro, tienes que darle algo a cambio a los dioses. Y con eso rompes la barrera dimensional.
3: Que no es dinero.
2: Esa ofrenda a los dioses, tienes que hacerla rompiendo la barrera dimensional.
3: Pero aparte lo que me llama la atención, dices que no la hacemos ya de una forma tan consciente.
2: No, pues lo hacemos incluso de manera lúdica. Y además, sobre todo a los niños les encanta.
3: Ok. No, pues los niños no tienen que ver con dinero, porque los niños pues no pagan. Bueno, sí pagan, pero no son... Los que desembolsan.
2: Pero bien que cuesta.

0: bien que pero, cuestan, sí. Cobran como, bueno, te cobran como si fuera adulto.
1: Es como, este tipo de, le llaman magia simpática, ¿no? Magia cotidiana. Pero ya se nos olvidó el por qué inicia ese tipo. Es un ritual, era un ritual muy serio antes.
0: Y tiene que ver con el sentirte bien, seguramente, con sonreír.
1: Darte un poquito, sí, darte una satisfacción y por lo menos imaginarte que las cosas pueden mejorar, que pueden estar mejor. Es como la galleta china.
0: ¿Cómo se necesitan esas cosas, no? ¿Cómo se necesita un ratito de que sean vacaciones de verdad y te desprendas?
1: Es como ir al sushi o al restaurante chino y exigir tu galleta pues para saber qué, ¿no? Qué trae adentro.
0: Creo ya son puras frases de...
1: motivacionales, ¿no?
0: Sí, ya no le apuestan a ver el futuro.
1: Exacto, pero pues, por ejemplo, esa frase motivacional a lo mejor siempre trae cosas positivas, ¿no? Y a lo mejor te hace sentir un poquito bien, ¿no? Es como una recompensa, un momento de shampoo para el alma, como dice el don Guillermo Ochoa.
0: Ok. ¿Qué es? Pues no le estoy atinando a la respuesta de la trivia. Yo le he estado dando como muchas vueltas, pero...
1: ¿En una hora?
0: En una hora.
1: En una hora
0: sabré.
1: La respuesta de la trivia, WhatsApp, 5582-558-9, Talkback, por iHeartRadio. ¿Nos da tiempo de ir con mi amigo René Ponce o no? ¿Sí? 2 minutos, se lo echa de volada. Adelante, mi amigo René Ponce, ¿cómo nos fue en esta quincena?
2: ¿Qué tal, mi amigo Iñaki? Pues afortunadamente te puedo decir, segunda quincena en que los precios en la canasta básica se han reducido únicamente, eso sí, lo que no deja de subir es el aguacate, Iñaki.
1: El aguacate subió y bajaron el frijol, el limón, la cebolla y el jitomate. ¿Cómo andamos en el equilibrio, René?
2: Pues esta vez nos gastamos 1,278 pesos, Iñaki, fueron 3 pesos menos afortunadamente que la quincena del 30 de junio. Si lo comparamos con los 1,245 de enero de este año, pues prácticamente llevamos todavía arriba gastados 33 pesos más que el inicio del 2026. No obstante, afortunadamente, pues buenas noticias, hay una reducción. No obstante, lo que sí está subiendo es el aguacate y que al parecer va a continuar de esta forma, Iñaki.
1: Y el aguacate lo platicamos el otro día, ¿no? Tiene que ver también por los intermediarios y tiene que ver también por la interacción ahí en Michoacán, sobre todo el principal productor de aguacate en México, el crimen organizado. ¿Cuánto más tenemos que gastar las familias en relación con el inicio de año, René, por llevarnos todos estos artículos?
2: Pues prácticamente es un 3% más, es decir, 33 pesos, Iñaki, de los 1,245 de inicio del 2026, pues ya estamos en 1,278. Ya habíamos dicho, son casi 2 kilos de tortilla que ha dejado de consumir la gente prácticamente en lo que va del año.
1: Sí, de acuerdo. O sea, en lugar de comprarte el kilo de tortilla, te compras medio kilo de tortilla. Entonces, alguien se queda sin tortilla, o si antes nos tocaba de a 2-3 tortillas por persona en la familia... Uh-huh. Pues ahora nomás te toca una, ¿no? O le dejabas la mayoría de las tortillas, o le dejas la mayoría de las tortillas a los chavos.
0: Sí, exacto.
1: A los niños.
0: Todo la realidad. Qué caro es vivir en México.
1: Qué caro es vivir en México. Aunque sí, nos ha dado un respirito. Quién sabe ver cómo van en los siguientes meses. Ya nos platicará mi amigo René Ponce, que es quien hace el ejercicio cada quincena sobre este tema del panorama real de la inflación. Pero son 33 pesos más que las familias mexicanas tienen que apoquinar, 33 pesos más, que no los tenemos, ¿no? Finalmente un peso en la economía de las familias mexicanas es la diferencia entre comer o no comer, alcanzar para el transporte o no alcanzar. Gracias, René. Estamos en Panorama 88.9.
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0: 8 de la mañana con un minuto. Muy buenos días, 88.9 Noticias, información que sirve y por iHeartRadio, transmitiendo completamente en vivo. Es miércoles 15 de julio del 2026. Te saludamos con muchísimo gusto aquí en tu casa, nuestra casa de Montes Pirineos 770 en las Lomas de Chapultepec, en donde vive Grupo Asir y todas las estaciones hermanas. Aquí en 88.9 Noticias, este gran equipo trabajando para ti las 24 horas del día. Aquí en cabina te saludamos. ¿Cómo estás, Lalo González?
1: Excelente, nada más parpadeé y ya son las 8:01. ¿En qué momento?
0: ¿En qué momento pasó, como dice la canción?
1: Cuando piensas que nada más parpadeaste y te dormiste, ¿no?
0: ¿Qué pasó, productora? Dígame usted. ¿Sí? Ah, que me mandó unas mañanitas nuestra productora Leti Ángeles, Gaby, ahí en los controles de transmisión también. A ver, mañanita sin potrillo, venga. Humberto Rodríguez, desde Campechito, dice. Todos piden felicitaciones adelantadas, pero yo quiero pedir una repetición de mañanitas, ya que el 12 de enero, eso es una novedad, está bien. Villalbazo me puso a la fuerza el potrillo, y yo quiero un Happy Birthday de Marilyn Monroe. Pues cómo no, al cliente lo que pida. Venga, venga la güera, que no era güera, pero bueno. ¿Ahí está la güera o no?
1: No.
0: ¿No sale la güera?
1: Se escondió la güera. Se quedó en el pastel.
0: La rubia se esconde. Ahí está.
2: Happy birthday, Mr. President.
0: Ahora.
2: Happy birthday to you.
0: Hasta presidente te dijo, Humberto, así o más apapachado. ¿Qué tal, eh? Qué hubo. Bueno, Marilyn Monroe, que por cierto no era güera, eso lo descubrió un fotógrafo mexicano en circunstancias que ya platicaré en algún día.
1: Se llamaba Norma.
0: Porque, ¿eh?
1: Se llamaba
0: Norma Jean. Norma Jean Baker o Norma Jean Mortensen. Claudia López, buenos días. ¿Me podrían tocar las mañanitas con Topollillo? Mi cumpleaños fue el primero de julio. Yo tengo escuchándolos desde 1993. No, pues épocas precámbricas. Muchas gracias. Felicidades. Gracias, Clau. Un abrazote. Gracias a ti, al contrario. Muchas gracias. Quisiera pedir las mañanitas con el morro. ¿Qué es el morro tú?
1: No, el que cantaba la del mosquito, ¿no?
0: ¿Ese es el
1: morro? Pican los mosquitos.
0: Para mi esposa Sharon Salinas, de parte de su esposo Miguel Ángel, así como de su hijo Miguel Ángel y hermana Samantha, por favor, con todo el amor del mundo en su cumpleaños 31, aunque es el viernes, pero para aprovechar las mañanitas sin potrillo. Todavía tienes hasta el viernes, ¿eh? Para pedirlas sin potrillo.
1: Es más, ¿quieren hasta el lunes? Posiblemente
0: hasta
1: el lunes.
0: Hay servicio de apartado.
1: Extendemos la promoción.
0: Sí. Tenemos servicio de apartado. María Basaldúa, pueden felicitar a mi esposo Miguel Loida, que hoy cumplimos 20 añotes de compartir juntos buenas experiencias y grandes aprendizajes. Qué padre crecer juntos, qué bonito. Aunque se le olvide, lo amo. Ah, porque se le olvida. No, hombre, eso nunca se debe olvidar. Atentamente, su bella esposita, María Basaldúa.
1: Felicidades. Ah, cuánto amor.
0: Felicidades a ambos dos y que les vaya muy bien, ¿no? Ahí luego platiquen cómo les fue. ¿Todo bien? Muy
1: todo
0: bien,
1: perfecto.
0: 8:04, te recordamos WhatsApp 5582-55889 para lo que quieras y mandes, y TalkBack a través de iHeartRadio. 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Gaby Arenas, Gaby.
3: Iñaki, gracias. La calzada Ermita Iztapalapa tiene obras en el carril izquierdo a la altura de Metro Constitución de 1917 con dirección a Rojo Gómez, así que está complicada la circulación en la zona. En unos minutos, más información.
1: Muchísimas gracias, Gaby. Regresamos contigo más adelante. Tenemos el panorama para ustedes, el panorama nacional, luego de que la Procuraduría Estatal confirmó la localización de un sitio de inhumación clandestina en el predio de La Ballena en Los Cabos. Ya se investiga si los restos localizados corresponden al ex oficial mayor del ayuntamiento, Carlos Alberto Beltrán Olmeda, conocido como el Cazabaches, quien fue reportado como desaparecido tras renunciar a su cargo. La Unidad de Inteligencia Financiera ordenó congelar las cuentas bancarias del contraalmirante Víctor Manuel Osuna Díaz, exdirector general de Fomento y Administración Portuaria en la Secretaría de Marina en los dos últimos años del sexenio de Andrés Manuel López Obrador, desde donde ejercía el control corporativo de 16 administraciones del sistema portuario nacional. El congelamiento de sus cuentas podría implicar que existen sospechas sobre el manejo de recursos de origen ilícito. Y cambiamos de información también. Autoridades educativas son señaladas por el líder de las secciones metropolitanas de la Coordinadora Nacional de Trabajadores de la Educación, Pedro Hernández, por presuntamente haber incumplido con los acuerdos derivados de una última protesta nacional del magisterio disidente, por lo que amagan con acudir este jueves a las instalaciones de la Coordinadora General de Recursos Humanos de la Autoridad Federal Educativa para realizar un mitin al exterior de estas oficinas. Cambiamos de información también, nos vamos ahora con Pablo Rubén Villalobos. Burócratas de Morelos salen a las calles para exigir que se respeten sus derechos en materia de pensiones y jubilaciones. Pablo, buenos días, ¿qué nos cuentas al respecto?
4: Lalo, te saludo con gusto de nueva cuenta. Pues fíjate que surge en Morelos la coalición de sindicatos burócratas, el gobierno del estado, le integran los sindicatos del Poder Judicial, el Congreso del Estado, de los ayuntamientos y del Poder Ejecutivo. Salieron a la calle a marchar por lo que ellos llaman la protección de sus derechos ante la intentona de crear el Instituto de Pensiones en el estado de Morelos. Todo esto surgió cuando los municipios se quejaron de que más del 75% de sus prerrogativas se van en sueldo y pensiones, quedando muy poco para la inversión. El pago de laudos laborales es un fantasma que los amenaza con la destitución constantemente. Luego de las dificultades para lograr el decreto de jubilación o pensión por parte del Congreso, incluso se habló del moche de 30 a 50 mil pesos con los diputados para que pasara al pleno. De ahí surgió una idea de la creación del Instituto de Pensiones, pero no ha pasado nada. No haré nada que atente contra los derechos de los trabajadores. Esto lo está asegurando la gobernadora del estado, Margarita González Arabia, quien fue tajante. Incluso en el Congreso está frenado cualquier intento de modificación a las pensiones. No existe ningún acuerdo, aseguró Rafael Reyes, líder de la bancada de Morena. Sin embargo, los burócratas algo saben, que salieron a la calle y amagan con una huelga general que frenaría todo el aparato gubernamental acá en el estado de Morelos. El panorama, buenos días.
1: Un abrazo hasta Morelos, muchísimas gracias, Pablo. De allí nos vamos a Hidalgo, porque la Fiscalía General de la República llevó a cabo la incineración de narcóticos y la destrucción de 366 objetos del delito. Nos vamos hasta la Bella Airosa con mi amiga, vecina, colega, con Jackie Servín. ¿Cómo estás, Jackie?
5: Mi querido Lalito, buenos días para ti, para todo el auditorio. Comentarles que la Fiscalía Especializada de Control Regional, a través del Ministerio Público de la Federación, incineró marihuana, clorhidrato de cocaína, clorhidrato de metanfetamina y 21 plantas de cannabis. La incineración de narcóticos, destrucción de diversos objetos, se llevó a cabo en las instalaciones del destacamento de la 18ª Zona Militar de Pachuca, así como en un corralón en el municipio de Tula de Allende. También se incineraron objetos de delito como bidones, rejillas, mangueras, cable, calabros artesanales, entre otros objetos relacionados con investigaciones iniciadas en la Fiscalía Federal en el estado de Hidalgo. Mi querido Lalito, es el panorama.
1: Un abrazo, Jackie, un abrazo también para todos los amigos allá en Hidalgo. 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Y bueno, llegamos así a los deportes con Alex Cervantes.
6: Muchas gracias, Lalo. Amigos, continuamos con más información. En la Liga MX, el español Marc Cifuentes será el nuevo director técnico del Atlas. Jorge Sánchez llegó a Guadalajara para incorporarse a los rojinegros. Santos presentó a sus refuerzos. Mauricio Cuevas, Felipe Sánchez, Diego González, Franco Pardo, Eduardo Aguirre y Joshua Mancha. Mientras que Atlante anunció el refuerzo uruguayo, Martín Fernández. En el plano internacional, el polaco Robert Lewandowski fue presentado como jugador franquicia del Chicago Fire. La figura de los Dodgers, Shohei Ohtani, se sometió a un procedimiento para retirarle líquido de la rodilla y podrá jugar contra los Yankees, al menos como bateador designado en la serie de este fin de semana. Hasta aquí los deportes. Volvemos en 30 minutos.
1: Y aquí estaremos en 30 minutos, muchísimas, 30 monitos diría mi papá. Muchísimas gracias a Alex Cervantes, nos vamos con Gaby Arenas a las calles.
3: ¿Qué tal, Lalo? Gracias. Les recuerdo que hoy no circulan los autos que tengan holograma 1 y 2 de verificación con engomado rojo, terminación de placas 3 y 4. En unos minutos, más información.
0: Con 11 minutos estás en Panorama Informativo en 88.9 Noticias, información que sirve por iHeartRadio. Lalo González, Alex Cervantes, su servidor Iñaki Manero contigo hasta las 10 de la mañana. 5582-5588, talkback a través de iHeartRadio. Pues ya lo agarraron, o por lo menos creen que ya lo agarraron, ¿no? Estamos hablando de, pues, un hombre que, pues, traía vuelto a loca a la gente, sobre todo con miedo, desde abril, dándole seguimiento a este caso, y con mucha confusión, de acuerdo con los reportes, porque se hablaba de uno, se hablaba de dos, se hablaba de que si era desde un coche, se hablaba de que si era desde una azotea, estamos hablando del tirador de Atlixcáyotl.
1: Porque aparte fueron años, ¿no? No fue un periodo corto. O sea, porque dicen que hay como reportes de personas que también habían presenciado o siendo afectadas por detonaciones mucho más atrás. Entonces seguramente vendrán investigaciones.
0: Por lo menos desde abril, ajá, donde empezaron las primeras denuncias fuertes, aunque ya se hablaba de ya sabes que de repente se empiezan a surgir de aquí y de allá reportes, ajá, pero en este caso desde abril empezaron los reportes más fuertes sobre un tirador desconocido.
1: Como este intento de homicidio.
0: Con estos psicópatas que de repente se suben a una torre y empiezan, Iñaki, a disparar.
1: ¿En qué momento se deschavetan?
0: ¿No? ¿Quién sabe? ¿No? Y además, la identidad de este hombre, ¿no? Es un empresario farmacéutico.
1: Sí, caray.
0: Hay que a lo mejor lleva una vida aparentemente como pues, cualquiera, ¿no? Que va a trabajar y se va a su casa con su familia.
1: Y con permiso de portación de armas.
0: Y varias armas.
1: Varias armas.
0: Sí, y las armas las tiene bien registradas.
1: Sí.
0: ¿Será o no será? Bueno, eso ya cuestión de las autoridades determinarlo, pero además recibió tiros a las autoridades. Vamos con mi compañero Julio César Morales, allá en Puebla de Los Ángeles. ¿Cómo estás, Julio? Muy buenos días.
7: ¿Qué tal? Buenos días para ti y para todos nuestros amigos del auditorio. Pues efectivamente, el día de ayer en la Fiscalía General del Estado confirmó la detención de este presunto tirador de la vía Atlixcáyotl, quien está identificado como Rafael N., y quien pues es un empresario del sector farmacéutico y el cual pues estará enfrentando delitos por homicidio o intento de homicidio, lesiones y también daño en propiedad ajena. Y es que la titular de la Fiscalía, Iramis Pastor Betancourt, señaló que se llevó a cabo una investigación exhaustiva, incluso dijo que fue una investigación quirúrgica entre la propia Fiscalía y la Secretaría de Seguridad Pública, que les tomó algún tiempo precisamente por que en un inicio no había una denuncia formal presentada y solamente habían sido reportes a través de redes sociales, lo que derivó en el inicio de estas investigaciones. Manifestó que ya está plenamente identificado, hay suficientes argumentos que sustentan que solamente es un tirador y que ya está detenido por parte de las autoridades. Esto es parte de lo que dijo la fiscal en la presentación de este sujeto.
8: Se logró la identificación y posterior detención de Rafael N., presunto tirador de la Atlixcáyotl. Derivado de investigación científica, reconstrucción de los hechos, análisis integral de información, inspección criminalística, reconstrucción pericial 3D e inteligencia criminal.
0: Entonces, pues sí, por lo visto, este hombre ya está plenamente identificado como el tirador, pero, pues te digo, a la vista, ¿quién puede saber que si la persona, tu vecino de al lado, es un psicópata que le gusta hacer este tipo de daño a la sociedad? ¿O cuáles son las motivaciones? Pues ya nos dirán las autoridades. En un momentito más seguimos platicando con Julio César Morales sobre esta historia que tuvo escandalizado y aterrorizado al estado de Puebla. Seguimos en Panorama 88.9 Noticias.
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3: 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Iñaki Manero contigo hasta las 10 de la mañana. El 5582-5588 el talkback a través de iHeartRadio. Nos está platicando nuestro compañero Julio César Morales, que ya por fin fue este presunto tirador de Atlixcáyotl en Puebla. Fue detenido y ya se empezó a, por lo menos, a armar el rompecabezas de dónde tiraba, porque antes se decía que se utilizaba ahí una azotea para tirar y después ya se sabe que utilizaba un automóvil, ¿no? Su automóvil, un automóvil incluso sin placas, y escogía a sus víctimas de manera aleatoria. Ya iremos, ya llegaremos a ese lugar. Dice la titular de la Fiscalía General del Estado, Idamis Pastor Betancourt, que se logró ya la identificación y la detención de este hombre, Rafael N., derivado de la investigación científica, y ahí nos habíamos quedado, Julio César, regresamos contigo allá a Puebla.
4: Así es, y es que también en esta conferencia de prensa estuvo presente el titular de la Secretaría de Seguridad Pública, el vicealmirante Francisco Sánchez González, quien destacó que este individuo identificado como Rafael N. no tenía un patrón definido, utilizaba precisamente un vehículo sin placas para poder desplazarse sobre la vía Atlixcáyotl y elegía de manera, pues, al azar a quienes serían sus víctimas, por lo cual señala el titular de la Secretaría de Seguridad Pública que les tomó tiempo poder identificarlo en primera instancia y posteriormente darle este seguimiento para dar con su domicilio, que incluso, pues, se manifiesta que se tomaron semanas precisamente para darle seguimiento y no ponerlo sobre alerta, precisamente porque se especulaba que este individuo, pues, habría salido del estado de Puebla después de que ya se había, pues, alertado la población, se había generado pánico de la presencia de este individuo que estaba disparando a los vehículos que circulaban sobre vía Atlixcáyotl. Eso es parte de lo que dijo el vicealmirante Francisco Sánchez González.
5: Quiero decir que ha sido una labor dura, complicada, no ha sido fácil, porque precisamente el anonimato y el factor sorpresa era muy importante por esta persona. No tenía un patrón definido, no tenía un tramo fijo, no había un horario. Entonces esto conllevó que tuviéramos que utilizar más tiempo para hacer el seguimiento.
4: Y bueno, pues el fiscal especializado de investigación metropolitana, José Luis Hernández, quien dio la mayoría de los detalles respecto a este sujeto, Rafael N., quien, pues, se señala que, pues, se enfrenta por lo menos 10 denuncias precisamente por el tema de ataques peligrosos, lesiones, intento de homicidio y también daño en propiedad ajena. Manifestó que derivado de los trabajos de investigación, pues, se logró establecer dos domicilios aquí en la capital del estado, uno en la zona de la 31 Poniente y el otro en el fraccionamiento Santa Fe, en donde la madrugada del día de ayer, pues, se desplegó este operativo para lograr su aprehensión. En este momento, pues, este individuo recibió a los efectivos de la Policía Estatal, de la Guardia Nacional, de la 25 Zona Militar, y también de la propia Fiscalía, los recibió a tiros, lo que provocó que se diera una balacera en este punto. Esto es parte de lo que dijo el fiscal especializado.
5: Hicieron dos cateos de manera simultánea por la orden de aprehensión de tentativa de homicidio calificada. Se hicieron de manera simultánea. En cada uno de los domicilios se encontraron armas. Y tiene usted razón. Nosotros de manera oficial e institucional solicitamos a la Secretaría de la Defensa Nacional y licencia.
3: Fíjate que me llama mucho la atención, Julio César, el que, si bien recibió a balazos a los policías no hubieran respondido igual, ¿eh? Y hubieran tuvieron el entrenamiento para poderlo detener, pues, de una manera en que no tuvieran que abatirlo a tiros, ¿no? O sea, hicieron un buen trabajo los policías en esta detención, Julio César.
4: Y que al momento de que se llevó este operativo, pues, causó pánico entre los vecinos del lugar, y que al interior del propio domicilio se encontraba la esposa y los hijos de este individuo. Ay. Puesto que ya al momento de responder a disparos, los efectivos repelieron la agresión, uh-huh, entrando a este domicilio, y, bueno, pues, finalmente lograron asegurarlo y ponerlo a disposición. En las primeras indagatorias que se están realizando, pues, no se precisa cuál fue el detonante o cuál es el argumento, uh-huh, de este individuo, pues para salir a la vía Tlaxcala y comenzar a disparar de manera aleatoria a los vehículos, razón por la cual, dicen en la propia fiscalía, continuarán las investigaciones, se establecerá cuál fue el motivo que detonó toda esta situación que puso en peligro a los automovilistas y con ello pues sustentar de manera pues más contundente estas imputaciones que se le estarán haciendo, que reiteramos es un tema de intento de homicidio, lesiones y daño en propiedad ajena por los vehículos que en primera instancia se dañaron durante la circulación en vía Tlaxcala, pero también la agresión que sufrieron los efectivos de las fuerzas públicas el día de ayer al momento de realizar el operativo para su aprehensión.
3: O sea, no la tienen fácil, eso desde luego. Ahora, hay algunas informaciones que se contraponen. Algunos dicen que esto comenzó, la gente empezó comenzó a darse cuenta desde abril, pero hay otros relatos que dicen que ya tenía tiempo de darse este tipo de fenómeno de gente que disparaba de esa misma zona hacia los automóviles. ¿Se sabe desde cuándo empezó a operar este individuo, Julio?
4: Con precisión, ¿no? Incluso el fiscal especializado mencionó que ellos no tenían una denuncia formal y las investigaciones dieron inicio por los señalamientos que se hicieron en redes sociales. En un principio también se había hablado que solamente habían sido pistolas de postas con las cuales se habían iniciado las agresiones. Sin embargo, pues poco a poco se fue determinando que era un arma en específico, de un calibre en específico, y que finalmente esto pues ya derivó en la intervención tanto de la Fiscalía como de la propia Secretaría de Seguridad Pública y ya las fuerzas federales, que de manera conjunta realizaron la investigación. Posteriormente se solicitaron las órdenes de cateo, las órdenes de aprehensión, y se concluyó el día de ayer por la madrugada en este aseguramiento de este individuo, que reiteramos es un empresario del sector farmacéutico y que hoy ya se tiene conocimiento que tenía pues contratos de prestación de servicio y de mantenimiento de equipos médicos con gobiernos del Estado, desde la administración del exgobernador Mario Marín Torres y también Rafael Moreno Valle.
3: Muchas gracias, Julio César Morales, desde Puebla. Seguimos en Panorama.
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4: Es 2027, que se aplica en toda la República Mexicana para preescolar, primaria y secundaria. Se mantiene, o sea, prácticamente lo que ya te habíamos informado hace unos días, se mantiene, salvo por ahí algún detallito, 185 días efectivos de clase, el mismo número aplicado durante el ciclo escolar anterior, los periodos, ya ves que lo querían cambiar, si por el la mega cáscara y demás, querían irse antes.
5: Que era una propuesta nada más.
4: Era una propuesta nada más. Que
5: lo anunciaron con bombo y platillo, vamos a acabar antes y nada.
4: Estuvieron a nada de salirse con la suya, pero pues bueno. El ciclo escolar iniciaría el lunes 31 de agosto y concluiría el viernes 9 de julio de 2027. Los maestros van a participar en la fase intensiva del Consejo Técnico Escolar, o sea, llegan antes, programada el 24 al 28 de agosto. Planeación académica, etcétera. 6 días festivos es lo que seguramente es lo que mucha gente quiere escuchar. Sí. ¿No? Entonces vamos a brincar.
5: ¿Pero cuándo son las vacaciones, Iñaki?
4: Vamos a llegar al relleno cremosito. Venga, eso. Vamos. 16 de septiembre de 2026, por el Día de la Independencia, pues de cajón.
5: Ese no se mueve.
4: 2 de noviembre de 2026, Día de Muertos. ¿En qué calle, ¿Qué cae el día de muertos?
5: 2 de noviembre. Que aparte recuerden que ese no es feriado oficial para las escuelas. Sí les están dando el chance, pero es lunes 2.
4: Lunes 2.
5: Entonces, que aparte pues, ahí me parece que es uno de los megapuentes, si no mal recuerdo, porque es el 30.
4: Sí.
5: Bueno, desde el viernes último anterior, viernes, porque los chavos se van al Consejo Técnico, ¿no?
4: Consejo Técnico, entonces no irían el viernes.
5: Viernes, sábado, domingo y lunes.
4: Y lunes se lo aventarían de día de muertos. Que siendo, se supone que siendo pues un país que no contempla las fechas religiosas. Uh-huh. Seguimos celebrando Navidad, seguimos celebrando Día de Muertos, seguimos celebrando
5: de Semana,
4: Semana Santa.
5: Santa,
4: siendo un país laico. Pero bueno,
5: gracias a Dios.
4: Sí, gracias exactamente. Qué bueno que viene la Constitución. 16 de noviembre, en conmemoración de la ANIF de la REF.
5: Que ahí sí se aplica esto de el lunes inmediato anterior, que sería el 20.
4: Exactamente. Primero de febrero de 2027, el ANIF de la CONST, el aniversario de la Constitución Política de los Estados Unidos Mexicanos.
5: También.
4: 15 de marzo de 2027, el natalicio de don Benito Juárez García. 5 de mayo, por la Batalla de Puebla. Esto es en 2027 ya. Suspensión de clase por consejo técnico, lo
5: fíjate
4: que mencionaste.
5: Este que decías hace rato, el del 15 de marzo, porque originalmente cae en domingo, el 21, domingo 21, entonces...
4: 15 de marzo, ¿15 de marzo, viernes?
5: Es, no, lunes.
4: No es cierto.
5: Allí también se aplica eso del lunes inmediato anterior, entonces, por eso nos vamos al 15, aunque 15, en realidad 16, 17, 18, hasta el 19, 21.
4: 20, 21, pero pues como por qué, ¿no?
5: Pues para tener más descanso, que me parece que es otro... No, no es cierto, este no es otro de los...
4: Pero
5: bueno.
4: está muy raro, ¿no? Que sea a partir del 15, sea el aniversario de don Benito. A ver, espérame.
5: 15 es lunes.
4: 15 es lunes, enero, febrero, marzo, espérenme. Marzo, 15, pues sí. Sí, ya lo tienen en el calendario aquí. De... En el calendario del celular ya aparece como día feriado.
5: Ah, ¿ya?
4: Sí.
5: ¿Qué tal?
4: 21 que es domingo, efectivamente. Pero entonces, hay puente de sábado, domingo y lunes, ¿no? Lunes 15.
5: Exacto.
4: En homenaje a Benito Juárez, luego ya pasas el resto de la semana normal.
5: Y el 19 tienes el desfile de la primavera y otra 19. Vez.
4: Sobre todo los niños chiquitos, ¿no? Todavía, ¿no? Sí. Los niños chiquitos. Bueno, suspensión de clase por consejo técnico 25 de septiembre, 30 de octubre. 27 de noviembre, 29 de enero, 26 de febrero, 30 de abril, 28 de mayo, 25 de junio. Bien sabroso, chavos, ¿eh?
5: Por eso son 185 días. Antes me acuerdo que se estilaba en 200, ¿no?
4: No, antes no había esto del consejo técnico. Yo no me acuerdo de haber faltado viernes porque había consejo técnico de los maestros.
5: Los jueves era de junta de los papás y que iban a preguntar por la boleta y tal.
4: Íbamos el último viernes de mes como cualquier otro día, a la escuela. 25 de septiembre, ya está, periodos vacacionales, Vacaciones de invierno, el 21 de diciembre, concluyen el 6 de enero de 2027, o sea, el Día de Reyes.
5: Sí.
4: Pero el Día de Reyes no va, ¿no?
5: No, aunque hubiera. No.
4: Sí. Vacaciones de Semana Santa, 22 de marzo al 2 de abril. Registro de calificaciones, 13 de noviembre de 2026, 5 de marzo del 27 y 2 de julio del 27, eso es lo que dice. El calendario escolar ya calientito, ya está publicado el Diario Oficial de la Federación. 8:35, ya para que vayan, seguramente ya varios empezaron a apuntar en sus vacaciones.
5: ¿Me puedes decir las fechas otra vez, y las de vacaciones?
4: Sí. Lo puedes repetir en nuestra página, en www.889noticias.mx, para que hagan su consulta. 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Gaby Arenas, Gaby.
6: ¿Qué tal, Iñaki? Gracias. Tenemos un choque sobre la calzada Ermita Iztapalapa pasando Javier Rojo Gómez con dirección al eje 3 Oriente. En unos minutos, más información.
5: Muchas gracias, Gaby. Regresamos contigo en unos minutos. Nos vamos ahora a Guadalajara, pues es que ya le sigue faltando el agua en esta zona metropolitana tapatía. Entonces hay autoridades que continúan tomando medidas. Les contesta esto Martín Beltrán.
7: El gobernador de Jalisco, Pablo Lemus, informó que para atender de manera inmediata la problemática del agua turbia en al menos 200 colonias, se instalarán plantas potabilizadoras provisionales y se regalarán vales para canjear por garrafones de agua.
8: Vales para que puedan adquirir gratuitamente garrafones, ya sea de relleno con algunos negocios comerciales con los cuales vamos a suscribir acuerdos.
7: El gobernador dijo que estas medidas forman parte de una estrategia de corto plazo mientras se desarrollan proyectos de infraestructura. Para Panorama Informativo desde Guadalajara, Martín Beltrán.
5: Gracias, Martín. Las autoridades investigan a un sujeto por la posesión de recursos presuntamente de procedencia ilícita. La historia con René Ponce.
9: Un juez vinculó a proceso a René N., quien fue detenido por agentes federales cuando circulaba en un vehículo sobre el viaducto elevado, y tras una revisión preventiva le fueron hallados 550 mil pesos en efectivo, por lo que al no acreditar el origen legal del dinero, fue acusado del delito de operaciones con recursos de procedencia ilícita. El Ministerio Público Federal solicitó audiencia inicial en la que formuló imputación y solicitó el auto de vinculación a proceso, mismo que fue otorgado por el juez. Además, se impusieron 3 meses de plazo para el cierre de la investigación complementaria. La puesta a disposición fue realizada por elementos de la Secretaría de Seguridad y Protección Ciudadana luego de detener al imputado en la autopista México-Cuernavaca, dirección Ciudad de México. Para 88.9 Noticias, René Ponce Hernández.
5: Muchísimas gracias a René. En el Estado de México fue sancionada una empresa por el derrame de sustancias químicas, esto con Alemao Luna.
10: La Procuraduría Federal de Protección al Ambiente impuso una clausura parcial a la empresa Alas del Monte, en el municipio mexiquense de San Miguel Tototelpec, tras detectar un derrame de acetato de vinilo que afectó a un canal de aguas pluviales. El incidente ocurrió el 2 de julio, cuando un trabajador derramó aproximadamente 10 litros de la sustancia química durante labores de limpieza. El producto fue arrastrado hacia el sistema de drenaje. Bomberos de Toluca intervinieron de inmediato, vertiendo 12.800 litros de agua para diluir y controlar el derrame. Durante una visita de inspección, se localizó un tubo de PVC y una rejilla conectada a un cárcamo de descarga, por donde se vertía el contaminante. 88.9 Noticias, Alemao Luna.
5: Cuando un sarcoma se diagnostica en etapas tempranas, las posibilidades de un plan médico efectivo son mayores. Esto se los recuerda Mónica Barrera.
11: Ante la presencia de un abultamiento o lesión que aumenta de tamaño, es importante no minimizar los síntomas, evitar la automedicación y acudir a revisión médica, ya que podrían estar relacionados con un sarcoma, un tipo de cáncer que puede originarse en músculos, grasa, tejido conectivo o huesos. Especialistas del Centro Médico Nacional de Occidente en Guadalajara del IMSS en Jalisco explicaron que el tratamiento depende del tipo de sarcoma, de tejidos blandos u óseos, su tamaño, ubicación, grado de agresividad, si está localizado o si ya se diseminó, y del estado del paciente. En 88.9 Noticias, Mónica Barrera.
5: Muchas gracias, Moni. 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Son las 8:39. Es momento de ir con Alex Cervantes. Tiene información deportiva.
12: Lalo, se dieron a conocer las designaciones arbitrales para la jornada 1 de la Liga MX, que estará iniciando este jueves con el Necaxa contra Atlante. El árbitro central será Jonathan Peinado, mientras que en el Tijuana Tigres estará como árbitro principal Ismael López. El equipo que dirige Efraín Juárez, el Győri de Hungría, quedó eliminado en la fase previa de la Champions League ante el Vikingur de Finlandia. Y en la Fórmula 1, Lando Norris no tiene planeado cambiar de compañero de equipo la siguiente temporada, pero no descarta un cambio a futuro. Al actual campeón del mundo no le sorprende que vinculen a Max Verstappen con McLaren. Hasta aquí los deportes.
5: Muchísimas gracias, Alex. 8:40, nos vamos ya a las calles con Gaby Arenas.
6: Lalo, gracias. Debido a un accidente, tenemos servicios de emergencia que acuden a calle Nivel a la altura de Sur 81. Esto en la colonia Lorenzo Boturini de la alcaldía Venustiano Carranza. La alternativa es utilizar Fray Servando o el eje 3 Sur. En unos minutos, más información.
4: Ocho con 8:41, vamos con la respuesta de la trivia. Platicábamos hace una hora o hace dos horas, depende a qué hora amablemente nos ha estado escuchando aquí en Panorama. Otra manera de comunicarse con los dioses, a lo mejor además de la velita y del humo de la velita, tiene que ver con romper una barrera dimensional, es lo que se creía en la antigüedad, ingresar a otro mundo, darle un ofrecimiento a los dioses para que los dioses pues, te den algo, ¿no? A cambio, una petición. ¿Qué será Lalo González?
5: Pues ya entré en muchas dimensiones y no encuentro la respuesta. Como el Doctor Strange.
4: Como el Doctor Strange, varias. En todas perdemos,
5: ¿no? En todas perdemos. En todas no me sé la respuesta. Entonces, no, muy triste.
4: En todas las dimensiones. Algo tan sencillo, ¿no? Y tan inocente como tirar una moneda en una fuente, ¿no? Porque sí, porque el agua finalmente estaba considerada, los espejos de agua, los lagos, los ríos, las fuentes, los océanos, están considerados como entradas espirituales a otras dimensiones, ¿no? Entradas metafísicas a otras dimensiones. Digo, desde luego te metes una fuente y pues lo único que te vas a encontrar es agua, ¿no? Dentro del mundo real. Pero espiritualmente, todas las ofertas, los ofrecimientos, las peticiones a los dioses también puedan ser rompiendo la barrera del agua y los dioses pueden pues, tener acceso a lo que los seres humanos pedimos.
5: Fíjate que luego me remontó, ¿no? Bueno, la fuente de Trevi,
4: sí,
5: que no tengo el gusto, pero Trevi, que es una de las de mayor tradición de aventar Gloria Trevi. De Gloria Trevi. Sí, imagínate, los dioses le rendían tributo a Gloria Trevi. No es cierto. pero esto de cuánto recauda aproximadamente 1.5 millones de euros al año. O sea, es una tradición. Y a lo mejor sin saber que antes estaba justamente para esto, ¿no?
4: Y ahora ya te cobran, ¿eh? Ya te cobran por acercarte a la fontana.
5: A la fontana. Bueno, hay de ti que mojes los pies allí porque es arresto y te recogen la visa y todo. Pero sí, 1.5 millones. Acá en México, recuerdo que, por ejemplo, en la Basílica de Guadalupe, también cuando recorres las escaleras hacia arriba, también hay muchas personas que avientan esta fuente. O en Las Vegas también, en diferentes fuentes.
4: Sí, se ve en cualquier lugar donde hay un espejo así de agua, la gente de repente le da por aventar una moneda y pedir un deseo.
5: ¿Sabes dónde lo he visto? En centros comerciales, acá en México. Sí, o sea, como que se convirtió en una tradición, pero justo eso, ¿no? O sea, ahora es para la buena suerte, porque lo haces aparte hacia atrás y no sé qué tanto, pero no sabíamos el contexto, ¿sí? Si a lo mejor le pegas a otra persona, no lo sé, pero sí, justo esto, no sabíamos de dónde venía. Entonces, las fuentes, pues, en obviamente mucho muy antiguo.
4: Mira, lo curioso de este caso es que gastamos nuestro dinero en algo que es un pensamiento mágico finalmente, ¿no? En sentirnos bien después de haber hecho esa. Pues a lo mejor gastamos una moneda y a los niños incluso les damos, lo fomentamos, ¿no?
5: Sí,
4: les damos
5: claro.
4: A ver, toma un pesito y se lo avientas allá a la moneda, pides un deseo.
5: ¿Y a dónde lo aviento?
4: Ahí a la fuente, aviéntalo a la fuente. Pues ¿para qué? Para que alguien se meta después a la fuente y agarre todo lo recaudado. Y a ese sí le va a ir bien, ¿no?
5: A ese sí le va a ir bien, sí. Tan útil que es ese peso. Hace rato mencionabas, Iñaki, un peso es la diferencia entre me alcanzó para el metro, me voy caminando, literal, me ha pasado, o justo esto, ¿no? De también...
4: ¿Al kilo de tortillas?
5: Y ese peso a lo mejor no lo tomas tan en cuenta cuando estás de vacaciones. Uh-huh. O sea, cuando estás de vacaciones es como, ay, el pesito no importa. Sí. ¿Sí va? O el dólar. Porque bueno, lo que avientas a lo mejor en al lugar al que vayas, o una moneda de un euro. Una,
4: ¿sí? Allá en la Fontana de Trevi y en otras fuentes europeas, pues lo que avientan son euros. Entonces, y hay gente que de repente se considera un delito, desde luego, meterse a la fuente a nadar, como bien decías, y otros también se meten a ver si agarran algo buceando. Pero todo ese dinero, y una de las preguntas que es, ¿qué pasa con ese dinero que se recopila en la fuente de Trevi? Se utiliza para beneficencia pública.
5: De 3.000 a 4.500 euros diarios.
4: Para la gente sin hogar. De wow. hecho, lo utiliza el gobierno de la ciudad de Roma, en el caso de la fuente de Trevi, para la gente sin hogar. Entonces, por lo menos, sí llega a un buen destino. Pero las otras fuentes...
5: Me quedé pensando, ¿qué haría con toda esa lana? Por eso me quedé así.
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6: Hola, ¿qué tal? Es un gusto para mí acompañarte y traerte más información de las calles. Te comento que debido a manifestantes tenemos cerrada la circulación en ambos bloques de Doctor Río de la Loza a la altura de Digna Ochoa y Plácido en la Alcaldía Cuauhtémoc. Tu alternativa es utilizar el Eje 2 Sur. En estos momentos te vas a encontrar con tráfico en la calzada de Tlalpan, de la calzada del Hueso a la calzada Taxqueña. Está lento también en avenida Aquiles Cerdán de 5 de Mayo a la calzada México-Tacuba. En avenida Miguel Ángel de Quevedo tenemos carga debido a los semáforos entre División del Norte y Universidad. Avanzamos bien en avenida Oceanía del distribuidor vía Alberto Castillo a Río Consulado. La temperatura 17 grados. Soy Gaby Arenas y tú continúas escuchando 88.9 Noticias.

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2: Sí, y será en las 9 de la mañana. Estás en Panorama Informativo en 88.9 Noticias. Información que sirve por iHeart Radio. Lalo González, Alex Cervantes, Iñaki Manero contigo hasta las 10 de la mañana aquí en Panorama. ¿Cómo andan en información deportiva? Andan bien sabrosos, bien sácale punta, bien yo corto aquí el queso y yo le gano a todos, yo me la sé. Mira, el Toño de Valdés, que me dura. No, y el Cervantes menos. 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Bueno, 88.9 Noticias, información que sirve y por iHeart Radio. ¿Tú viajas mucho en metro, Lalo?
3: Sí, lo ocupo frecuentemente. Hasta me compré mi tarjetita esta conmemorativa de la máxima fiesta del
2: fútbol. Sí, la compraste.
3: Sí, la compré. Hubo un desabasto y después ya otra vez surtieron.
2: Sí,
3: y
2: porque sí, mucha gente la pidió, ¿verdad?
3: Sí.
2: Tuvo mucha aceptación. Sí,
3: y claro, aparte, ya sabes, revendedores las vendían hasta en 200 pesos. Me tocó verlas.
2: A ver, pero pues que en la taquilla no hay un límite de venta de tarjetas.
3: Yo y veía personas con su bonchezote, o sea, literal, yo creo que llevan como unas 100.
2: ¿Y si serán de Adebis o serán de tarjeta Balín de esas que luego? Pues,
3: yo creo que sí.
2: ¿Quién sabe? Ya sabes que en este país todo se hace.
3: Sí, yo ya me fui a tomarme la foto en el candelabro, me fui a Bellas Artes también a tomarme la foto, sí, en todo. Critiqué hasta lo más que pude.
2: Pero sí lo usas en tu día a día.
3: ¿No? Sí, por supuesto, sí.
2: Y creo que tú y millones de usuarios, los 5 millones de usuarios del sistema de transporte colectivo Metro en Ciudad de México serán los mejores jueces de cómo quedan la renovación de las líneas, que le están echando su manita de gato, por el fútbol o por lo que quieras, pero ya urgía el mantenimiento de las líneas del Metro de Ciudad de México.
3: Nada creo más que ni se nota, ¿eh? O sea, porque no, la línea 2, que fue la, bueno, que es la azul, que es la más recientemente renovada, la verdad es que sí que digas, uy, es que ahora ya va más rápido. No, se sigue tardando igual. O la rosa, la 1, que fue la que se tardaron años literalmente en abrir todas las estaciones, sí. También a cada rato o que se descompone o que a cada rato no avanza el metro como tendría que ser.
2: Cosmético completamente.
3: Sí, por supuesto.
2: ¿No? ¿Cómo le ha ido a la línea 3 del metro? ¿Hasta cuándo? Así me acuerdo de la película esta de, bueno, que está basada en un libro, ¿no? De la Capilla Sixtina, donde está Miguel Ángel ahí pintando, y el Papa Julio II nada más se volteaba, así miraba hacia arriba y le decía a Miguel Ángel, ¿para cuándo? Y Miguel Ángel le contestaba desde arriba, cuando esté. Así lo van a decir
3: las autoridades del metro.
2: Joana Flores, ¿cuando esté o qué onda? ¿Cómo estás? Buenos días.
4: ¿Qué tal, Iñaki? Muy buenos días. Pues les platico que esta línea 3 del metro ya va a ser rehabilitada también como la 1 y como la 2. Y a partir de ahora y hasta el 14 de septiembre se va a realizar el proceso de licitación de las obras. Y en lo que resta del año, Iñaki, se van a realizar algunas adecuaciones en talleres para preparar el área de los trabajos que vendrán después. Esto no implicará el cierre de estaciones durante este 2026. Vamos a escuchar a la jefa de gobierno, Clara Brugada.
5: Que este año ninguna estación de esta línea 3 cerrará, ni el servicio se va a interrumpir. Todas las obras que se dijeron que se va a llevar a cabo en esta etapa, después de la licitación de la empresa en este proyecto de coinversión, todo esto se va a hacer sin que se cierre ninguna estación del metro este año.
4: Y bueno, este año también se van a pedir los materiales que se van a utilizar para intervenir la línea. Pero entonces, ¿cuándo vendrán las obras? Los trabajos van a arrancar en 2027, una vez que el Congreso de la Ciudad de México apruebe la coinversión que se plantea para este proyecto, que será de

0: más de 40 mil millones de pesos. Se trata de un modelo de financiamiento que está contemplado en la ley con el fin de no afectar a los usuarios con un incremento en la tarifa o en el subsidio al boleto del metro. Y cuando esto se apruebe, Iñaki, entonces sí comenzará la sustitución total de las vías, la modernización de todas las estaciones y además la adquisición de nuevos trenes. Vamos a escuchar.
1: Compraremos 45 trenes completamente nuevos, modernos, equipados con la tecnología más avanzada. Los trenes de la línea 3 fueron fabricados hace más de 40 años y han recorrido más de 3 millones de kilómetros de servicio. Equivale a 75 vueltas al mundo.
0: ¿Qué más se va a hacer? Bueno, se va a modernizar el sistema de control de trenes y de señalización, se va a modernizar el CETRAM de Universidad y en las estaciones pues se van a colocar cámaras de seguridad, se van a cambiar pisos, las paredes, los elevadores, las escaleras, etcétera, y todos estos trabajos que arrancarán en 2027 pues se van a realizar con las mínimas afectaciones a los usuarios. Esa es la intención. Vamos a escuchar.
1: Se va a implementar bajo un modelo de intervención que busca minimizar afectaciones, cierres e interrupciones del servicio. Que la obra va a priorizar los trabajos por la noche, los fines de semana, por etapas, por tramos, con el menor tiempo de afectaciones.
2: Y como decíamos, son los 5 millones de usuarios los mejores jueces de cómo están o cómo van a quedar las cosas. Porque ahí lo decías, Lalo, ¿de qué sirve pues tanta intervención y tanto asunto cosmético si los trenes siguen de repente tardándose 15, 20 minutos y a veces hasta media hora?
3: Si sigue habiendo goteras en el metro.
2: Goteras en el metro, a menos que sea parte de
3: las recién de remodeladas, reinauguradas, con goteras.
2: A menos que sea como el aeropuerto este de Singapur, ¿no?
3: Es una atracción natural.
2: Su cascada natural, igual en el metro. Pero no creo que es lo que nos estemos mereciendo. Joana.
0: Efectivamente, Iñaki, va a ser una rehabilitación total y la intención es que no se cierre como la línea 1 por completo, que duró, sí, efectivamente 3 años. La intención era que durara meses cerrada. Ya veremos cómo ocurre en esta línea, Iñaki, para que también se lleven obras a cabo, que haya servicio y que los usuarios no resulten lesionados.
2: Desde luego, y que no estén inaugurando escaleras eléctricas y cuando se voltea la jefa de gobierno resulta que ya no funciona la escalera eléctrica o que se descompuso el elevador para personas con discapacidad. México lindo y querido. Muchas gracias, Joana Flor. Estás en 88.9 Noticias, información que sirve, y por iHeartRadio. Seguimos contigo en Panorama.
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6: Uy, el Mambo number 5. ¿Se acuerdan de Lu Vega?
7: 25 años, yo creo, ¿no?
6: Sí, sí, hasta más, híjole. Que era un cuate alemán que pues salió de la nada y regresó a la nada. Haciendo un cover de esto de Pérez Prado, del Mambo número 5, uh-huh. Nada más que a nivel con electrónico y demás. Y
7: funcionó.
6: Y funcionó, ¿no?
7: Pues era de los que invitaban hacia los conciertos, festivales de cualquier cosa, y era lo único que cantaba, sí, ¿no?
6: Nada más. El concierto de Lu Vega era el Mambo número 5, dos horas del Mambo número 5.
7: ¿Un concierto donde tocan dos veces la misma canción? Porque el repertorio es como medio escaso.
6: Como varios.
7: Sí, ¿no?
6: Que nada más tiene tres éxitos el cantante y todas.
7: Y ahora sí los voy a interpretar en acústico.
6: Ahora lo voy a chiflar. Muy buenos días, 88.9 Noticias, información que sirve por iHeartRadio, panorama informativo. Transmitiendo en vivo miércoles 15 de julio, día de Doña Luz del 2026. Lalo González, ¿cómo
7: ya
6: estás?
7: Ya voy ahorita al cajero. Muy bien, muchas gracias, Iñaki. Muy buenos días. Buenos días, amigos que nos están escuchando en 88.9 en su FM, en iHeartRadio. Y también buenos días, Alex Cervantes.
6: Alex Cervantes en los deportes. Aquí en X, ¿en dónde estás?
7: En X, arroba Lalo González M. En Instagram, arroba Lalo González Montoya.
6: Y si quieren escribirle a Cervantes, a Cervantes guión bajo. Ay, para lo que sea, si quieren, para molestarlo. Aide nos dice, buenos días, yo recuerdo antes de que se inventaran los fines de semana largos, si el día festivo era martes, el lunes estaba marcado como suspensión de labores por sucesión de un día inhábil. Sí, claro. Angar, buen día. En el tema del calendario escolar, hago la pregunta. Yo recuerdo que cuando comenzaron con la jalada de que si caía en día feriado entre semana, se movía el lunes inmediato. Si ese día caía en sábado o domingo, no se iba a mover. ¿Qué pasó ahí? Ah, pues, ¿qué crees? Pues, total, no necesitamos ir a trabajar ni necesitamos ir a la escuela. Pues, ¿qué? ¿No? Gaby Vaca, buen día, Gaby. Yomero Petatero, buenos días. Buenos días, Héctor Manuel Díaz Aguirre. Buenos días, deseando que tengan excelente miércoles lleno de bendiciones. Saludos para todos los amigos que hacen posible Panorama desde mi querida Toluca Lavichi. Jenny Riverol, saludos con la respuesta nativa, como siempre. Gracias, Jenny. Josh, saludos. Armando Martí, saludos. John Bonachón, también con la respuesta nativa. Gracias. Capitán Sparrow, excelente. Muchísimas gracias. Qué delicia. Abrazo. Gracias por lo que es, Capitán Sparrow. Abrazote. David Macías, muchas gracias. Gracias a todos.
7: Oye, Jenny Riverol, ahorita que la lees, sí. Fue mi maestra de ortografía en la Jenny, Carlos Septién García. Sí.
6: Mira, no, de Jenny es
7: hace como tres años.
6: Es una lumbrera, es un prodigio.
7: Siempre está con las respuestas, tíos, ¿verdad?
6: Siempre.
7: Sí, así que un saludo a la HH Carlos Septién.
6: Entonces era maestra.
7: Yo soy de la sí.
6: De la Carlos Septién. Saludos a toda la gente de la Carlos Septién. Ahí salen de los mejores periodistas de México, los mejor preparados.
7: Muy ¿por bien. Qué me volteas a ver?
6: No, yo no. 9:04 minutos, tráfico y clima, cada 15 en 88.9 Noticias. Gaby Arenas, hola Gaby.
8: ¿Qué tal, Iñaki? Gracias. Tenemos un choque sobre la calzada Ermita Iztapalapa, pasando Javier Rojo Gómez con dirección al eje 3 Oriente. En unos minutos, más información.
7: Muchísimas gracias, Gaby. Regresamos contigo más adelante. Tenemos información nacional. La Suprema Corte de Justicia de la Nación resolvió que el derecho al reconocimiento de paternidad es imprescindible y puede acreditarse incluso después de la muerte del padre mediante pruebas genéticas. Sin embargo, el Pleno no alcanzó la mayoría calificada necesaria para establecer como criterio obligatorio que ese reconocimiento también permita reclamar herencia sin importar el tiempo transcurrido. Por otro lado, María de Jesús Quijada, regidora morenista de Tecate, allá en Baja California, fue atacada a balazos la tarde de ayer cuando circulaba a bordo de su auto con su familia. Su esposo, Jesús Pereira, falleció en el lugar mientras que la regidora resultó herida de gravedad. Fue trasladada a un hospital de Estados Unidos, informó la Fiscalía General del Estado. Durante la agresión también resultaron heridos una escolta y la hija de la regidora. En más información, la Fiscalía de Chihuahua, en el distrito Zona Norte, obtuvo un auto de vinculación a proceso penal en contra de la empresa funeraria Sistema Futuro Premier S.A. de C.V., conocida como la funeraria Protecto Deco, por el delito de fraude cometido en Ciudad Juárez relacionado con el caso del crematorio Plenitud, en el que el año pasado se encontraron 386 cadáveres apilados. Seguramente se acuerdan de este caso. Cambiamos de información. La gobernadora de Baja California, Marina del Pilar, fue víctima de espionaje ilegal. ¿Quién afirma esto? Isaac Castañeda les cuenta.
3: El presidente de la Junta de Coordinación Política de la Cámara de Diputados, Ricardo Monreal, anticipó que podrían filtrarse más audios de la gobernadora de Baja California, Marina del Pilar, negociando con autoridades estadounidenses. En conferencia, el coordinador de la bancada de Morena también sugirió a la mandataria realizar una denuncia penal por espionaje y calificó la filtración como repugnante.
9: Para mí, toda filtración ilegal, toda labor de espionaje es repugnable. Ella ha sido motivo de espionaje ilegal. Yo creo que la gobernadora debería denunciar penalmente el espionaje de la cual está siendo objeto.
3: 88.9 Noticias, Isaac Castañeda.
7: Muchísimas gracias, Isaac. Toda esta información en nuestra página www.889noticias.mx. Cambiamos información. Habitantes de la colonia Santa Marta, Acatitla, por supuesto en Iztapalapa, reportan que se abrió una grieta de 15 metros de largo. Toda esta información con René Ponce.
10: En la colonia Santa Marta, Acatitla, en la alcaldía Iztapalapa, se registra una grieta de aproximadamente 15 metros de longitud que se abrió desde el jueves pasado, luego de que se presentara una fuga de agua en un tubo de drenaje en la calle Manuel Calero, casi esquina con la calzada Ignacio Zaragoza, exactamente frente a una gasolinera, muy cerca de la estación Peñón Viejo de la línea A del metro. En un inicio, personal de Protección Civil colocó cinta peligro para que la gente no camine cerca de la enorme grieta, que también ha provocado que se registren hundimientos en la carpeta asfáltica. En este punto, la banqueta también ha comenzado a mostrar fracturas y a separarse de una vivienda. En la zona ya labora personal de la alcaldía Iztapalapa, que secciona el pavimento, revisa el drenaje para cerciorarse que no exista otra fuga y continuar con la reparación de la calle. Para 88.9 Noticias, René Ponce Hernández.
7: Gracias, René. Durante el periodo vacacional se reforzará la atención a las personas viajeras, les cuenta María Inés Camacho.
11: Con el objetivo de reforzar la protección y defensa de los derechos de los consumidores, la Profeco puso en marcha el programa de verificación y vigilancia vacacional turístico verano 2026, el cual estará vigente desde este miércoles 15 de julio y hasta el 28 de agosto de este año. La dependencia explicó que se realizarán acciones de supervisión en establecimientos representativos de vacaciones, tales como hoteles, moteles, restaurantes, bares, balnearios, parques acuáticos y tiendas de autoservicio, departamentales, de ropa y calzado de temporada, de accesorios de playa y aparatos electrónicos. En un comunicado agregó que también estarán vigilando agencias de viajes, prestadores de servicios de tiempo compartido, arrendadores de vehículos, estacionamientos públicos, talleres mecánicos, empresas de autotransporte, ferroviarias y aerolíneas. 88.9 Noticias, María Inés Camacho Romero.
7: Gracias, Mari. En los espectáculos, bueno, la historia también se puede contar a través de la música. Por eso surgió la obra sinfónica llamada La Reina Roja, creada por la compositora mexicana Gabriela Ortiz, que aparte es ganadora de 3 premios Grammy. Esta creación tendrá su premier mundial el 31 de julio en la quinta edición del Festival Pash GNP, que iniciará la próxima semana en Xcaret, en Riviera Maya, y que dirige Alondra de la Parra. Sonará con la Orquesta Imposible, conformada por músicos de diferentes partes del mundo. Bueno, de hecho, La Reina Roja fue creada a petición de la directora de orquesta y está inspirada en uno de los hallazgos arqueológicos más importantes de México, de 1994 en Palenque, Iñaki. Allá, bueno, fue hallada una tumba.
6: madre del rey Pakal.
7: Dicen que es la esposa, ¿no?
6: Sí.
7: Bueno, habrá
6: por
7: que decir, sí, porque aparte de la cultura, sí, maya, dicen que se conoce el 10% realmente. Claro. Por más investigaciones y más descubrimientos que haya de Pakal el Grande, justamente, y fue un acontecimiento arqueológico que transformó la comprensión del papel de las mujeres en la realeza durante el periodo clásico de la civilización maya. Así que 31 de julio, premier de esto de la Reina Roja. 9:09 y es momento de que les cuente que el Tri celebra 58 años con su gira Adicto al Rock and Roll el 25 de julio en el Palacio de los Deportes, y para celebrarlo, 88.9 Noticias junto con Rock en Español en iHeartRadio regalamos la guitarra conmemorativa del aniversario autografiada por Alex Lora y Chela Lora. ¿Cómo te la puedes ganar? 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Son las 9:10, nos vamos ya a la información deportiva. Alex Cervantes.
12: ¿Qué tal, Lalo Iñaki? La última y nos vamos. España se convirtió en la primera selección finalista de la Justa Futbolera 2026, luego de vencer en semifinales 2-0 a Francia en Dallas. Los goles de Mikel Oyarzabal de penal al 22 y de Pedro Porro al 58. Al término del partido, las palabras de uno de los anotadores, Mikel Oyarzabal.
13: Estoy muy contento, muy orgulloso sobre todo de mi equipo, de mi país, de lo que representa esto para nosotros. Y bueno, un pasito más. Ahora tenemos que descansar porque, bueno, enfrente tenemos seguramente el partido más importante de nuestra vida. Así que con tranquilidad descansar y sobre todo analizar lo que ha sido hoy, que ha sido un grandísimo partido.
12: Por cierto, La Roja igualó a Italia como la selección con mayor número de encuentros sin perder, con 37. Y este miércoles se juega la otra semifinal entre Inglaterra y Argentina a la 1:00 p.m. en Atlanta. Por ahora es todo en los deportes.
7: Muchas gracias, Alex Cervantes. Nos vamos ya con Gaby Arenas a las calles.
8: Lalo, gracias. Debido a un accidente, tenemos servicios de emergencia que acuden a calle Nivel a la altura de Sur 81. Esto en la colonia Lorenzo Boturini de la alcaldía Venustiano Carranza. La alternativa es utilizar Fray Servando o el eje 3 Sur. En unos minutos, más información.
6: No, de la mañana con 11 minutos, panorama informativo 88.9, información que sirve, y por iHeartRadio, WhatsApp 55-82-55-88-9, Lalo González, Alex Cervantes, Iñaki Manero. Hace un momentito ahorita platicabas de esta obra musical basado en La Reina Roja, en Zach Buahau, que era la esposa o la hermana, pero probablemente la esposa de...
7: Una mujer Pakal, de alto rango.
6: Una mujer de alto rango, Pakal el Grande, y le decían La Reina Roja porque la osamenta, los restos del cadáver, pues, de la reina, estaba cubierta con cinabrio. El cinabrio es un polvo rojo intenso que se utilizaba también de manera ritual, y de ahí el famoso apodo de la Reina Roja.
7: Decían que aparte quienes descubrieron esto y abrieron la tumba tuvieron mucho cuidado, ¿no? Justo por lo que puede desprender después de tanto tiempo de estar
6: el olor
7: allí. Exacto.
6: Y pasaba lo mismo con las tumbas egipcias. Abrían las tumbas y a lo mejor por ahí había algún tipo de microorganismos que podían ser peligrosos. Pero bueno, hablando de arqueología, que en México pues tenemos mucho de qué hablar sobre arqueología, es muy rica la arqueología mexicana, pues están en la mira funcionarios del Instituto Nacional de Arqueología e Historia, del INAH. ¿Por qué? Por destrucción, están acusados y señalados. El patrimonio ecológico en Chetumal, la capital de Quintana Roo, en donde también dentro de esta parte de la historia del mundo maya peninsular se conecta con los mayas de Centroamérica, ¿no? De Guatemala, de Belice, en fin. Y esta parte de Chetumal también es muy rica dentro de yacimientos que quizá todavía no se encuentran. En las obras del Tren Maya pues, se ha encontrado infinidad también de cosas relacionadas con el pasado maya peninsular. Pero hay varios funcionarios que de repente destruyen, ¿no? Empezaron a destruir algunas de las piedras. Ya mejor que nos va a explicar nuestro compañero Alemão Luna. Y lo intentaron reconstruir haciendo...
7: Como para que no nos diéramos cuenta.
6: Ya me los imagino ahí con el cola loca, ¿no? Sí, esta piedra.
7: Con resistol blanco.
6: Ese es como su ojo, ¿no? A ver, pónselo, ¿no?
7: Yo lo veo como que era así.
6: Sí, exacto. Y queda toda una cosa Picasso ahí medio rara. ¿Qué pasó, Alemão? ¿Por qué lo están señalando a estos funcionarios del INAH? Muy buenos días, perdón.
14: Muy buenos días, Iñaki. Vaya caso, sí, el día de ayer arqueólogos del INAH presentaron pues una denuncia penal contra 26 funcionarios de su propio instituto, incluido el exdirector Diego Prieto, por la presunta destrucción y también falsificación de al menos 27 monumentos arqueológicos mayas, esto durante la construcción de este megaproyecto que bien mencionas del expresidente López Obrador. Al día de ayer, José Evaristo Sánchez, de la Comisión de Protección y Legislación del Patrimonio del Sindicato, dio detalles de esto.
6: Aguántanos un segundito y ahorita lo escuchamos, Alemán Luna, porque sí es un caso muy grave. Es un caso muy grave que incluso funcionarios de un instituto que debe de salvaguardar el pasado de este país sean lo que lo están destruyendo. Seguimos en Panorama en 88.9 Noticias, información que sirve, 9:15 a.m.
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6: Nueve con 18, estás en 88.9 Noticias, información que sirve y por iHeartRadio. Lalo González, Alex Cervantes, su servidor Iñaki Manero, contigo hasta las 10:00 a.m. Vaya escándalo, lo debería ser un escándalo, finalmente, porque ahora están implicando en algo, yo no había escuchado este término, un fraude ideológico arqueológico por destrucción, desde luego, de patrimonio, el patrimonio cultural de México, sin duda alguna, pues son dentro de estas piezas arqueológicas de las cuales están acusados estos funcionarios del Instituto Nacional de Antropología e Historia, utilizados para edificar, o sea, los restos de estas joyas arqueológicas, pues, fueron utilizados para edificar monumentos falsos en el Parque de la Memoria Balam Tun en Chetumal, presentados como rescatados y reubicados. ¡Qué bola de cínicos! ¡Qué bárbaro! Regresamos contigo, Alemao.
14: Sí, fue Jesús Evaristo Sánchez quien presentó esta denuncia. Él es de la Comisión de Protección y Legislación del Patrimonio del Sindicato del INAH, que dijo, bueno, que los vestigios fueron desmantelados y mutilados, principalmente en los tramos 6 y 7 de este tren maya, que comprende las ciudades de Tulum, Chetumal y Escárcega. Bueno, estos fueron utilizados para edificar, como mencionas, monumentos falsos en este parque que no se ha inaugurado, en la memoria Balam Tulum en Chetumal. Incluso dijo que fueron presentados como rescatados y reubicados, lo que yo tampoco había escuchado, implica un fraude ideológico y arqueológico. Así lo dijo.
23: La conducta delictiva consiste en el hecho de presentar 47 monumentos nuevos construidos con algunos fragmentos auténticos como monumentos arqueológicos originales, simulando su conservación mediante una reubicación con el objetivo de justificar su supuesta salvaguarda, lo que igualmente denota un delito de lesa arqueología.
14: El especialista detalló que no se tratan de esculturas, ni tepalcates, u ollas, es decir, piezas pequeñas, sino fragmentos de basamentos de templos, de camellones y plataformas que utilizaban habitacionalmente los mayas. Y dijo que esta denuncia penal cuenta con una investigación de casi 700 hojas, Iñaki. Tiene pruebas fotográficas, técnicas y documentales y ya fue presentada ante la Fiscalía General de la República en el estado de Quintana Roo el pasado 7 y 8 de julio. Pues bueno, esperarán que avance este proceso y que en 2 meses se ejerza la acción penal. Ahora también el arqueólogo reveló que Prieto Hernández, el exdirector del INAH, señalan también también a Manuel Pérez Rivas, quien es coordinador del salvamento arqueológico del Tren Maya, y a otros funcionarios, incluido el actual Consejo de Arqueología. Esto dijo.
23: Y lo más indignante es que ahora, 500 años después, son los propios funcionarios de la institución los que siguen realizando los actos que los conquistadores no concluyeron. Retirarle, arrancar las piedras de los basamentos piramidales, las piedras de las fachadas, para con eso ir a construir edificios nuevos que quieren mostrarle al turista como monumentos originales.
6: Y es que antes, hace años, no podías hacer una carretera, no podías hacer un puente, no podías hacer una obra, ¿no?, de ingeniería civil, por ejemplo, para beneficiar a la gente y demás, sin que estuviera la gente del INAH pendientísima, ¿eh?, de qué estás haciendo y dónde estás rompiendo y qué estás encontrando. Y a la primera que encontraran un resto arqueológico,
7: se detenía todo.
6: Inmediatamente se detenía todo y a ver qué estás haciendo, y a ver cómo lo estás manejando y a ver cómo está esa zona. Y si encontramos que es una zona arqueológica importante, se acabó, no te permitimos seguirlo haciendo. Vete a buscar otro lado para hacer el puente.
7: En la Ciudad de México también pasa con, por ejemplo, excavaciones para hacer líneas del metro, ¿no? Bueno, sí, que ya tiene mucho que no ha habido una nueva, pero así pasó justo con la línea 1, por ejemplo. Ahora que hicieron también todo esto de la calzada flotante, cerca del templo de San Antonio Abad, también habían encontrado restos. Y según habían dicho que iban a detenerlo y tal, pero pues se venían los tiempos, no lo detuvieron, por supuesto. Ajá.
6: Dice el doctor Eduardo Matos Moctezuma, a quien le mando un abrazote, uno de los hombres más inteligentes que he conocido en mi vida, además uno de los hombres que más sabe sobre arqueología en México, que habría que voltear de cabeza al Centro Histórico de Ciudad de México. Si quieres rescatar todo el pasado de la cultura mexica, habría que quitar Catedral y Palacio Nacional. Sí, claro. O sea, absolutamente todo. Tienes que voltear de cabeza toda esa parte del primer cuadro de la ciudad. Pues es cosa que es verdaderamente imposible, ¿no? Pero en este caso, ¿cómo es Alemão que lo rompieron? O sea, ¿fue por un pésimo manejo de estos agentes del INAH que rompieron, que destruyeron estas reliquias?
14: Así es, como consecuencia de estas obras de los tramos 6 y 7, pues hubo este tipo de afectaciones. Hay que recordar que fueron de los tramos que más tuvieron amparos antes de la construcción, precisamente por los daños que se iban a hacer tanto a las zonas arqueológicas como también a la área de cenote, sobre todo ya lo que comprende Quintana Roo y también Yucatán. Ahora señala que esta disertación se presentó ante el INAH el pasado marzo, y pues los altos funcionarios de este instituto señalaron que no, que todo era legal, que todo estaba bien, y es por eso que decidieron meter esta denuncia penal. Lo peor, Iñaki, es que los investigadores advirtieron que este no es el primer caso, y existen al menos otros 4 parques similares en el sureste con el mismo patrón de presunta destrucción patrimonial que van a dar a conocer más adelante.
6: No, y vete tú a saber, con la construcción del Tren Maya y la construcción del puente Nichupté y la construcción de esto y la construcción de otro, este remozamiento cosmético de Calzada de Tlalpan en Ciudad de México. Ve tú a saber cuántas cosas que no se hayan encontrado y que no le hayan dado aviso a Lina y que ahorita estén tirados en algún basurero, ¿eh?
7: O en la colección privada o personal,
6: esa,
7: ¿no?
6: Es otra.
7: Sí, por supuesto.
6: O ahorita estén volando para París para una subasta, ¿no? Porque hay un tráfico horrible de piezas arqueológicas, no solamente mexicanas, sino americanas, ¿no? De toda la gran cultura, tanto cultura inca como maya, como mexica, como, en fin, toda esta riqueza cultural, que en este momento están colecciones privadas, como bien dices, robadas o vendidas.
7: Y lo que pudo haber significado para entender un poco más de esa cultura de la que no conocemos tanto.
6: Ah, no, son piezas de rompecabezas.
7: Sí, claro.
6: ¿No? Hace ratito, fuera del aire, decías Teotihuacán no se sabe mucho. Sigue siendo un
7: mínimo porcentaje.
6: Se siguen encontrando cosas, pero también hay un robo descarado de piezas arqueológicas que terminan en otros lados, en la casa de alguien o en la colección privada de alguien o en el museo de alguien. Bueno, muchas gracias. Gracias, Alemão Luna. Estás en 88.9 Noticias, información que sirve, y por iHeartRadio. Están investigando, vieron esta tragedia de Chichicazapan, de la familia de la gruta que se inundó. Están investigando a guías sin certificación, por eso es bien importante. ¿Con quién consigues este tour y estas guías para hacer estos recorridos? Seguimos en Panorama.
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4: 9:29 minutos, estás en Panorama Informativo en 88.9 Noticias, información que sirve y por iHeartRadio. Lalo González, Alex Cervantes, servidor Iñaki Manero. Mañanita sin potrillo, Carlos Fonseca. ¿Podrían enviarme unas felicitaciones? Cumplí años el viernes, queremos pastel de Molotov, por favor. Soy gran fan de ustedes, los escucho desde hace más de 6 años. Muchas gracias, Carlos. Un abrazote, gracias por el privilegio. Ahorita les ponemos la de Molotov.
5: Es que sigue siendo horario familiar, entonces Molotov ahorita no.
4: Sí, pero...
5: Ah, bueno, sí.
4: Explicit language, como dicen por ahí. Ahí está. Felicíteme, por favor, mañanitas con Pepillo Segarra. Soy Gustavo Mena, de León, Guanajuato. León,
5: son las más originales, ¿eh?
4: 21 de agosto, 44. Ahí está. No, ese no, es Pepe Toño.
5: ¿No?
4: Pepe Toño, sí. Sí que se me hace que andas payoleando con Pepe Toño, Gaby.
5: Le pasó 5 pesos.
4: Ahí, en la disquera te va a mandar ahí. La disquera Morales.
5: Qué diferencia de voz. Más entonado.
4: Exactamente. Pepillo Segarra.
6: A los muchachos.
4: Hola, buenos días a todos. Felicidades por el programa en los hijos de hace 21 años, mijito. Por favor, con una felicitación a todas las secretarias y asistentes. ¿Hoy es el día de la secretaria? ¿Sí? Mira, felicidades.
5: Felicidades.
4: Felicidades a todas las asistentes. ¿Qué haríamos sin ellas? Felicidades. Muchísimas gracias por toda la labor que hacen, de verdad. Denise, saludos.
5: Bien, sí, un abrazo.
4: Denise, anda por ahí. Abrazote, Denise. Buenos días, solicito las mañanitas con Cepillín para Daniela Saraí León Ching, de 10 años, que sigue Panorama Informativo. Pues ahí está, con el cepillo. Y Jaime Hernández, de Iztapalapa, me podrían, de la manera más atenta, poner unas mañanitas con Pink Floyd. Para mí, que llegamos al quinto piso, llevo 15 años en el rublo, del taxi, escuchando Panorama. Ahí está, desde Pink Floyd.
5: Le pone pura información que sirve al pasaje.
4: Está
5: gracias
4: bien,
5: por eso.
4: Para que se vayan educando. Pasaje. 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Gaby Arenas, Gaby.
7: ¿Qué tal, Iñaki? Gracias. Les comento que se implementa corte a la circulación en Doctor Río de la Loza a partir de Avenida Niños Héroes. Esto por manifestantes a la altura de Digna Ochoa y Plácido. Como alternativa, se puede utilizar el Eje 2 Sur. En unos minutos, más información.
5: Muchísimas gracias. Gracias a Gaby. Ahorita vamos a regresar en un momentito más. Oigan, si eres usted, ¿qué me pasa? 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Y ahora, bueno, retomamos, le dijimos, se lo prometimos a María Inés Camacho que la volveríamos a buscar, porque por supuesto que hay que revisar cómo pinta el panorama financiero para este miércoles, Mari. Ahorita, pues yo espero que todavía tenga la buena suerte, ¿será eso posible?
8: ¿Cómo estás, Lalito? Pues sí, todavía, afortunadamente, la bolsa mexicana está ganando el 0.26%, avanza 170.23 puntos y lleva el índice de precios y cotizaciones a las 66.696.84 unidades. El dólar en los bancos se compró en 16.85 pesos y se está vendiendo en 17.88 pesos en las ventanillas, mientras que el euro comprándose esta mañana en 19.58 pesos y se vende en 20.16 pesos en promedio. En materia de hidrocarburos, bueno, pues el precio promedio de litro de la Magna a nivel nacional es de 23 pesos 69 centavos, la Premium 28 pesos con 48 centavos y el litro del diésel en 27 pesos 8 centavos, mientras que la mezcla mexicana de exportación se ubica en 76.36 dólares por barril. Y Lalito, son los números esta mañana. Muy buenos días.
5: Y al ratito te amenazamos también con volverte a marcar en la tarde. Muchísimas gracias a Mari. Y recuerden que toda esta información está en nuestra página www.889noticias.mx y nos escuchan a través de iHeartRadio. Nos vamos con Memo Jivilla. El gobierno federal, lanza iniciativa de ley general contra el feminicidio. Escuchen esta información con Memo.
6: Para que se investigue el feminicidio de una manera uniforme en todo el país, este miércoles se presentará en el Congreso de la Unión la Ley General para Prevenir y Sancionar el Feminicidio. Luisa María Alcalde, consejera jurídica, señaló que con esta ley se homologará la investigación del feminicidio, la cual hoy en día está dispersa en todos los estados del país.
9: Era que existían tipos penales fragmentados. Los 32 estados regulaban el feminicidio de forma diferente. Había deficiencias en los procesos de investigación.
6: Además, la pena de feminicidio estará homologada y alcanzará de 50 a 70 años de cárcel. Por otra parte, a partir de ahora se hará un registro nacional de los niños en orfandad por culpa del feminicidio.
10: Y certeza de vida a los niños y las niñas que van transitando muchas veces sin esa certeza para conocer cuántos son, en dónde están y poderles brindar toda la protección y la atención del Estado.
6: Ingrid Gómez Saracíbar, subsecretaria del Derecho a una Vida Libre de Violencia de la Secretaría de la Mujer, señaló que de esta manera el Estado podrá atender a las víctimas de este delito, que son en la gran mayoría los hijos. 88.9 Panorama Informativo, Guillermo Jivillé.
5: Muchas gracias, Memo. Pues que no sabían tú. La Fiscalía General de la República confirmó que no sabía que Mauro Alberto Núñez Ojeda, alias El Jando, fue el piloto que trasladó, pues dicen, al capo Ismael Zambada García a Estados Unidos tras ser secuestrado por uno de los hijos de Joaquín El Chapo Guzmán a través de una tarjeta informativa que hace ratito pues tuvimos conocimiento de ella. La institución ministerial informó que apenas en junio pasado la fiscal Ernestina Godoy Ramos y su equipo encontraron indicios de que voz y huellas dactilares coinciden con el piloto que trasladó el 26 de junio, pues ya del 2024, al fundador del cártel de Sinaloa y a Joaquín Guzmán López de Culiacán, Sinaloa, a Nuevo México en Estados Unidos. Esto es 10 meses después de que el piloto de los Chapitos fuera entregado a autoridades estadounidenses junto con otros 25 narcotraficantes, según una tarjeta informativa difundida este miércoles. La Fiscalía General de la República aseguró que tras ser detenido, Mario Alberto Núñez Ojeda fue interrogado sobre su participación en la organización delictiva, negando sus vínculos con el cártel de Sinaloa. Aseguró que la entrega de El Jando no extingue las investigaciones y en su momento indicó que puede solicitar nuevas diligencias mediante mecanismos de asistencia jurídica en ambos países. Eso pues es información fresca. Cambiamos información en los espectáculos. Bueno, con la noticia de que su película En el Camino es la más nominada para la próxima entrega de los premios Ariel, que reconocen a lo mejor del cine mexicano, el director David Pablos dio otra buena nueva. Y es que fue invitado al Festival de Cine de Venecia para que sea jurado en la sección Horizontes. La Mostra de Venecia se extenderá del 2 al 12 de septiembre. Hace un año, David triunfó con la cinta En el Camino, con el premio a Mejor Película y Queer Lion Award, porque esta historia, pues es de romance entre dos hombres, uno de ellos un trailero que trabaja al norte del país. En el Camino compite por 13 premios Ariel. Además, hace pocos días celebró que llegó a 50.000 boletos vendidos aquí en las salas de cine en México. Es una cifra grande, tomando en cuenta que pues las copias no fueron las más extensivas, pero aparte es clasificación C. Y bueno, 88.9 Noticias te invita al espectáculo Disney on Ice, Vive la Magia. 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Llegamos así rápidamente al comentario deportivo con Toño de Valdés.
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12: 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Un placer saludarles. Hoy en Atlanta, a partir de la 1:00 p.m, tiempo del centro de México, segunda semifinal, Inglaterra y Argentina frente a frente, una rivalidad que va más allá de lo deportivo y que tiene muchas historias, muchos momentos realmente especiales, momentos que han quedado para el recuerdo de los aficionados, a veces del lado de los ingleses, a veces del lado de los argentinos, pero bueno, ahora los dos equipos tienen esta oportunidad de oro de enfrentar a España en la gran final. Inglaterra llega con un paso sólido después de buenas exhibiciones, partidos sí, algunos difíciles como el de México o como el de Noruega, pero finalmente los ha sabido resolver, mientras que Argentina ha batallado y ha batallado una barbaridad con Cabo Verde, los problemas en contra de Egipto, un triunfo apretado también en contra de Suiza, total, que le ha costado al equipo de Lionel Messi, pero finalmente han logrado avanzar y están a solamente un paso de estar de nueva cuenta en la gran final del torneo más importante del mundo, hablando de fútbol. Inglaterra y Argentina, platillo que no se pueden perder, un juego realmente espectacular el que se espera hoy en Atlanta. Las condiciones serán perfectas, estadio techado, así que en ese sentido no habrá ninguna queja ni de ingleses ni tampoco de argentinos. Ya veremos cuál de los dos es el rival de España el próximo domingo aquí en Nueva York. Un saludo para todos ustedes, amigos de Panorama.
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5: Muchas gracias, Toño de Valdés, y muchísimas gracias también a Gaby Arenas, que ya continúa con ustedes con la información de las calles. Por lo pronto, este avance.
7: Lalo, muchas gracias. Continúan las obras en la calzada Ermita Iztapalapa en el carril izquierdo, a la altura de Metro Constitución de 1917, con dirección a Rojo Gómez. En unos minutos, más información.
4: 9:41. 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
4: 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Lalo González, Alex Cervantes, su servidor Iñaki Manero, contigo hasta las 10 de la mañana en Panorama. A ver, familia, ahora que están las vacaciones y que van a sacar a la gente, a los chavos, a las chavas, y a recorrer algunos puntos de la República Mexicana, porque no todo el mundo va a playa, sino a lo mejor vamos a redescubrir México.
5: Sí, es bonito.
4: Está padre, ¿no? Sí, qué bueno. Nada más con mucho cuidado por el tema de las carreteras y los asaltos y demás, que sí, si asaltan, no es seguro. Hay algunos más inseguros que otros, eso también es cierto, pero pues desgraciadamente no te encuentras Guardia Nacional en muchos lugares.
5: Todos,
4: ¿no?
5: Claro.
4: Entonces, por eso, empezando por ahí, manejen tranquilos, manejen despacio, manejen durante el día, ¿no? Y cuando vayan a algún lugar en donde les ofrezcan un tour por alguna zona natural, tengan mucho cuidado a quien contratan.
5: Sí, la certificación, pídanla. Uh-huh. Hay veces que no lo hacen o no lo hacemos por pena, ¿no? De, ay, ¿qué va a pensar? Que no, sí, que esté desconfiando. Más vale.
4: ¿Qué va a decir si le pido su certificación, uh-huh, no? Y pues, sí, hay un chorro de gente que te va a salir y, ay, yo te llevo a este lugar, yo te llevo a este
5: lugar. Lo conozco
4: bosque,
5: como la palma de mi mano.
4: Sí, yo soy de aquí, yo sí, aquí me crié y te cobran una lana, entonces ya te llevan. Bueno, en muchos lugares en Chiapas abunda eso, ¿no? Que te llevan a algún lugar, que son chavitos sobre todo, y te pasean y te llevan, bueno. A veces no pasa nada, pero a veces sí. Lo que pasó con esta familia ahí en la gruta de Chichicazapan, en Cuetzalan, en Puebla. Híjoles, terrible, terrible. Pues murieron murieron varios. Era un grupo de 7 personas, se ingresó a la caverna para celebrar un cumpleaños. Entre los excursionistas estaba la familia Peña, originaria de Chignautla, acompañada de otros visitantes y de un guía. Se metieron ahí con el guía que les ofreció llevarlos y demás.
14: No pasa nada.
4: No pasa nada. Empezó a llover, como ha estado lloviendo los últimos días. O sea, para empezar, este tipo de excursiones a estas grutas, en este momento, en temporada de lluvias, debería estar prohibido.
14: Claro.
4: Sí, empezar, claro. ¿No?
14: Así como, por ejemplo, en el mar ponen sus banderas rojas.
4: Claro.
14: Sabes que en este momento no. ¿No?
4: Claro. ¿Qué pasó? Que mientras estaban realizando este recorrido por las grutas, es bien bonito cuando tienes seguridad y cuando vas con gente que le sabe, no con espeleólogos expertos, pero pues si tienes pura gente improvisada que contratas, ¿no? Pues se desató la lluvia. ¿Qué pasó con la lluvia? Provocó una crecida súbita del río subterráneo que se llena de volada. No, no sé si alguna vez han estado en el desierto y han visto estas brechas, estos ríos secos, como en el momento en que empieza a llover, pero pum, es un envío.
14: El agua tiene memoria.
4: Todo. El agua tiene memoria. Seguimos platicando, estás en 88.9 Noticias.
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2: Una vara, ¿no? Y además nos da un sándwich.
3: Sí.
2: Pero pues vete tú a saber qué tan certificado está, ¿no? Y es que aquí en este tema, ¿se acuerdan de estos recorridos en globo aerostático por Teotihuacán? Regresando a las zonas arqueológicas. Se empezaron a dar accidentes.
3: Y obviamente mortales.
2: Mortales.
3: Hubo el caso de una familia que murió papá, mamá, y la que sobrevivió fue la hija, ¿no?
2: Ajá. Porque uno de ellos se tiró, se cayó. Y, o sea, fue una tragedia. Una tragedia. Porque te ofrecen ese servicio. Y en la investigación que, por cierto, le hizo nuestro compañero Memo Juille, pues nos dimos cuenta todos que la mayoría de los servicios de globo aerostático en Teotihuacán no estaban certificados.
3: Uh-huh. Así,
2: ¿no? O sea, en el país de la irregularidad, ¿no? Increíble.
3: Sí, ocurre que en muchos lugares, Iñaki, cuando empiezan a proliferar este tipo de negocios, ¿no? Y entonces yo también voy a poner el mío, como los demás, y a lo mejor los demás están certificados, pero el hecho de que haya mucho negocio igual a lo que tú quieres poner, claro, no quiere decir que todos estén capacitados para lo mismo.
2: Y hay compañeros, tienes que seguir un curso. Es que yo nací aquí y yo me la sé de memoria. Uh-huh. Sí, pero tienes que seguir un curso, tienes que estar certificado por la Secretaría de Turismo Local, etcétera, etcétera, sí, por diversas instancias. Y es que aquí, luego de esto, cobró la vida de cuatro integrantes del grupo. Ismael, el padre de familia, sus hijas Yasmín y Karime, Gerardo, de 31 años, pareja de una de las jóvenes. Los cuerpos ya fueron localizados por los equipos de rescate en distintos puntos del sistema. O sea, el agua los aventó hacia todos, uh-huh, los ahogó y los aventó a todos lados. Para hacer este tipo de recorridos, lo primero que hay que hacer es consultar el servicio meteorológico. Y si estás en una temporada de lluvias, estos recorridos se tienen que suspender.
3: Uh-huh. Sí, porque aparte
2: la temporada de secas.
3: El servicio meteorológico son pronósticos, son proyecciones de lo que puede ocurrir.
2: A lo mejor no ocurre.
3: Sí. O a lo mejor lo que estaba pronosticado, hoy no va a llover, y si llueve, como dices, hay temporadas en las que se tienen que prohibir algunos servicios.
2: Y hubo tres personas que lograron salir con vida. Araceli, Agustín y el guía, Josué, ya luego de ser rescatados, señalaron que quienes organizaron la expedición no contaban con el equipo necesario. A ver, para empezar, si no cuentan con el equipo necesario, ¿para qué te metes? Uh-huh. ¿No? No aplicaron protocolos adecuados para enfrentar una situación de riesgo derivada de las condiciones meteorológicas. Y ahora, la Secretaría de Salud y expertos de protección civil, especialistas en espeleología, han descrito la operación como una de las más complejas registradas recientemente en Puebla del rescate de los cuerpos. O sea, déjate del rescate de las víctimas, de la recuperación de los cuerpos. O sea, incluso estamos arriesgando a la gente de los servicios de emergencia, uh-huh, también a que pierdan la vida por esto. Están ahora investigando, fíjate, están investigando cuando ya deberían de estar registrados. O sea, debe haber gente de la Secretaría de Turismo o de algunas otras instancias en esos lugares turísticos, para prevenir que no haya estos guías patitos sin certificación y que estén arriesgando la vida de la gente.
3: ¿Y cuántas personas antes habrán contratado los servicios, ¿no? Claro. Y que la libraron.
2: Y no pasó nada hasta que pasa.
3: Exacto.
2: ¿No? ¿No? Sí. Lo mismo con los globos aerostáticos. O sea, no pasa nada hasta que de repente uno se incendia. ¿Por qué? Por falta de mantenimiento, o porque el globo está muy chafa, o porque hace mucho que no le hacen una revisión, o porque no tienen una certificación.
3: Mira, ahorita hablamos de este tipo de expediciones. Ya hablamos, por ejemplo, de los globos. Sí. Si van ustedes a la playa también, los que contratan las bananas y todo esto, que sean personas que de verdad, tanto lo que les están ofreciendo esté en buenas condiciones, como que también tengan este protocolo. ¿Qué hacer si alguien se cae, no? O sea, porque se ve muy muy chistoso que todo el mundo esté saltando allí, pero si alguien se cae, ¿qué pasa?
2: Me acuerdo hace años, cuando era chavo, estaba este servicio que todavía está en varias playas, del parachute, ¿no? El paracaídas. Ya que te jalan una lancha. Para los amigos que nos están escuchando en Noruega, por ejemplo, ¿no? No, es un servicio donde en una lancha te va jalando un paracaídas, tú vas amarrado al paracaídas y te eleva, ¿no? Con el viento. Y le vas dando vuelta a toda la bahía, tú estás a unos, no sé cuántos metros sea eso, 40, 50 metros, sí, o más, ¿no? Tú estás a la par de los hoteles, de la zona hotelera. Y en alguna ocasión nos tocó que se rompiera la cuerda, uh-huh, del paracaídas. Uno de ellos lo fueron a rescatar la marina, ahí en Acapulco.

0: al mar abierto, ¿no?
1: Madre.
0: Con riesgo de ahogarse o cualquier otra cosa. Y el otro se estampó contra un hotel. Y ese, wow, a ese sí, le fue claro, peor, ¿no?
1: Sí, sí, sí.
0: Entonces, a tener cuidado porque con las investigaciones se dieron cuenta que hacía meses que no revisaban esas cuerdas.
2: Uno cuando está de vacaciones baja la guardia, ¿no?
0: Claro.
2: Como, ¿qué me puede pasar si ahorita estoy divirtiéndome?
0: Nada.
2: Todo sí está bien. Hay que, miren, más vale el ser chocosito y esto de pedir certificación y,
0: sí,
2: y saber que todo está bien para de verdad regresar después de las vacaciones y poderlo contar bien.
0: Y es que sí, es una lana, los habitantes de esta zona, pues es una lana que ellos se meten porque nacieron ahí, porque conocen el lugar. Entonces tú estás en la playa, tú estás ahí descansando y pasa alguien y te dice, lo llevo al arrecife o lo llevo tal o lo llevo cual, o lo llevo a pescar, pero no están certificados. ¿No? Entonces, por mucho que conozcan, no te están garantizando que puedan responder ante una eventualidad y que los equipos que están utilizando sean equipos óptimos, ¿no? Con una revisión y certificación por parte de autoridades competentes. Bueno, autoridades competentes, sí, cómo no, pero bueno.
2: Sí, mejor nosotros que estemos, nosotros sí seamos competentes y sí hagamos lo propio.
0: Exactamente, exactamente. A ver, ¿cuánto nos costó? Gastaron 4.7 millones de pesos en grupos musicales en el partido México-Ecuador. 4.7 millones.
2: Oh,
0: ¿eh? ¿Qué tal? Eso nos costó, ¿eh? Nada de que es gratis para la gente. No, nos costó a los contribuyentes en el mundial, bueno, en el MUN de IAL.
2: Hoy la otra semifinal.
0: Sí, hoy.
2: Y recuerden, le voy a Argentina porque estoy salado.
0: ¿Para qué pierda?
2: Apoyé ya a los otros equipos que han perdido. Vamos a ver si me la voy a jugar.
0: Que gane el mejor. España, ¿contra quién cree? Yo voy a Inglaterra. A ver, me la voy a jugar. Gaby, ¿por quién? ¿Quién? Inglaterra. ¿Leti? ¿Leti? ¿Qué? ¿Leti? Sí, Argentina. Híjole. Está bien, maestro, está bien. Mañana, ¿quién está? ¿Hassan aquí en la producción? ¿En la mañana? Gracias, cuídense mucho. Gracias, Lalo.
2: Que estés muy bien, Iñaki.
0: Y gracias a ustedes, los más importantes. Se quedan en 88.9 Noticias y por Ajo Radio con Mariana Santiago. Yo los espero a la una de la tarde. Cuídense mucho, tengan un extraordinario día. Agur.
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4: Feliz mitad de semana, ¿cómo les va? Yo espero que excelente, saludándoles también a través de nuestra aplicación gratuita de iHeartRadio, ya sabes, disponible en Estados Unidos y en todo México. En esta hora, buen contenido, lo que pasaba un 15 de julio en el mundo de la música en 1952 y Marky Ramón, aquí te cuento de quién se trata, seguramente lo ubicas. Además, Mick Jagger, pues mira al futuro, ya tiene canciones para el siguiente LP de los Rolling Stones, imparables. Y además tenemos, por supuesto, la ruta mixta, voy a decir cómo, cuándo y dónde vamos a estar para pues que tú vayas y participes. Además tenemos buena música, sonará Wham, Red Hot Chili Peppers y algo de Eminem, entre otros. Arroba Alfredo en Mix en las redes sociales, publicaremos buena cosa, buen contenido para ti y recibo tus mensajes de voz en Talkback en iHeartRadio, donde también estamos sonando. Pues sin más te doy la bienvenida, 11 de la mañana con un minuto aquí en Cancún. Soy Alfredo Paredes, estamos en 93.1 Mix, 80s, 90s y más.

0: Y ese tema de Le Click, Tonight is the Night, para ponerle ritmo y sabor europeo y del dance, obviamente, a esta mañana de miércoles. Bueno, te cuento, yo soy Alfredo Paredes, sonamos también a través de Her Radio, aquí en 93.1 Mix, 80s, 90s y más. Y tenemos dato histórico, ahí te va. Resulta que Marky Ramone no fue el primer baterista de Ramones, pero sí el que vivió la peor racha. En 1981 su alcoholismo provoca el único concierto suspendido en toda la historia de la banda, ni siquiera el punk le perdonó ese día. Y él nacía justamente un día como hoy, ¿ok? Luego lo echaron, lo reemplazaron, cuando todos daban por muerto su carrera en el 87 volvió. No se fue hasta que la banda se disolvió en 1996. Pues fue de un caído a ser una columna vertebral de ese grupo. Además, Marky demuestra que en el rock no importa caerse, lo que importa es volver a agarrar pues las banquetas, ¿no? Pues ser grande como lo hizo él, una figura icónica del punk rock y anteriormente en otra banda de punk que se llamó The Voidoids, junto con Richard Hell, que solamente, por ejemplo, en aquel entonces no llevaba el seudónimo de Marky Ramone. De hecho, él reemplazó a Tommy Ramone en la batería de la banda después de que él se retirara en 1978. Bueno, él nacía justamente un día como hoy, 15 de julio, era 1952. Te paso este dato y su foto, por si no lo recuerdas, a través de redes sociales, checa arroba Alfredo en Mix. Y regreso. Mick Jagger, pues está viendo al futuro, ya tiene canciones para el siguiente LP de los Rolling Stones. Aquí te cuento qué es lo que tiene en mente después de que suene Led Zeppelin en un rato, ¿va? Por ahora, buena música. Soy Alfredo Paredes, 11:10 aquí en Cancún. Te saludo también a través de iHeartRadio, de aquí 93.1 Mix, 80s, 90s y más.
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0: Bueno, nos vamos a enlazar con mi compañera Franz Borjas, está en algún punto de la ciudad, para ver qué nos tiene, qué es lo que nos va a estar ofreciendo, qué es lo que nos va a estar invitando. Ahora en un ratito nos enlazamos con ella. 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

0: Led Zeppelin y Black Dog sonando padre, padre, aquí 93.1 Mix, 80s, 90s y más, también a través de tu aplicación Eje Radio. Soy Alfredo Paredes. Bueno, déjame contarte ahora de Mick Jagger. Fíjate que Imparable ahora dice que tienen ya listísimos, pues, canciones para su siguiente LP. Ellos acaban de sacar el disco y Mick Jagger, con 82 años, ya está escribiendo el siguiente. Dice que tiene material hasta para un tríptico, imagínate. ¿Será jubilación? Pues no, esa palabra no está en su diccionario todavía. Ahora, para el nuevo álbum llamó a Bruno Mars. ¿Cuál es su tarea? Pues agarrar un cencerro y tocar, así nomás. Sin ego, sin estrellismo, nada. Cuando eres un Rolling Stone, hasta el invitado más grande hace lo que tú digas, y eso lo está haciendo también Bruno Mars. Ahora, giras en 2026, colaboraciones con Paul McCartney, Robert Smith, hasta el baterista de los Chili Peppers. Los Rolling Stones, pues la verdad es que no están envejeciendo, se vuelven todavía más interesantes, y nosotros, más afortunados de escucharlos. La verdad, es una banda, como les sabemos todos, la más longeva del mundo, o sea, del rock, y pues siguen dando, y además no solo dando lo que hacen siempre, sino van evolucionando a cada vez que sacan algo nuevo. Uno nota precisamente esa evolución sin dejar su esencia. Te paso el dato en redes sociales, checa Facebook e Instagram, va con fotos, arroba Alfredo en Mix, y regreso porque te voy a contar de la ruta Mix. Fíjate que vamos a andar por ahí en la calle, ya te diré dónde, cómo, cuándo, a qué hora, quién va a estar contigo, pero eso en un ratito, ¿va? Por ahora te dejo con buena música. Yo soy Alfredo Paredes, sonando también gratis a través de tu aplicación de Eje Radio, aquí en 93.1 Mix, 80s, 90s y más.
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0: Regresamos con mi compañera Franz Borjas para ver qué más nos tiene. Adelante, Franz. No la tenemos, a ver si recuperamos la comunicación.
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2: Roger Taylor dice que es posible que Queen vuelva a salir de gira. En desarrollo, una nueva versión de Pesadilla en la calle Elm. Backrooms ya está disponible en streaming. La precuela del Conjuro ya tiene a los actores que interpretarán a los jóvenes Ed y Lorraine Warren. Muere Wai Ching Ho, actriz de Daredevil y Iron Fist, a los 82 años. Ellen Burstyn recibirá el León de Oro a la trayectoria.

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Y es de Eminem y se llama Without Me, el tema aquí en 93.1 Mix, 80s, 90s y más. Igual en Top de iHeartRadio. Soy Alfredo Paredes. 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

0: 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Bueno, yo regreso en un ratito porque fíjate que vamos a tener nuestro viaje de recuerdos a través de la música. Ya te cuento de qué vamos a estar hablando. Por ahora habrá buena música. Soy Alfredo Alfredo Paredes, 93.1 Mix, 80s, 90s y más.
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0: Franz Borjas, ¿cómo va la ruta del gol? Adelante.
4: Gracias, gracias Alfredo Paredes y a todos ustedes que están escuchando en este momento. Hoy tenemos una ruta del gol y de esta manera la estamos cerrando justo en la avenida Cabá con la avenida Tules. Hoy estamos disfrutando.

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3: Bienvenidos, muy buenas tardes. ¿Cómo están? Yo espero que excelente. Saludándoles también a través de iHeartRadio. En esta hora nos vamos a poner rockeros. Vamos a estar hablando acerca de las bandas de rock, bandas mix, obviamente, que disfrutamos muchísimo en los 90. Esas bandas que no importa si eran más viejas o que si continúan, en los 90 nos dieron increíbles sorpresas y buenas canciones. Así que piénsale, bandas de rock mix que todos disfrutamos en los 90. Yo voy a iniciar con Bon Jovi, pero no es la única. Lánzate a Talkback, envía tu mensaje de voz ahí en el micrófono de iHeartRadio o en Facebook, arroba Alfredo en Mix. Puedes pues comenzar a comentar la publicación que hay para ello. Además, tenemos buena música, ya suena Depeche Mode, más tarde Bon Jovi justamente, y también sonará Black Sabbath hacia el final de la hora, rockera obviamente. Soy Alfredo Paredes, bienvenidos, estamos en 93.1 Mix, 80s, 90s y más, y gratis también en el streaming de iHeartRadio.

0: Y es de NSYNC y se llama Bye Bye Bye, del año 2000 este tema, aquí en 93.1 Mix, 80s, 90s y más. Yo soy Alfredo Paredes. Bueno, estamos hablando de bandas mix y que nos gustaron muchísimo en los 90. Y bueno, yo voy a iniciar con Bon Jovi, ya ves, una de las consentidas, yo creo, de las bandas. Pues sigue aquí porque nunca fue solamente rock, fue pop con alma de estadio, con alma de pues evento masivo, ya sabes. Además, en 1986 el álbum Slippery When Wet vendió 28 millones de copias, nos dio himnos que todavía coreamos pues sin pensar, la verdad. Luego llegó el año 2000 y vino It's My Life, los presentó a otra generación y así pues han pasado 40 años, imagínate, 130 millones de discos y siguen llenando estadios y siguen llenando todo lugar que pisan, porque Bon Jovi pues no nada más es una banda, la verdad es que es como si fuera un recordatorio de que los himnos bien hechos no caducan, y yo creo que esta banda nos dice todo al respecto, y en los 90 todo el mundo la estuvimos coreando con diferentes rolas, ¿a poco no? Bueno, Bon Jovi es una de ellas, pero ¿cuáles otras? Ve a Talkback, el micrófono de iHeartRadio, dame tu opinión, tu comentario, aquí lo mencionamos, y también en Facebook, arroba Alfredo en Mix, hay una publicación en color verde en la que puedes ir participando. Y bueno, de una vez voy con un comentario ahí de Talkback. Hola, ¿quién anda?
1: Hola, hola, ¿cómo están? Muy buenas tardes. Esas bandas como Def Leppard,
0: claro,
1: como Van Halen,
0: obvio,
1: como Twisted Sisters, obviamente las de más de antaño como Black Sabbath,
0: obviamente no podía faltar.
1: Buenas bandas, hay buenas bandas.
0: Claro, muchas gracias, Renan Alejandro, por tu comentario. Aplauso para ti. Bueno, igual que Renan, tú lánzate a iHeartRadio, ponle 93.1 Mix, píquele al micrófono y ya me dices cuáles son esas bandas mix que todos disfrutamos en los 90. Bandas rockeras, por supuesto. Y cuando, bueno, después de que suene Queen, otra muy buena banda rockera, vemos lo que tú nos aportas. Soy Alfredo Paredes, 93.1 Mix, 80s, 90s y más. 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

0: Yes, Queen, You're My Best Friend. Buen tema este para dedicarlo a quien tú quieras. La verdad está excelente. Sonando aquí en 93.1 Mix, 80s, 90s y más. Igual en tu aplicación Eje Radio. Bueno, soy Alfredo Paredes. Vamos con el tema de este día. Estamos hablando de buenas bandas de rock que disfrutamos en los 90. Bandas Mix, por supuesto. En Facebook, arroba Alfredo en Mix, tenemos algunos comentarios para que les demos salida. Vamos a ver, nos dicen Aerosmith, Marco Valladares nos cuenta de Aerosmith, buenísima banda. Por si Aerosmith, obvio, con sus videos ahí en MTV, que los pasaban y los pasaban hasta el cansancio, buenísimo. Gabriel Rosell, te mando saludos, gracias también para ti, Gabriel. Guns N' Roses, Nirvana, Pearl Jam, le mando saludos a mi esposa Jessica Samet y saludos a toda la banda Mix. Bueno, gracias, igual tus bandas, fíjate que igual con sus videos y todo, que fue en esa época dorada de MTV. Uy, no. Buenísimas. Javier Martínez, voy con Roxette. Fíjate, pensé que no iban a mencionar a Roxette. Yo pensé que la tenían más en la onda pop. Que pues realmente el rock en los 90 sonaba un poquito pop. Tenía ese toque. Roxette, increíble. Con sus power ballads también. Gracias, Javier. Gonzalo nos dice, voy con The Rolling Stones Forever. Saludos y buenas tardes. Bueno, está una de las bandas, como te decía, la más longeva del mundo del rock. Y también seguía sorprendiendo en esos años. Fíjate que ya después, hacia los 2000, Mick Jagger lanzando un disco que se me fue el nombre ahora, pero está también muy padre. Gracias, ahí tienes comentarios. Gracias, Gonzalo Vázquez. Bueno, regresamos para conversar, seguir conversando acerca de bandas de rock que disfrutamos en los 90. Bandas Mix, lánzate a Facebook, arroba Alfredo en Mix. En Talkback enviando tu mensaje de voz y también te voy a invitar al programa Old School, que se pone bueno, ¿eh? Soy Alfredo Paredes, 93.1 Mix, 80s, 90s y más.
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0: Esto es de Foster the People y se llama Pumped Up Kicks 93.1 Mix 80s, 90s y más. Estamos sonando también a través de tu aplicación de iHeartRadio. Ya sabes, gratis y disponible en todo México y en Estados Unidos. Yo soy Alfredo Paredes. Pues bueno, vamos a concluir nuestro tema de este día de bandas mix, rockeras, obviamente, que todos disfrutamos en los 90. Luis DJ Eddie dice de Pink Floyd y también Diana Febles Marín nos dice de Pink Floyd. Es que esa banda, también una de las longevas y de las más importantes, obvio, no podía faltar. Ya me extrañaba que no la hubiera mencionado hasta ahora. Bueno, gracias a ustedes por participar. Mañana, pues hablaremos de otra cosa a la misma hora. Por ahora, pues quiero invitarte al programa Old School todos los sábados de 4 a 6 pm, donde está Arturo López Gavito y Maru Lafontaine. 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Pero ahí sí suena, Old School, sábados de 4 a 6, en Mix y por supuesto también por iHeartRadio, no te lo vayas a perder. Tampoco la siguiente hora, porque nos vamos a andar sorprendiendo con curiosidades. Así que aquí mismo nos acompañamos, 12 con 47 minutos en Cancún. Que no se te haga tarde, ¿eh? Sonamos en 93.1 Mix, 80s, 90s y más, y también gratis por iHeartRadio.
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2: Buenas tardes, bienvenidos, ¿cómo están? Les saludo con mucho gusto a través de iHeartRadio también, el streaming gratuito disponible en Estados Unidos y en todo México. En esta hora tenemos datos curiosos, vamos a hablar de lo que va a estar sonando. Vamos a iniciar con Eric Clapton, más tarde Elton John y al final de la hora de Robbie Williams. Además, te tengo una invitación para que no te vayas a perder de la Ruta Mix, en la Ruta del Gol, que andamos pues ya súper alocados con eso. Y bueno, recordarte que en redes sociales, arroba Alfredo en Mix, también publicamos buen contenido para ti y recibo tus mensajes de voz en TalkBack, el micrófono de iHeartRadio, donde estamos sonando, para que puedas enviar tus saludos y lo que tú quieras a alguien ahí a través de mensajes de voz. Pues bueno, te doy la bienvenida, feliz tarde, 1:04 en Cancún. Soy Alfredo Paredes, en 93.1 Mix, 80s, 90s y más.

0: Y esto es de Eric Clapton, se llama Tears in Heaven 93.1 Mix 80s, 90s y más en iHeart Radio. También sonamos en Estados Unidos y en todo México de manera oficial, ¿eh? Soy Alfredo Paredes, te cuento curiosidades de Eric Clapton. ¿Sabías que él creyó que su mamá era su hermana? Imagínate, nace de una mamá adolescente, fue criado por sus abuelos y ellos le hicieron creer que su mamá biológica era su hermana mayor. Hazme el favor, de sus abuelos, qué onda, pero bueno, será vergüenza. Pues así era la familia, ¿no? Imagínate que te dé vergüenza algo de tu familia al interior de ella. ¿Qué poder esperar de la gente afuera, no? Bueno, cosa de ellos. ¿Quién más? Su apodo, Slow Hand, nace de una falla técnica. Ese se lo puso su manager porque cuando rompía una cuerda en pleno concierto, la cambiaba en el escenario mientras el público hacía un aplauso lento, un slow hand clap. Por eso es que él se llama Slow Hand, o así lo apoyaron, porque pues hacía que todo fuera más lento mientras lograba cambiar la cuerda de la guitarra que la había arruinado. Bueno, es que se arruinan de repente, ¿no? De tanto rasgueo. Y casi reemplaza a Brian Jones en los Rolling Stones. Fíjate que después de la muerte de Brian Jones en 1969, Eric Clapton fue considerado seriamente para ocupar su lugar en la banda y esto pues no ocurrió. ¿Qué habría sido? ¿Qué hubiera sido con eso? ¿Cuál banda nos habríamos pues puesto a disfrutar, ¿no? En los Rolling Stones? ¿Serían los mismos ahora? ¿Seguirían juntos? Tal vez Eric Clapton era la persona que hiciera que se separaran. Eso nunca se va a saber. Pero bueno, ahí tienes curiosidades, Eric Clapton. Regreso, vamos a hablar de Elton John. Va a sonar con Don't Go Breaking My Heart. Y luego que nos sorprenda con sus curiosidades. Por supuesto, también a través de iHeartRadio. Soy Alfredo Paredes, en 93.1 Mix, 80s, 90s y más.
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0: Y nos vamos a enlazar con mi compañera Franz Borjas, anda en otro punto de la ciudad, pues a ver dónde anda. Franz Borjas, buenas tardes, cuéntanos.
2: Hola, mi querido Alfredo Paredes, ya mitad de semana, nosotros estamos buscando un nuevo colchón, porque hoy como que ya duele la espalda, como que no dormí bien, ando de malas, obviamente.

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0: Y ese Elton John, Don't Go Breaking My Heart, en 93.1 Mix, 80s, 90s y más también en AG Radio. Soy Alfredo Paredes. Vamos con sus datos curiosos. ¿Sabías que ha sido padrino de celebraciones? Resulta que es el padrino de varios hijos de famosos, incluyendo a Sean Lennon, hijo de John Lennon, y a los hijos de Elizabeth Hurley y de los Beckham. O sea, pues famoso el señor, ¿no? Y además no tiene teléfono móvil. Fíjate que aunque tiene una colección de más de 250,000 pares de lentes, lo que no tiene es un teléfono celular ni un reproductor de música, nada. Él prefiere desconectarse del mundo digital y mira que se le aplaude porque pues uno anda conectado casi siempre en el trabajo, donde sea. Y luego en tu tiempo libre como que seguir atrapado ahí, está cañón. Así que mucho que aprenderle a esta curiosidad de Elton John. Bueno, pues ahí tienes. Yo soy Alfredo Paredes. Regreso, las últimas curiosidades van a ser de Cranberries en un ratito. Por ahora, pues buena música. Estamos en 93.1 Mix, 80s, 90s y más también gratis por iHeartRadio.
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0: Bueno, nos enlazamos de nueva cuenta con mi compañera Franz Borjas, que nos va a decir cómo descansar rico, ¿verdad? Franz, adelante.
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6: 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Con Luisa Carrandi.
7: Roger Taylor dice que es posible que Queen vuelva a salir de gira. En desarrollo, una nueva versión de Pesadilla en la calle Elm. Backrooms ya está disponible en streaming. La precuela del Conjuro ya tiene a los actores que interpretarán a los jóvenes Ed y Lorraine Warren. Muere Wai Ching Ho, actriz de Daredevil y Iron Fist, a los 82 años. Ellen Burstyn recibirá el León de Oro a la trayectoria.

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Y es de Cranberries, el tema se llama Promises en 93.1 Mix 80s, 90s y más, igual a través de tu aplicación de iHeartRadio. Bueno, soy Alfredo Paredes, vamos con curiosidades de The Cranberries, porque también tiene varias. ¿Sabías que nace de una gira frustrada esta banda? Resulta que Dolores O'Riordan escribió Zombie en 1993, furiosa después de que la banda tuviera que cancelar una gira por Reino Unido, pues debido a un atentado en el IRA en Warrington que mató a dos niños, de ahí viene la rola. Ahora, es la única canción de protesta de la banda porque, aunque no eran una banda política, ella sí sintió la necesidad de escribir acerca del conflicto de Irlanda del Norte. Y la canción es un grito contra la violencia, pues sin precedentes, sin importar el bando. La verdad es que muy, muy buenos. Además, fíjate que el último disco fue grabado sin ella en el estudio. Y es que para In The End, del año 2019, el álbum póstumo, pues Dolores grabó las voces en demos allá en su casa. Los músicos trabajaron sobre esas grabaciones. Nunca estuvieron juntos en el estudio para terminarlo. Triste, pero cierto. Ahí tienes curiosidades de Cranberries.

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0: 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Recuerda que hoy, aquí en la sucursal de Malecón Américas, por ahora decimos bye bye, pero te dejamos con mi querido Alfredo Paredes, que todavía tiene la guerra de canciones, batalla de canciones en 93.1 Mix, 80s, 90s, sí.

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4: Bienvenidos, buenas tardes, ¿cómo están? Yo les saludo con mucho gusto también a través de nuestra aplicación de iHeartRadio. En esta hora, pelea de canciones y de una vez te presento a los contrincantes. Bueno, por este lado tenemos la opción número uno, es Poker Face de Lady Gaga. Ha estado presente en las peleas de canciones, ha ganado y ha perdido. Hoy, desde 2008 y 1 millón de copias en su primera semana, 14 millones de dólares después, un himno global, pues que no envejece, quiere sonar antes de las 3 de la tarde. Poker Face de Lady Gaga, la opción 1. Y también tenemos por el otro lado a Black Machine, es How G, canción de 1992, ese piano inconfundible, el sample de The Champ y un ritmo, pues sigue sonando la verdad en cada fiesta de los 90 y hasta nuestra playlist. Es How G de Black Machine, la opción 2. Y ahora toca decidir quién gana, si Poker Face de Lady Gaga o How G de Black Machine. Ve a tu aplicación de iHeartRadio, ponle a 93.1 Mix, pícale al micrófono y ya me cuentas si hoy gana Poker Face o How G. Además tenemos muy buena música. Y fíjate, no es la única pelea que se está disputando ahora, Argentina contra Inglaterra. Uy, no, también va a estar bueno. Bueno, escuchamos música. Bienvenidos, soy Alfredo Paredes. Estamos en 93.1 Mix, 80s, 90s y más, y gratis también por iHeartRadio.

0: El tema es de Michael Jackson, You're Not Alone, 1995, ahí sonaba ese tema, lo sorprendí a todos, por cierto. O sea, ¿te acuerdas de la película Liberen a Will y eso? Pues ahí era. Bueno, estamos en 93.1 Mix, 80s, 90s y más también en tu app de iHeart Radio. Soy Alfredo Paredes, te cuento que, fíjate que Roger Taylor dice que Queen podría volver de gira, pero pone una condición: que Brian May quiera, y Brian May por ahora dice que Estados Unidos es peligroso y que prefiere quedarse quieto. Pero bueno, tienen el resto del mundo para disfrutar, ¿no? O sea, si quieren salir de gira puede ser a cualquier parte, no solamente a Estados Unidos. Obviamente es el mercado más importante, puede ser que ganen más lana ahí, pero pues que no se queden con las ganas. Hay un resto de países en el mundo que pues les abre los brazos y les da la bienvenida, incluido el nuestro. Ahora, Taylor también elogia a Adam Lambert, tiene una voz increíble, es lo que dice, pero la decisión final no es suya, es de Brian May, que el año pasado sufrió un derrame cerebral y lo llamó pues como una llamada de atención para su vida personal. Ahora, Queen tiene una nueva canción navideña, eso sí, inédita. Roger Taylor saca disco en solitario y los fans pues nos quedamos esperando, como siempre, ¿verdad? Pero la gira por ahora está en pausa. A veces el rock pues también sabe esperar. Y yo creo que la paciencia también es una virtud. Te paso el dato a través de redes sociales, arroba Alfredo en Mix. Y te recuerdo, pelea de canciones, quienes participan. Bueno, aquí está Lady Gaga con el tema Poker Face, recibiendo ya apoyo de tu parte a través de Talkback, el micrófono de iHeart Radio. Porque bueno, esta pelea de canciones no espera, es la opción 1. Buen tema para esta mitad de semana. Y por el otro lado tenemos a Howji con Black Machine. Esta banda Black Machine, pues que nos puso a bailar en 1992 con esa canción. Igual está recibiendo tu apoyo. Las dos van... Me muero por decirte, pero mejor al rato. El marcador, ya sabes, después, en el siguiente bloque, después de que suene Bee Gees, vemos cuántos van. Por ahora te digo cómo apoyar a tu canción favorita. Ve a tu aplicación AG Radio, ábrela, ponle a 93.1 Mix, pícala al micrófono y en un mensaje de voz me dices, pues, ¿cuál crees que va a ganar? ¿A cuál apoyas tú? ¿A la primera o a la segunda? Regresamos con el marcador. Yo soy Alfredo Paredes. Estamos en 93.1 Mix, 80s, 90s y más.
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0: Es de Bee Gees, Staying Alive, 93.1 Mix, 80s, 90s y más. También sonando a través de Her Radio. Soy Alfredo Paredes, te cuento que, bueno, tenemos el marcador de la pelea de canciones en este momento. Vamos con tus mensajes de voz ahí en Talkback, pues para ver qué, cómo va. Pero, pues antes te digo quiénes están participando. Tenemos la opción número uno. Es este tema de Lady Gaga, se llama Poker Face. Pues esa canción realmente va ganando otra vez, pero por no mucho. Lleva cinco mensajes de voz a su favor. Poker Face de Lady Gaga como opción uno. Pues sí, es que es muy buen tema este, pero el que sigue también está muy bueno para esa mitad de semana. Es Black Machine con How G. Este lleva, a ver, 3, 4 con este que llegó. Bueno, pero vamos a dar salida a uno de los mensajes de voz. A ver qué nos andan contando por acá. Hola, ¿quién anda?
1: Hola, voto por la número 2. Okay. Por la número 2, votamos.
0: Gracias, mi querido Renan Alejandro. Pues 4, el tuyo fue de hecho el número 3, ¿va? Pero el 4 acaba de llegar, ahí lo vi en un mensaje. Pues bueno, ¿cuál ganará? Es mi pregunta, la campana nos lo dice al regresar. Por lo pronto, tú sigues apoyando a tu favorita ahí en AG Radio. Presiona el micrófono y en un mensaje de voz me lo dices. Yo hago acá el conteo en lo que pasa buena música y después vemos cuál gana. Soy Alfredo Paredes en 93.1 Mix, 80s, 90s y más y gratis en AG Radio.
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0: Se viene Lady Gaga ganando otra vez en esta pelea de canciones. Poker Face. Ni Inglaterra ni Argentina pueden decir lo mismo a esta hora. Van 0-0. Bueno, soy Alfredo Paredes, sonando también a través de Hit Radio aquí en 93.1 Mix, 80s, 90s y más. 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Pues bueno, muchas gracias. El aplauso como siempre para ti. Gracias por tu compañía en estas 4 horas. Quédate con Franz Borjas. A las 3 de la tarde llega contigo. A las 6, panorama informativo. Entérate de lo más relevante. Y a las 7, Emma Colín cierra este día con broche de oro. Y mañana a las 11 de la mañana, pues seguimos tú y yo, pues acá como siempre acompañándonos para iniciar el día en 93.1 Mix, 80s, 90s y más. Yo soy Alfredo Paredes. Feliz miércoles. Adiós. 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
2: Ya, cuando se escuchan esos gritos de los chamacos, ya andamos por acá y te va otra vez. Mitad de semana, yo soy Franz Borjas, gracias por continuar con nosotros si vienes llegando así como yo. Bienvenido y bienvenida, estamos iniciando este espacio en el 93.1 de tu FM. También te puedes unir desde tu aplicación iHeartRadio. Donde quiera que estés, en el momento que lo decidas, tienes el talkback para que nos mandes tus saludos. Vamos a esperar el primer saludo de esta tarde y tenemos música, además de música, noticias, el tema del día y por supuesto las trivias que no te las puedes perder. Vamos con la primera rola y esto que ya suena es Major Tom. 3:02, yo soy Franz Borjas a 30 grados desde la ciudad de Cancún, disfrutando de un día fabuloso, ya mitad de semana, quincena, ¿qué más se puede pedir? Venga, conéctate desde el Topac en iHeartRadio y en 93.1 Mix, 80, 90 y más.

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0: FM 93.1 Mix 80s, 90s y más, por supuesto, con Dr. Alban. Anterior a esto, Major Tom, y ya de vuelta contigo. Apenas estamos iniciando este espacio. Mi nombre es Franz Borjas. Gracias por estar por acá y aventurarte incluso a mandar un talkback, un mensajito de voz desde la aplicación iHeartRadio, y tienes el talkback. Vamos a escuchar el primer saludo de esta tarde. A ver, hello. ¿Quién por acá? Hola, hola, ahí está. Bueno, aquí producción me dice que tenemos un mensaje. Ahí está, sonando.
1: De Fresnillo, Zacatecas. Buenas tardes, saludo, Franz, desde acá de Fresnillo, Zacatecas.
0: Hola, Zacatecas.
1: Tendrás por ahí la canción de Sara con Starship. Uh-huh. Aquí para Fernando Lozano, que escucho todos los días. Muchas gracias, Franz.
0: Muchas gracias a ti, Fer. Saludos hasta Zacatecas. Por allá andamos sonando gracias a la aplicación iHeartRadio. ¿Alguien más que guste pedir una rolita? Digo, ahorita que andamos, ¿no? Haciéndole guiño aquí a producción, a ver si chicle y pega. Y por otro lado, nos vamos a platicar con las primeras tres noticias que te traigo para este día, las tres de miércoles, hablando un poquito más a fondo sobre Anthony Hopkins, que se sabe esto que ha trascendido en noticia, pues que él se sabe que su mayor amor, vaya, hablando del arte, ha sido la música, aunque es muy conocido obviamente por su trabajo como actor. Ya 88 años, este actor galés, conocido por películas como obviamente El silencio de los inocentes, Leyendas de pasión, entre otras más, pues ahora saca su próximo álbum de música clásica, que además, eso es bien interesante, pues es titulado como Life is a Dream, y recientemente se ha lanzado ya incluso la fecha cuando saldrá, ¿no? Será el 21 de agosto de este presente 2026. Vamos a tener toda la información ahí desde redes sociales. Me va a encantar que lo leas, porque la verdad es que este proyecto reúne composiciones que han sido escritas durante más de 6 décadas y tiene una interpretación con una orquesta que es súper prestigiosa, y que te voy a compartir más detalles allá desde redes sociales, donde estoy como @FranzEnMix. Otro saludo se va para mi querida Kat Luna. Gracias, Kat, desde tempranito saludando por acá. Miércoles lluvioso desde Felipe Carrillo Puerto, aquí en Cancún. Andamos con un entre que nublado, soleado, pero eso sí, el calorcito se siente. Manejen con mucho cuidado, por favor, para que lleguen con bien a su destino. Y le voy a mandar un saludo más, ya que andamos por acá, a mi querida Mir Nation of the Nation. ¡Mua! Mana, te mando un besote a ti, a tu amiga con la que vas acompañada. Lleguen con mucho cuidado, por favor, manejen con mucha precaución ahí por la zona hotelera. 3:14, yo soy Franz Borges, te acompaño 93.1 Mix, 80, 90 y más, y ya lo sabes, desde iHeartRadio.
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0: Besote a ti, a tu amiga con la que vas acompañada. Lleguen con mucho cuidado, por favor, manejen con mucha precaución ahí por la zona hotelera. 3:14, yo soy Franz Borges, te acompaño 93.1 Mix, 80s, 90s y más, y ya lo sabes, desde iHeartRadio.
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0: ¡Qué gran tema! Yo creo que todos hemos sido Jude en algún momento. Esto fue Hey Jude de The Beatles en 93.1 Mix, 80s, 90s y más. Y sí, yo creo que sí hemos sido Julian. En realidad se llama, ¿no?, el hijo de John Lennon. Y esta canción, pues, definitivamente es un abrazo como al corazón. Hemos estado en ese momento donde de pronto necesitamos ese abrazo contenedor, o hasta ese momento de silencio con alguien de tu círculo cercano. Y esta canción es prácticamente eso, es como un abrazo musical. Así lo veo yo. O estamos del otro lado, siendo un Paul McCartney, que de hecho este Beatle escribe esta canción en los 60, 1968 más o menos, para consolar a Julian Lennon cuando se estaban separando sus padres. Entonces, hemos estado en alguna de estas dos caras, de lado A y de lado B. Y ahora yo te abrazo musicalmente donde quiera que tú estés, en el 93.1 escuchando tal vez, o desde tu aplicación iHeartRadio. Y ahora que menciono la aplicación, si te perdiste este gran especial de la música y el fútbol, tenemos la retransmisión, ¿eh? Esta música que ha acompañado el torneo del fut para, pues, hacerlo como más grande, para hacerlo más rico, vaya, este torneo que es el más importante en el mundo, y será hoy a las 4 de la tarde, únicamente, ojito aquí, por iHeartRadio con nuestra estación Mix 80, porque es bastante bueno, no te lo vayas a perder. Estuvo bastante interesante todo este recorrido musical con el torneo del fútbol. Y este saludo se va para Alex Dumas Cortés y para Mayanín Burad. Yo les debía un saludo, ¿verdad? Desde hace días, caray, desde hace días. Espero que lo estén cachando. Otro saludo más para Alex Day, que viene llegando. Muchas gracias, mi querido Fidel Armando, te estoy leyendo. Hoy estoy leyendo bastantes saludos aquí desde la página. Voy a regresar. Tenemos el tema del día, que será, pues, hablando un poquito de juegos de mesa. ¿Cuál es tu favorito? ¿Cuál es ese juego de mesa que tú dices aquí? Aquí se acaban relaciones. ¿Y qué nivel? ¿Qué nivel tienes tú de competencia? Que a veces sí hay personas como que se enojan, ¿verdad? O de pronto así como que se pone medio loquísimo un juego de mesa. Y hay unos muy buenos. ¿Cuál es uno infaltable en casa que podrías compartirnos, o a lo mejor uno nuevo que nos puedes recomendar? Lo vamos a estar platicando por acá a lo largo de esta tarde, ya de miércoles, en el 93.1 de tu FM. Yo soy Franz Borjas y te invito a que te unas a este espacio desde el Talkback en iHeartRadio. Ya regreso. 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
2: Roger Taylor dice que es posible que Queen vuelva a salir de gira. En desarrollo, una nueva versión de Pesadilla en la calle Elm. Backrooms ya está disponible en streaming. La precuela del Conjuro ya tiene a los actores que interpretarán a los jóvenes Ed y Lorraine Warren. Muere Wai Ching Ho, actriz de Daredevil y Iron Fist, a los 82 años. Ellen Burstyn recibirá el León de Oro a la trayectoria.

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0: Después de haber escuchado esta canción que me parece una joya, Toni Braxton, Unbreak My Heart, ya de vuelta contigo en el 93.1 Mix, 80s, 90s y más. Los saludos en este momento se van para Guillermo, que viene llegando por acá, Alejandro Pliego también levantando la mano, al menos en redes sociales, y otros más en un momento. 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Yo soy Franz Borjas, tu locutora de confianza, te invito a quedarte porque viene ya música continua y el tema del día, y a las 5 de la tarde tenemos la trivia del día.
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5: Bueno, ya a las 4 de la tarde con un minuto, qué bonito poderte acompañar aquí en tu estación favorita y desde tu aplicación iHeartRadio, y tienes el TalkBack para que le entres al tema de esta tarde mientras escuchamos música continua. Hoy juegos de mesa que no pasan de moda, que son tus favoritos y que algunos pues duran una eternidad. Otros tantos sin duda han provocado alguna que otra discusión, venganzas silenciosas, grupitos, exactamente, luego se arman hasta los grupitos en el Monopoly, por ejemplo. Ahí le mando saludos a mi hermano, siempre hacemos muy buen dupla. Tenemos aquí algunos saludos y bueno, al regresar, platícanos, ya tenemos también algunos comentarios. Hoy platicamos de esto aquí en tu estación mientras vas manejando. Piensa en tu favorito o en alguna nueva recomendación, porque hay algunos nuevos juegos de mesa que de pronto descubres o que te presentan en alguna reunión y dices, está buenísimo. Ya lo vamos a platicar. Por ahora suena Michael Jackson. Se llama The Way You Make Me Feel. Son las 4:02. Yo soy Franz Borjas, tu locutora de confianza. Me quedo contigo de aquí hasta las 6. Con buena música, buena charla y además viene la trivia más adelante.

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